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3: Muy bien, señoras y señores, y llegamos a la etapa de los bailables dominicales, acá en la radio Dinámica, por supuesto, donde usted, por supuesto, baila, porque esto es una fiesta. Hasta las 22 comienzan los bailables dominicales acá en la radio Dinámica.

Así en la radio dinámica. Donde te acompañamos con todas las canciones, con toda la música, por supuesto. Y en esta selección de canciones ahí con la Rumba 3, sonido español. Que por supuesto pega a esta hora cuando ya son las 8:20. 8 de la noche y 20 minutos y continuamos ahora junto al sonido de la Sonora Malecón.

0: Espectacular el sonido de la Sonora Malecón, ¿ah? Como le gusta a la gente de la Malecón, ¿ah? Está bueno. Ya va a estar en 40 minutos más con ustedes. En presencia, en cuerpo presente, pero ya se está poniendo a tono. Está estrenando la voz para más tarde, ¿no? Oye, ya están esperando las fans. Tito Peña.
1: Así que, ¿cómo estás, Pipe?
0: Bien, ¿y tú cómo vas, Tito? ¿Te estás preparando ya?
1: Bien. Estamos preparándonos ya para iniciar, por supuesto, lo que será esta noche y mañana también por la noche. Así que ya lo estamos preparando. Hay algo de viento, me lo están haciendo. No, pero no hay viento para esta noche. Para mañana se prevé que por la tarde vamos a tener chubascos, dice por ahí el informe del tiempo, que después lo vamos a comentar. Con movimientos y de todo un poquito.
0: Sí, oye, tembló en Santiago, alta. Mira, todos los canales en cadena, hijo.
1: Es que se viene alertando ya hace bastantes días ya. Yo pienso que después de lo que del evento que ocurrió en el norte, se han, bueno, en redes sociales se muestran ahí los gráficos de las zonas más complicadas, que inclusive incluye nuestra región, zona central, de posibles movimientos bastante fuertes, pero es lo que presiden los sismógrafos, quienes, ¿no es cierto?, están atentos al comportamiento. Sí, me imagino que en Santiago están preocupados por esta situación. Claro. Bueno, esto sirve para aquí, para ponerse en alerta, porque te recuerdas tú que se hacen a veces las operaciones de preparación, como lo hacen los japoneses, para prevenir el caso de tsunami, el caso de una situación así, y como que le dan poca importancia a algunos, pero cuando el movimiento, como decir, alerta, que viene algo, bueno, estos movimientos son para que se pongan el alerta, tengan los kits correspondientes, ¿no es cierto?, para tenerlos listos ahí en cualquier momento, cualquier circunstancia que se dé, tener, ¿no es cierto?, las cosas tan útiles como el
0: necesaria, sí.
1: Una radio solar ahora, ¿no?, a pilas, activamente a la pila ahora. Las radios solares, las radios que tienen solar o que se cargan a la corriente, a pilas también mixtas, tener todo esto más el kit necesario para cualquier evento de emergencia. Así que yo pienso más que nada que esto es como para prevenir, o sea, más que para prevenir, colocar en alerta estos movimientos que se han estado en diferentes partes de nuestro país. Y tú me comentas ahora que Santiago un movimiento por
0: grado
1: ahí,
0: 6.
1: Toda la gente de la región metropolitana está nerviosa.
0: Sí, grado
1: y
0: 6.
1: Los canales de televisión, obviamente, están todos revocados en ellos.
0: Sí, lo que decía yo que fue grado 6, ¿ah? ¿Eh? Tampoco fue despacito.
1: Grado 6, sí. Sobre todo en las partes del edificio de alturas, donde más se percibe fuerte. El grado 6, sí, no. Hay que desmerecer el grado 6, es más o menos. Ya prácticamente un sismo bastante fuerte, de gran magnitud. Que me imagino el epicentro fue el mismo Santiago, no creo que haya sido en la costa.
0: No, ahí están asustadísimos. Tito, te voy a esperar aquí entonces para que se prepare ya.
1: Ya, pues, para allá estábamos llegando. Ahí sí que saludo a toda la audiencia que está en esta hora compartiendo, triste por lo de los días que hay ahí.
0: ¡Pocha!
1: Viene picado, así como viene picado el avión. Esperemos que antes de la tierra pueda reaccionar y tomar vuelo, ¿eh? Eso es lo importante. Así que ya en algunos minutos más vamos a estar por allá, Felipe.
0: Tito, aquí te espero, gustoso. Abrazo, chao.
1: Gusto.
0: Ahí está Tito Peña, que ya se viene en camino. Por supuesto, a entregarle su compañía durante la noche. Sí, pues. Aquí está la Sonora Malecón, seguimos bailando, seguimos disfrutando en la dinámica

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1: 20 horas, 32 minutos.
0: 28 ya nos separan de las 21 horas 9 de la noche.

0: en la música de la Radio Dinámica, por supuesto, en este día domingo, último de mayo. Se nos fue mayo. Mañana llega el mes del medio ambiente, llega el mes del aire. ¿Qué más? El mes donde empieza el Mundial de Fútbol. Va a estar bueno. Ay, la locura con el álbum del Mundial, ¿ah? ¿Eh? Sí, pues. ¿Qué más? ¿Qué más? Trae este mes, trae el feriado del 20 de los pueblos aborígenes, originarios, perdón. Trae el feriado de San Pedro y San Pablo. Todavía no empezamos el mes, yo estoy pensando en los feriados. Total, la Anita me confunde con Lautaro. Vamos bien, Anita, vamos bien. Hola, ¿cómo está ahí?
1: Hola, Felipito, bien, perdón.
0: Me bueno, voy a decir Lautaro otra vez.
1: No, Felipe.
0: Me falta.
1: Oye, Felipe,
0: dígame.
1: Ayer, como a las 3 de la tarde, encontré un celular.
0: Ya. ¿Dónde lo encontraste?
1: Ahí fuera del Fruna, un poquito más allá en el paradero.
0: Perfecto. ¿El celular a nombre de quién está?
1: De Valentina Iglesias Chaparro Villalobo.
0: Valentina Ignacia Chaparro Villalobo, tú sabes solamente las características del teléfono, ¿no?
1: Exactamente.
0: Ya. Si se comunica Valentina Ignacia Chaparro Villalobos, le damos el contacto tuyo para que se comuniquen, ¿te parece?
1: Ya, Felipito, muchas gracias.
0: Sí, estamos para servirte. Pásalo lindo, que tenga linda semana.
1: Igualmente para ti, Felipe.
0: Chao, que esté bien.
1: Ya, listo, chao.
0: Ahí está Valentina Ignacia Chaparro Villalobo. Le encontraron su celular, amiga. Si es que está por ahí escuchando algún familiar, comunicarse a la radio

0: a la música de la Radio Dinámica. 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

la música, las canciones del bailable de la Radio Dinámica de los días domingo. Yo los dejo hasta aquí, muchachos, y luego a las 21 llega Héctor Tito Peña. Nos encontramos mañana, Dios mediante. Muchas gracias, buenas noches.

tal? ¿Cómo están ustedes? Bueno, saludarle a todos los que están en esta hora. Un saludo cordial para todos nuestros amigos, para Pipe, que ya se va rumbo a casita, así que un skin como él. Así que el saludo a descansar, Pipe, para el día de mañana. Y estamos como todos los domingos, junto a ustedes, hasta las 7 de la mañana vamos a estar compartiendo cuando son las 21 con 10 minutos, bastante frío, y sigamos compartiendo, por supuesto, este bailable dominical, ¿ah? Como siempre, compartiendo toda la música para ustedes en este bailable dominical.

Bien. Vamos avanzando ya, 21 con 23 minutitos. Reiteramos el saludo para todos nuestros fieles auditores y auditoras que están en esta tarde-noche ya, cuando son las 21 con 23, compartiendo este bailable. Sigamos con la música de recuerdo también, pues bailable para ustedes que está en esta jornada. Por supuesto, donde está junto a la familia, compartiendo ahí un asadito, algo rico, le estamos saludando en esta jornada.

Sigamos compartiendo. 21 con 30 minutitos. ¿Quién estaba ya al teléfono ya compartiendo? Como siempre, he estado todo el día, la señora Patricia. Estoy todo el día acompañándose de ustedes en la programación. Un poquito no muy contenta que digamos con esta situación que estaba pasando con la lamparita. Que ayer nuevamente se fue, como decimos nosotros, se quedó sin los puntos tan, pero tan importantes. Allá van, ¿cuántos son? 4 por 3, 12 puntos menos que no lleva, o sea, que ha perdido ya. No está bien la cosa, está, me molesta a algunos hinchas en por estos resultados que está dejando. Nosotros vamos a la música más mejor para seguir bailando, seguir disfrutando en este día domingo, lo final ya de este domingo, lo que queda de esta jornada de este domingo 31, último día de este mes de mayo. Nos vamos a lo nuestro para que sigan bailando y disfrutando en esta hora.

21:34, estaba comentando ahí nuestro amigo Felipe, bastante movida la tarde, sobre todo en la zona entre Coquimbo y el Maule, sucesivos movimientos en diferentes horarios, en referencia, ¿no es cierto? Por ejemplo, los movimientos estuvieron, el más grande, el más fuerte fue magnitud 6, que se sintió entre las regiones de Coquimbo y el Maule. Son las 21:35, nos vamos con Miki Laure, quien no bailó esta cumbia en sus tiempos. Así que todos los que están en compañía, a bailar y seguir disfrutando en este domingo.

Vamos avanzando, listo, todo preparándose ya para lo que será la previa, digámoslo así, a la primera cuenta pública que el presidente Scott va a entregar mañana lunes. Así que la noche de este domingo, previa a la cuenta pública, el presidente José Antonio Scott se entrevistó con CNN Chile, donde abordó temas importantes. Más allá de anuncios, el eje principal de la entrevista se centró más que nada en la discusión de la ley miscelánea que empieza este martes en el Senado. Temas importantes. 21:47, saludo entonces para nuestro amigo que siempre nos llama y está en nuestra compañía. Así que el saludo ahí para nuestro amigo de Horcones. Ahí está Ángelo. Un saludo para él, para todos los que están compartiendo. Faltan 13 minutos para las 22.

0: Vamos avanzando, 21 con 50 minutitos, 10 minutos nos separan de las 22. A las 22 llega también un poco de música nostálgica después del bailable dominical de todos los domingos, por supuesto, que compartimos con ustedes que están en nuestra compañía y que están compartiendo ahí con la familia, un asadito, algo importante para despedir este mes de mayo, mes del mar, que ya estamos terminando prácticamente. Se nos viene mes de junio, ¿eh? También con bastantes santorales, sobre todo, en fin, ¿eh? Así que estamos avanzando. Lo último que nos está quedando para poder compartir, vamos a ir con el último temita para que sigan disfrutando en esta jornada de este domingo, lo que está quedando del domingo, tanto en las comunas de Lota como de Coronel. Así que les dejo con el último tema para que se la baile todita, cuando son las 21 con 51 minutos.
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0: Y por supuesto saludamos también a este amigo que me llama desde Lota, el amigo de los Leones. Un saludo para él también, nuestro amigo René. Así que

0: Bien, ya estamos ya terminando, nos quedan 4 minutitos, en la cual estamos, por supuesto, compartiendo y saludando a todos nuestros amigos y amigas que están acompañándose, y cambiar, por supuesto, la música para dar paso a los momentos nostálgicos, como todos los días domingo, para quienes disfrutan de la música nostálgica y se entretienen ahí, comparten con nosotros. Así que el saludo vamos a buscar rápidamente, ¿no es cierto?, para ustedes, toda esa música que usted está esperando en esta hora. La señora Edith de Cerro Obligado, un saludo para ella también, que está en nuestra compañía compartiendo junto a nosotros y dando paso ya a los momentos nostálgicos, a toda esa música de como de recuerdo, para poder compartir con ustedes que están en esta jornada en diferentes puntos de nuestra comuna de Coronel y también en la comuna de Lota. Así que nos vamos con esa música nostálgica para usted.
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0: Estamos compartiendo toda esta música, momento nostálgico, junto a ustedes, amigos y amigas que están acompañándose ahí, compartiendo con nosotros. Un placer para mí poder compartir. ¿Y a quién tengo en línea que después se va a descansar? Porque le salió bastante trabajo a nuestro amigo Reisny, a este amigo que siempre nos está llamando y está compartiendo con nosotros. Así que nos envía un saludo también en esta hora, cuando son las 22, mire, ya prácticamente, en la cual estamos compartiendo las 22 con 9 minutitos. Nos vamos con el saludo de nuestro buen amigo y fiel auditor, nuestro amigo que está en compañía. Saludo también a la señora Patricia Mendoza, está pasando por una situación, la señora de Escuadrón Sur, ¿verdad? Fuerza nada más, pasando por un proceso muy, pero muy complicado. Así que el saludo para ustedes, son las 22:10. Sandrita Soto, nuestra auditora que siempre nos llama, pasando por una situación que espero no nadie le suceda lo que le pasó a ella. Bueno, son las 22:10. Nos vamos con el saludo de nuestro amigo René de la comuna de Lota.
1: Me estoy escuchando, Tito Peña, Capitán Ranio, saludo a la señora Pati Mendoza, don Ramón Reyes y la señora Bárbara. El día me salió, ¿qué pega don Tito Peña? Ayer, un día Tarati Pati de Lota, nada, qué gente, estoy cansadito, por aquí lo estoy escuchando, señor Tito Peña. Y saludo para usted también, la señorita Elena y la doña la señora Marcia, señora Marcia de la Radio Catalina Dinámica.
0: Gracias por ese saludo, pues, para ti también. A descansar para renovar fuerzas para el día de mañana. Nos vamos con la música. Estamos en estos momentos nostálgicos hasta las 23. Después de 23 en adelante estamos con la onda retro para ustedes. Así que nos vamos rápidamente con esta música.
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Estamos compartiendo estos momentos nostálgicos, como todos los domingos, en su radio Dinámica 100.7 en Coronel, 101.3 en Arauco. Saludamos a todos nuestros fieles auditores y auditoras de Arauco, provincia de Arauco en general, ¿no? Y la Santa María, incluimos Puerto Norte, Puerto Sur, el borde costero hacia Lebu también, que escuchan la señal 101.3 de Arauco. Dinámica, como siempre, compartiendo junto a ustedes con una jornada de que se nos viene. La pregunta es cómo viene el mes de junio ya. Según el informe del tiempo, viene con precipitaciones. Atención para hoy lunes, sobre todo por la tarde y noche. Chubascos aislados y vientos, 25 a 40 kilómetros, que se perciben. El frente va a durar hasta el día miércoles. El miércoles viene, según el informe, durante la madrugada del miércoles, cubierto con lluvia, y posteriormente por la mañana cubierto también y lluvia débil. Después nos vamos con frío nuevamente desde el miércoles en adelante, frente de con precipitaciones, por ejemplo, a partir de mañana lunes, porque todavía estamos el día domingo, mañana lunes primero de junio, durante la tarde y noche, vamos a tener chubascos, que es como lluvia, con viento. Después, el día martes, la máxima 13 grados, bastante frío. El martes, 2, mínima 10, máxima 15. Cubierto y chubascos durante la madrugada. Posteriormente, en la mañana del día martes, cubierto y chubascos aislados. Después, a posterior, vamos a tener cielo cubierto. Y por la noche del martes, cubierto y chubascos aislados. El miércoles por la madrugada y en la mañana prácticamente lluvia y posteriormente lluvia débil. Ese es el pronóstico del tiempo hasta el momento, en el mes que se nos viene, mes de junio, ya estamos a la mitad del mes para compartir en esta jornada. Estamos con toda esta programación, con toda la música nostálgica. ¿Cómo no recordar aquí está Pimpinelas? ¿Por qué no puedo ser feliz?

Vamos avanzando en esta hora, 22:39 minutitos, en estos momentos nostálgicos. Usted está disfrutando con toda esta música que hemos preparado y hemos programado para ustedes. En esta, lo que está quedando, por supuesto, de esta jornada, este día domingo. Dice por acá el santoral, Visitación de la Virgen. Saludos para ustedes, 22:39 minutos. A las 23 llega algo de música retro, de los 80, por supuesto, para compartir junto a ustedes. Dinámica 100.7 desde Coronel, 101.3 en Arauco. Aprovecho de saludar a todos los amigos de Arauco. Sectores como Punta Lavapié, también ahí, también en Yico, en Tubul, un saludo para muchos que están compartiendo, en Raqui, Raqui Alto, Raqui Bajo, conozco mucho ese lugar, Los Guapes, por el lado de la costa, está Illane, frente a Lebu, así que el saludo para ustedes que están, ahí nos escuchan a través de la señal 101.3 Dinámica desde Coronel.

Son las 22:48 minutitos, restan solamente 12 minutos para las 23. A las 23 llega todo lo que usted está esperando también para compartir la música romántica anglo, en el espacio Música Retro de los 80. Mientras sigamos disfrutando con todos estos momentos nostálgicos, con toda esta música de recuerdo en esta jornada. Sé que muchos y muchas se están compartiendo en esta últimas horas de este día domingo junto a nosotros. Son las 22:48 minutos.

Son las 23 con 2 minutitos, hasta aquí llegamos con toda la música nostálgica. El próximo domingo estaremos nuevamente, si Dios nos dice otra cosa, de 22 a 23. Ahora nos quedamos ya hasta faltando 15 minutos para las 0 horas, con bastantes noticias que vamos a tener, con toda esta música retro de los 80, para compartir junto a usted esta música retro más romántica. Me solicitaron este tema. Aquí está Eagles con este Hotel California.

Son las 23 con 10 minutitos. Estamos avanzando con toda esta música anglo hasta las faltando 15 minutos para las 23. Estamos con todo lo que son informaciones hasta las 0 horas. Y posteriormente, de las 0 en adelante, hasta las 3 de la mañana, estamos con lo que es el trasnoche. Viva la noche. Nos vamos con otro de los grandes, se recuerda, de Casey and the Sunshine Band con este Playstone Go. Vamos con este tema y regresamos.

Ay. Estamos compartiendo toda esta programación. Nos solicitaron un tema de Elton John. ¿Se recuerda cuando le dedicó el tema en lo que fue la ceremonia fúnebre de la Lady Di, digámoslo así? ¿Ah? Bueno, él dedicó un tema que me lo han solicitado. El tema se llama Candle in the Wind, 1997. También conocida por su verso inicial, God be ye angels, Rot, o Adiós Rosa de Inglaterra, que la dedicara Elton John cuando, en este caso, la princesa Diana, se realizaban sus funerales. Me la solicitaron y aquí está el tema para ustedes.

Bien, ahí estamos con ese tema de recuerdo también en estos momentos, no, en esta música retro dance, más al estilo romántico, con este Candle in the Wind, and the Wind 1997, que Elton John lo dedicara, ¿no es cierto?, cuando falleció Lady Di, ¿no? O la princesa Diana. Ya, estamos, bueno, compartiendo juntos y entregando toda. Los temas que ustedes nos solicitan para poder compartir con ustedes en esta jornada. Nos vamos con otro de los grandes. Aquí está este Paul McCartney con este tema para compartir en esta noche. Hasta las faltando 15 minutos para las 0 horas, estamos con toda esta música retro compartiendo junto a ustedes a través de Dinámica.

Prácticamente estamos terminando ya lo que es este espacio de los momentos nostálgicos para dar paso ya a lo que son las informaciones y posteriormente quedarnos ya con lo que es el trasnoche Viva la Noche. Hasta las 3 de la mañana estamos como siempre compartiendo junto a todos nuestros auditores y auditoras que están ya en nuestra compañía preparando todo lo para usted que está compartiendo con nosotros todo en cuanto a las informaciones también que queremos llevar a ustedes que están en nuestra sintonía en estos momentos. Así que les dejo entonces con lo que es, cuando falta ya un minutito ya para dar inicio a este resumen de noticias. Para seguir avanzando y compartiendo junto a ustedes, amigos y amigas que se están acompañando en esta jornada junto a nosotros.

Bien, vamos con las informaciones en esta jornada. Faltando 15 minutos para las 0 horas. Una nueva edición de encuesta pública Caden reveló cuáles son las principales expectativas ciudadanas de cara a la primera cuenta pública del presidente José Antonio Kast, marcada por una fuerte demanda por medidas económicas y una evaluación presidencial que se mantiene bajo presión. Según el sondeo, el 59% de los consultados considera que el anuncio más importante que debería realizar el mandatario es impulsar medidas para bajar el costo de la vida de la familia, ubicándose muy por encima de otras prioridades económicas como reducir el gasto público y ordenar las finanzas del Estado, 30%. En materia de seguridad, la principal demanda apunta a endurecer las penas contra el crimen organizado, opción mencionada por el 36% de los encuestados. Le siguen la recuperación de barrios tomados por el narcotráfico, un 33%, y la reforma al sistema judicial, un 31%. Informaciones que nos llegan en el ámbito internacional, en este caso incendiario discurso, Abelardo de la Espriella lanzó este domingo una advertencia al presidente colombiano Gustavo Petro y a la izquierda al decirle que respeten los resultados de las elecciones y no intenten desconocer la voluntad expresada en las urnas, en la que fue el más votado para ir a segunda vuelta. Como prácticamente la totalidad de las mesas contabilizadas de la Espriella del Movimiento Defensores de la Patria obtuvo 10.3 millones de votos, es decir, un 43.74%, y en segundo lugar queda el izquierdista Iván Cepeda, del Partido Histórico, con un 9.6 millones, es decir, un 40.90% de las votaciones. Petro Cepeda, par de delincuentes, no se atrevan, no se les ocurra desconocer la voluntad popular, porque acá hay un pueblo que los va a enfrentar y los va a derrotar, manifestó de la Espriella durante un discurso pronunciado en Barranquilla, tras conocerse los resultados preliminares de la primera vuelta, que el mandatario dijo que no acepta, mientras que Cepeda puso en duda las cifras obtenidas. El excéntrico y millonario candidato llegó al Malecón de Barranquilla a bordo de una embarcación por el río Magdalena y les habló a sus seguidores desde una tarima protegida por un cristal blindado y decorada con luces amarillas y azules y rojas, colores de Colombia. La advertencia de la Espriella llegó después de que Petro asegurara que no acepta los resultados del preconteo y que únicamente va a reconocer los resultados oficiales emitidos por las comisiones escrutadoras dirigidas por jueces de la República.

Con una tasa de desempleo del 9.1%, la más alta desde el 2021, el gobierno se fijó como meta reducir la desocupación hasta un 6.5% al término de su mandato. Para lograrlo, proyecta la creación de entre 600.000 y 650.000 nuevos empleos. El desafío no es menor. En la región metropolitana, por ejemplo, el desempleo alcanza el 9.7%, mientras que las mujeres registran una desocupación de un 10.5%, los jóvenes un 22.8%, además, más de una cuarta parte de los trabajadores se desempeña en la informalidad. ¿Es posible llegar a la meta propuesta? El economista Carlos Schmidt sostuvo que la meta de 6.5% es ambiciosa y difícil de alcanzar en el plazo propuesto. A su juicio, el escenario más realista sería cerrar el periodo con una tasa cercana al 7%, una meta que, según coinciden expertos y autoridades, va a depender de que la economía logre recuperar dinamismo y generar más empleo formal durante los próximos años. En el exterior, una explosión en el norte de Birmania provocó este domingo la muerte de al menos 45 personas, según equipos de rescate e informes por medios independientes. Además, 70 personas resultaron heridas en la explosión, que tuvo lugar alrededor del mediodía en la aldea Kun Guntup, en el municipio de Namkam. Otros reportes hablan de hasta 55 fallecidos. Birmania está sumergida en una guerra civil desde que los militares tomaron el poder en un golpe de Estado en 2021. Las Fuerzas Armadas combaten una serie de guerrillas y grupos armados de minorías étnicas. El Ejército de Liberación Nacional, Tangla, una de las facciones más minorías o de minorías étnicas más poderosas del país, dijo que el estallido accidental de explosivo estaban almacenados y utilizados en la minería, y esto causó la tragedia, pero no proporcionó un balance exacto. En un comunicado, el Tengla señala que los explosivos pertenecían a su departamento económico y que la causa exacta de esta explosión está en investigación. Durante la jornada de este domingo, un sismo de magnitud 6 se sintió en las regiones de Coquimbo y del Maule. De acuerdo a lo informado por el Centro Sismológico Nacional, el movimiento telúrico ocurrió a 23 kilómetros al oeste de Quintero, región de Valparaíso, a una profundidad de 30 kilómetros. Minutos más tarde ocurrió una réplica a 16 kilómetros de Quintero, magnitud 4.5, mientras que a las 17:52 otro movimiento telúrico de magnitud 5 tuvo su epicentro a 32 kilómetros al noreste de Valparaíso. A eso de las 18:09 minutos otro temblor de magnitud 4.5 se registró a 44 kilómetros al noreste de Quintero, a una profundidad de 10 kilómetros, mientras que a las 18:14 horas se percibió otro evento de magnitud 3.7 a 15 kilómetros al oeste de Quintero. Por su parte, el delegado presidencial en la región de Valparaíso, Manuel Millones, entregó un balance de tranquilidad a la ciudadanía. La autoridad confirmó que los servicios de orden público operaron con total regularidad. Asimismo, el director regional de SENAPRED, Cristian Cardemil, llamó a la calma y recordó las pautas de autoevacuación en el borde costero. Junto con realizar un llamado a la tranquilidad, el director de SENAPRED Valparaíso enfatizó la importancia de la preparación familiar y recordó los protocolos vigentes para todo lo que son zonas costeras. La autoridad recalca de forma categórica que si una persona se encuentra en el borde costero y percibe un sismo de gran intensidad que le dificulte mantenerse en pie, debe iniciar de manera inmediata y autónoma un proceso de autoevacuación preventiva hacia zona segura sobre la cuota 30, sin esperar las alertas masivas.

En menos de 24 horas, detectives de la Brigada de Investigación Criminal de la Policía de Investigaciones de Castro detuvieron al interior de una vivienda a un adolescente de 16 años por su presunta participación en el homicidio de un joven de 20 años, hecho ocurrido la tarde del sábado 30 de mayo en Quellón. De acuerdo con el fiscal de esa comuna, Fabián Fernández, el hecho se registró, dice, cerca de las 18:30 horas en la intersección de las calles Santo Lincomán con Los Helechos, donde la víctima había sido atacada con un arma cortopunzante. Posteriormente fue trasladada hasta el hospital local, recinto en el que falleció producto de las lesiones. El persecutor quellonino indicó que van a continuar las diligencias para esclarecer la dinámica de estos hechos y poder esclarecer la eventual participación de otras personas en el homicidio.

En noticias de nuestra zona, la Corte de Apelaciones confirmó la libertad de un hombre de 32 años acusado de dar muerte a su cuñado en Lota. La víctima fue golpeada con un fierro en su cabeza. Pese a quedar sin cautelares de mayor intensidad, será investigado por homicidio simple. Luego que el Tribunal de Garantía de Lota rechazara la prisión preventiva solicitada por el Ministerio Público, el ente persecutor apeló verbalmente y con ello el caso queda en manos ahora del Tribunal de Alzada Penquista. Todo se remonta esto a comienzo de la semana, cuando un hombre de 32 años, de iniciales MACA, fue detenido, acusado de golpear y dar muerte con un fierro a su cuñado. Un sujeto de 34 años, al interior de un domicilio en el sector Colcura, ubicado en calle Balmaceda. Según la información, el contexto del crimen se habría dado en medio de un hecho de violencia intrafamiliar sufrido por una mujer, la que alertó a sus padres de esta situación. Minutos más tarde llegó el hermano de la víctima, quien por causas que se investigan, habría golpeado con un fierro en la cabeza a su cuñado. Posteriormente, el sujeto de 34 años, identificado como Jorge Sánchez Soto, falleció en el hospital de Lota.

10 años de presidio arriesga una mujer que en agosto del año pasado incendió un establecimiento educacional en el centro de Concepción. Los daños causados al colegio fueron evaluados en 18 millones de pesos. Los hechos se remontan al 31 de agosto del año pasado, cuando la mujer de 42 años ocasionó diversos focos de incendio en el sector remodelación Paicaví. La mujer realizó un tour delictual incendiario, primero basureros en los edificios del sector, y minutos más tarde prendió fuego a los neumáticos de un vehículo. Posterior a ello se dirigió hasta el colegio Juan Gregorio Las Heras para ingresar ilegalmente e iniciar foco en su interior, que causaron la destrucción de una sala y graves daños. Todos los daños evaluados en 18 millones de pesos, así lo expuso el fiscal Jorge Lorca. Todo queda registrado, incluso en videos. En ese entonces, la mujer fue sorprendida en flagrancia por personal de carabinero que la encontró en el hecho en el techo del establecimiento y procediendo posteriormente a su detención. Por estos hechos, el tribunal condenó por los delitos de incendio consumado en calidad de autora y por el delito de daños. Sobre el caso, la Fiscalía pide ahora 10 años de presidio para la mujer, situación que será resuelta el próximo 6 de junio, cuando el Tribunal Oral de Concepción dé a conocer la sentencia. Volvamos a nuestra comuna de Coronel. Cargaron benzina, quemaron algunas especies, se repartieron el dinero sustraído y volvieron a Coronel para compartir un asado. Estos fueron parte de las acciones realizadas por el grupo

tras el violento robo al interior de la casona de huéspedes de Maule y que consideró un ataque tanto con cortopunzante con elementos contundentes, los imputados se dirigieron hasta el servicentro Copec ubicado en pleno casco histórico de Coronel. En ese lugar cargaron 30.000 pesos en combustible y según antecedentes expuestos por la fiscalía, fue el sujeto colombiano de 20 años quien habría pagado en efectivo. En tanto, el adolescente de 14 años y nieto de la propietaria del vehículo en el que se movilizaban habría dado el RUT de su madre para acumular puntos en medio de la compra. Aunque antes de llegar a la bencinera tuvieron que devolverse hasta el sitio del suceso, ya que uno de los participantes en el robo con homicidio se quedó abajo del vehículo. Se trata del chileno de 18 años. Ya en Coronel se trasladaron posteriormente hasta Lota. Avanzaron varios kilómetros hasta llegar a la costa del sector Chivilingo. En el camino, como también en esa zona, los imputados quemaron y se deshicieron de algunas especies sustraídas en la casona. Además, se repartieron el dinero robado, cifra que no está todo clara, ya que algunos imputados dicen que el total sustraído supera los 300.000 pesos y otros más de 1.000.000 de pesos. El asunto es porque posteriormente estos involucrados pasaron la noche en casa de uno de los involucrados y durante la tarde incluso gran parte de los implicados participaron de un asado. Así lo señaló el fiscal de Coronel Hugo Cuevas. La conducta posterior es lamentable y completamente reprochable. Estas personas posteriormente, según las versiones que se han logrado recoger, se dedicaron a beber alcohol. Al otro día hicieron un asado, como dijo el abogado querellante, en un ánimo completamente frío y de desapego total al crimen tan atroz que marcó la comuna de Coronel. Y así bien exhibieron roles el día de los hechos. Ahora se sigue trabajando. Por otra parte, el imputado no habría actuado solo y por ello, junto con la prisión preventiva del adulto, se dictó la internación provisional, en este caso, para los tres adolescentes que lo acompañaron. De Felipe Díaz Marmol, colombiano de 20 años, y otro menor, se decretó prisión preventiva para ambos y arresto domiciliario total respectivamente. Estos realizaron trabajos de vigías al interior del predio. Última información de nuestra zona: los trabajadores industriales del Biobío llamaron al gobierno y al Congreso a revisar la actual regulación y reabrir el discurso sobre la captura de arrastre y las cuotas de la jibia, argumentando que el país está perdiendo sin utilizar una parte importante del recurso. Todo en un contexto de desempleo regional, escasez de recursos como jurel y desvalorización en los precios de la jibia, donde las últimas temporadas han quedado cuotas disponibles sin capturar. La propuesta surge en medio de un escenario laboral complejo en la región del Biobío, que supera las cifras nacionales en tasa de desempleo y desocupación mayoritariamente en mujeres. Además, la jibia enfrenta una caída drástica en sus valores, donde el kilo se está pagando a los pescadores entre 350 y 400 pesos, unos 1.000 pesos menos que la temporada pasada. Según antecedentes de su pesca, para el 2026, próximo año, se estableció una cuota global de captura de 200.000 toneladas para la jibia. Desde ese total, 195.000 toneladas quedaron sujetas a fraccionamiento, 175.500 toneladas a los artesanales y 19.500 a los industriales. En los últimos 3 años, los desembarques se mantuvieron por debajo de la cuota global autorizada para la pesquería, por lo que los trabajadores industriales sostienen que la cuota no es utilizada. Y con esta última información ya estamos colocando término a este resumen de noticias. Ya viene lo que usted está esperando, el trasnoche. ¡Viva la noche!

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Ya estamos de regreso, estamos compartiendo ya esta nueva, nuevo día ya en estos primeros minutos de este día lunes primero de junio. Saludamos a todos los que llevan por nombre Juvenal, a todos los Juvenal que están en sintonía, le estamos saludando en esta jornada. Esta es la semana número 23, ya van 152 días de este 2026. Faltan solamente 213 días para que termine este 2026. Así que el saludo para todos los Juvenal que están en la compañía en esta hora. 0:06. Nos quedamos con la música en este trasnoche. ¡Viva la noche!

Son las 0 horas con 21 minutos, como se nos va ya rápidamente. El tiempo que pasa tan rápido, ¿se ha dado cuenta? Como dice un tema, el tiempo pasa y nos vamos poniendo viejos. ¿Sabe usted que el alcalde de Penco pide discusión técnica por el tema? ¿Se recuerda usted que en Penco encontraron estas famosas tierras raras? Bueno, tras conocerse el informe favorable del Servicio de Evaluación Ambiental, el SEA, al proyecto de tierras raras de Aclara, el alcalde de Penco ha sido claro en esto, Rodrigo Vera Riquelme, señala que confía en que para la próxima instancia, donde se votará la, en este caso, controvertida iniciativa, se consideren los aspectos medioambientales y técnicos. Fue durante el viernes que el Servicio de Evaluación Ambiental recomendó aprobar el estudio de impacto ambiental del proyecto de desarrollo minero de extracción de arcilla para producción de el famoso concentrado de tierras raras. La iniciativa está presentada desde el 2018. En tema del informe consolidado de evaluación favorable del Servicio de Evaluación Ambiental para avanzar en su proceso final. Bueno, el alcalde quiere ser, es claro, él dice simplemente quiere tener muy claro el tema de este proyecto de tierras raras. ¿Cuál va a ser el impacto que va a tener en Penco? El edil, él se refiere referente a esto, al proyecto, indicando que hemos actuado en consecuencia y hemos ingresado todas las observaciones, tanto ambientales, técnicas y sobre todo administrativas. Bueno, en este sentido hacemos un llamado, dice, a que la discusión siga siendo técnica y ambiental. El informe consolidado de la evaluación ICE es uno de los pasos finales de la evaluación ambiental del proyecto y confirma que el proyecto cumple con todos los requerimientos técnico para su aprobación. ¿Sabe cuánto es lo que se va a invertir en este proyecto o en la extracción? Contempla una inversión de 130 millones de dólares y generaría 2.200 empleos directos e indirectos por un periodo de 9 años. Según lo evaluado por el SEA, la iniciativa subsana errores alterados en instancias previas y propone medidas de mitigación. Y tras el cierre de la faena, se van a restaurar los lugares donde se va a sacar este material con especies nativas, la superficie de extracción y la zona de disposición de lastre y arcillas lavadas. Bueno, eso es lo que mira el alcalde primero, qué es lo que va a pasar con los terrenos una vez que ya saquen bastante producto de esta tierra y después en qué queda todo aquello. Ya, investigan intoxicación alimentaria de 14 funcionarios de un CEFAN en Lebu, 0 horas con 24 minutos, estamos avanzando en esta, casi 25, avanzando junto a usted en esta noche, en este trasnoche, en la cual estamos compartiendo junto a ustedes.

Caballero, hora con 32 minutitos. Vamos avanzando, ¿eh? ¿Cómo se va la hora? Reitero mis saludos para señora Edith de Cerro Obligado. Ella siempre está compartiendo hasta altas horas, ¿eh? Me imagino que el fin de semana los nietos la estuvieron visitando, en fin. Así que les saludamos, pues, amiga mía, que siempre comparte la programación junto a nosotros. Así que para la señora Patricia también. Para René, que ya a esta hora ya se va a descansar este chiquillo, renovar fuerza, para mañana ya estar punto fijo. Hoy día tuvo harta pega ahí porque era, o sea, ayer domingo, ya que era el día de los patrimonios, Parque Lota, todo ese sector, muchos llegaron para conocer, ¿no es cierto?, la historia, sobre todo del Parque de Lota. Así que me imagino que harto trabajo le tuvo ahí. Bueno, que no falle el trabajo, eso es lo importante. Así que el saludo ahí para nuestro amigo René, al que dice, cuido y estoy, mantengo limpiecitos los leones. Me imagino que muchos se sacaron fotos con los leones ahí en la entrada del parque. Así que, para todos ustedes, ¿eh? También para un amigo que hace tiempo no conversamos, ¿eh? Pero sí, los saludamos. Ahí nuestro amigo de cantera, de sector, que sí, llegara sector de Villa Estanque, por ahí, ¿eh? Para nuestro amigo que siempre comparte con nosotros, ¿no? Y está siempre en nuestra sintonía. Vamos con otras informaciones que quedamos en el stand-by, como decimos, que quedamos sin compartir con ustedes. Bueno, se investiga una intoxicación alimentaria. 14 funcionarios de un CEFAN de Lebu se vieron afectados, según la información. 0,34, está un poco lento el internet, ¿eh? Sobre todo con esta situación, ¿no es cierto?, de que sí, bueno, vamos a tratar de, después de buscar la información para usted. Ahora sí. Bueno, 14 funcionarios del CEFAN Lebu Norte se vieron afectados a raíz de un brote de una enfermedad transmitida por alimentos. Todo se origina por una venta de completo. Ahí está el problema. La mayonesa. Mayonesa casera, elaborada en un domicilio particular que no contaba con autorización sanitaria. Lo anterior fue contactado en una visita técnica que realizó la Seremi de Salud al recinto asistencial y que dio inicio a 3 sumarios sanitarios. Así lo señala el delegado provincial del Seremi o Seremi de Salud en la provincia de Arauco, Francisco Rifo. En concreto, para ir resumiendo, son 2 sumarios por incumplimiento del reglamento sanitario de alimentos con prohibición de elaboración y expendio de alimentos de procedencia desconocida, además de por deficiencia sanitaria en cafeterías sin autorización sanitaria también. A esto se le suma un tercer sumario por incumplimiento de medidas de control conforme a obligaciones establecidas en el Decreto Supremo número 7, relativo a la notificación de enfermedades transmisibles. Bueno, la mayonesa, muchas veces hay que tener sumo cuidado con esta de la salmonela, se recuerda que es bastante complicado también. La investigación podría derivar en sanciones para el particular que fabricó, ¿no es cierto?, hizo estos completos o estos alimentos, como también la municipalidad de Lebu, de la cual es dependiente el centro asistencial. Al respecto se refirió el alcalde o la alcaldesa de la comuna, Marcela Tiznado, quien detalla que se está colaborando activamente con la autoridad sanitaria en esclarecer esto. Junto con descartar cualquier riesgo para los usuarios, la jefa comunal además señala que se instruyó la implementación de medidas correctivas y reforzó, en este caso, el tema de los protocolos clínicos para que una situación así no vuelva a ocurrir. Esto fue dentro de un, vuelvo a reiterar, un CEFAN de Lebu. Seguramente mandaron a hacer estos completitos caseros que le fueron a ofrecer, ¿verdad? Procedencia, cómo lo prepararon, no se sabe. Y producto de ello, 14 funcionarios presentaron intoxicación alimentaria. Por eso hay que tener cuidado cuando a veces le van a vender completo, no sabe usted de quién los elaboró, con qué medidas sanitarias se trabajó, ¿no es cierto? Y sobre todo lo que es la mayonesa casera. Es mejor simplemente obtener, hacerlo con mayonesa de fábrica, mejor, ¿eh? Ya, bueno, el tema de los canes sueltos en las calles es bastante complicado. El viernes, por ejemplo,
Ataque de perro dejó con heridas graves a una persona adulta mayor en Yumbel. Bueno, los perritos o los canes tenían dueño, pues. El dueño fue detenido por irresponsabilidad. Seguramente se le salieron o los liberó hacia la calle, con los resultados de que dejaron a una adulta mayor con heridas de gravedad. La mujer sufrió lesiones graves después de ser mordida por dos de los cuatro perros que estaban en sus piernas. Según lo informado por el mayor de carabineros, Francisco Grancelli, los animales salieron por la puerta principal, lo que yo le comentaba, la puerta principal del domicilio, la que habría sido dejada abierta por su dueño, portón aledaño a la casa donde tenía estos canes. Fue posible detener pues al dueño de los perros, a quien se le llegó o se le quedó, es el dicho de él, la puerta abierta, y no se percató, dice, de que sus cuatro perros habrían salido al exterior y lamentablemente mordieron a una adulta mayor. Junto con ello, la autoridad policial realizó un llamado a los dueños de perros a mantener a sus mascotas bajo resguardo y alejadas de las personas para evitar este tipo de ataques que pueden ser mortales. Un niño menor, un niño de 5 años o menos, las mordeduras de perro le pueden causar la muerte. El responsable de estos animales queda a disposición de la justicia y se le aplica una multa. Queda con arraigo y con la orden de mantener alejamiento total de los perros respecto de la víctima. Y este es un consejo no solamente en Yumbela, sino que se puede dar en cualquier ciudad de nuestro país, este tema de los canes, que simplemente, y esto Rottweiler muchas veces se le pueden salir, tener mucho cuidado a quienes tienen estos perritos, porque pueden causar daños graves, inclusive causarle la muerte a una persona. 0 horas con 39 minutos.

Menor es arrollado por camioneta robada en Lota. Esto ocurrió el fin de semana. Tras colisión múltiple en carretera Fernando Mayra. Esto es en Lota cuando usted viene a la provincia de Arauco. Este menor de edad quedó herido de gravedad después de ser atropellado por una camioneta la noche del viernes. Y más encima, esta camioneta había sido robada. En una emergencia ocurrida después de la colisión múltiple que involucró a una motocicleta y dos automóviles. En específico, el hecho tuvo lugar en la carretera Fernando Mayra, altura curva 21 de mayo. Todo se inicia con el volcamiento de la motocicleta en la curva, que termina impactando a un automóvil para luego causar que varios automóviles chocaran en cadena a vehículos que estaban detenidos en el lugar. Bueno, asimismo la situación empeoró cuando, de forma sorpresiva, cuando ocurre este accidente, aparece una camioneta robada, la cual lamentablemente arrolló a un menor de edad que se encontraba en el lugar, cuyo conductor se dio la fuga. A causa de este hecho, el joven, como el motociclista que provocó el accidente, en un comienzo al volcar su moto, fueron trasladados al Hospital Regional en Concepción. Personal de las CIA de Carabineros fue y acudió al lugar del suceso, donde ocurrió este accidente, en carretera Fernando Mayra, en Lota. Lo anterior, con el objetivo de poder investigar y recabar más antecedentes del hecho ocurrido el pasado viernes y que deja como resultado un chico que fue atropellado por un tipo que venía con una camioneta robada, que se dio la fuga posteriormente. 0 horas con 41 minutos.

0: Muchísimas gracias.
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0 horas con 58 minutos, avanzando también con temas importantes para conocer. ¿Sabe usted que la economía no está dando señales tan positivas? Y ante las últimas cifras sectoriales que se han dado a conocer la semana, fin de semana, por ejemplo, desde Clapet UC ya anticipan una caída en el próximo índice mensual en el tema actividad económica y más SEC. En lo que tiene que ver con abril, que se publicó por parte del Banco Central, o se va a publicar ya a partir de hoy lunes. El Centro de Estudios prevé una, según ellos, una contracción en torno al 0.5%, por debajo del aumento del 0.1% contemplado en la última encuesta

académica de la Escuela de Negocios en la Universidad de Gabriela Mistral, sostuvo ella que las cifras son una señal que conforman la debilidad de la economía, en especial en motores relevantes como que tienen que ver con el crecimiento, agregando que si se sigue en esta cifra, el crecimiento potencial del año se acerca más a un 1-1.5% que al 2% que proyectaba el Banco Central. 1:00 a.m, mire cómo pasa la hora. Y nosotros avanzando en esta hora, junto a usted que está compartiendo en esta hora con nosotros. En cuanto a otras informaciones, en el tema economía, en el mundo, y por ende también, lo que tiene que ver con el tema energético, en el tema tarifa energética que nos conviene a nosotros saber. ¿Sabe usted que el gobierno, a través del Ministerio de Energía, lanzó la ruta energética 2026 al 2030? Bueno, con una hoja de trabajo concreta para el sector. La agenda define 6 ejes estratégicos con acciones, plazos y productos verificables para los próximos 4 años. La ruta, informa el Ejecutivo, fue elaborada con el apoyo de Participación Ciudadana, iniciado en abril del 2026, proceso que incluyó consulta a actores del sector, organismos de Estado y ciudadanía. Bueno, en el tema energético, ¿qué pasa? Nuestro país necesita crear más energía. Según la información, la energía generada en el 2025, por ejemplo, provino de fuentes renovables y establece compromisos concretos frente a los desafíos pendientes, como los del 15.2 promedio de horas de interrupción eléctrica que se registraron en el 2025. Los más de 6.000 kilohora de energías renovables vertidas este año con cuellos de botella en transmisión en este maestro, y el hecho de que el 64% del consumo final de la energía todavía proviene de fuentes fósiles, o sea, termoeléctrica, el carbón, para que me entiendan. La agenda se organiza en 6 ejes de acciones específicas, plazo definido y productos concretos para darle seguimiento a la implementación de cómo se va a generar la energía de aquí a 4 años, en lo que va de este año 2026, de aquí al 2030. Al respecto, la ministra de Energía, Jimena Rincón, señala que sin energía no hay desarrollo, obviamente porque las empresas no pueden producir. La energía es una condición habilitante para mejorar la vida de la familia chilena, impulsar el desarrollo, fortalecer la seguridad del país en el tema de alumbrado y avanzar hacia una transición energética justa, segura y sostenible, dijo. Por último, resalta que esta ruta no pretende resolver todos los desafíos de un día para otro, pero sí ordenar el camino, estabilizar las cuentas de las personas, seguir mejorando la calidad del suministro, reducir la pobreza energética, acelerar la transición y habilitar infraestructura y destrabar inversión y modernizar el Estado. En cuanto al tema de energía, nuestro país lo necesita, por supuesto. 1:03.

1:14. Bueno, ¿qué dice el ministro referente a de economía? Estamos hablando. Al tener casi 950.000 personas sin trabajo, es un drama social. El gobierno lamenta las cifras de desempleo. Bueno, el viceministro de Economía y Minería, Daniel Mas, salió a comentar las últimas cifras de desempleo mediante su cuenta X, donde afirma que la alta tasa de desempleo es heredada y consecuencia de un país que lleva más de una década estancado, según él. Según revela en la mañana del día viernes, el Instituto Nacional de Estadística entregó un informe donde la tasa de desocupación escaló durante el trimestre móvil febrero-abril de este 2026 al 9.1%, su nivel más alto en 5 años. Región metropolitana, el porcentaje fue de 9.7, y tengo entendido que después le sigue la región del Biobío. Por otro lado, la tasa de ocupación informal subió 1.0 porcentual en un año hasta 26.8%. Bajo este contexto es que el viceministro sostuvo que tener casi 950.000 personas sin trabajo es un auténtico drama social. Recuperar el crecimiento económico para poder generar progreso social sostenido es un deber moral. Con ello recalca que más adelante y dice el proyecto de reconstrucción nacional como un primer paso para poder avanzar hacia el cambio de que Chile necesita. No hay tiempo que perder. Es el futuro de la familia de nuestro país lo que está en juego. El jefe de la cartera del trabajo, Tomás Rao, también se refirió al mercado del trabajo, recalcando que se trata del peor registro desde el trimestre móvil abril-junio del 2021. Además de llevar 40 meses con el desempleo sobre el 8%. No solo es preocupante el menor empleo, sino su calidad. De los 68.000 empleos que se crearon, se destruyeron 4.000 empleos formales y se crearon 108.000 empleos informales, lamenta Rao, agregando que el desempleo juvenil se ubica en un 22.8%. Sí, pues muchos jóvenes que terminan sus carreras en instituto y no encuentran ahora una vacante laboral para lo que estudiaron. Bueno, y tal como lo dice Daniel Mas, el ministro del Trabajo recordó el proyecto de reconstrucción nacional y destacó que van a presentar indicaciones al proyecto del tema Sala Cuna Universal antes del 15 de este mes, del mes de que estamos ya en junio. Es muy importante, dice, avanzar transversalmente en una medida pro empleo femenino, sobre todo con las tasas que hemos visto hasta ahora. En el reporte del INE se detalla que el desempleo registró una subida de un 0.3 punto porcentual, rompiendo con el comportamiento de la desocupación que rondó sobre el 8%. La subida se explica esto por el alza de la fuerza de trabajo, 1.0%, mayor al de las personas ocupadas, que es de un 0.7. Las personas desocupadas aumentaron 4.1%, incididas por los cesantes, 3.3%, y quienes buscan trabajo por primera vez. Y ahí están los jóvenes, vuelvo a reiterar, que salen después de estudiar y sacar una carrera, en lo técnico, en fin, y que por primera vez salen a buscar trabajo, 11.6%. En las mujeres la tasa de desocupación fue de un 10.5%, un 0.8% porcentual más. Y en los hombres alcanzó 8.0%. Bueno, eso en cuanto a la preocupación que hay por este desempleo. Nuestra región del Biobío, para que usted sepa, es la segunda con la tasa alta de personas cesantes. Bueno, usted sabe que con el cierre del gobierno anterior pasó eso, el tema de Huachipato, eso también aumentó la cantidad de desempleo en nuestra región del Biobío. 1:19, sigamos avanzando y buscando algunas cosas importantes para poder compartir con ustedes que está en compañía.
menos impuestos y déficit cero, el plan económico que tiene Javier Milei prometió al FMI. En Argentina estamos hablando de este tema. Qué importante también ir conociendo para ustedes que está en nuestra compañía. En cuanto a otras informaciones, desde el ámbito del espectáculo hablando, también vamos a ir viendo algunas cositas importantes en esta hora junto a usted. 1:20. ¿Sabe usted que la historia de la dueña de una heladería vacía que se hizo viral hoy tiene una avalancha de clientes? O sea, echó a andar el proyecto. Carolina Riquelme nunca pensó que un video de ella registrando su local vacío provocaría una ola solidaria para el emprendimiento que abrió hace un año en el centro comercial El Campanario. Riquelme, junto a su esposo Felipe Siu, son los dueños de la heladería El Quinto Pino, ubicada en Avenida Vitacura 71-66. Ellos emprenden, ¿no es cierto?, con este rubro de helados. Felipe, quien es chef de profesión, empezó a incursionar, ¿sabe?, en la elaboración de helados, pues pensaba que era un negocio que tenía mucho potencial para crecer. En ese sentido, Siu decidió dedicarse al 100% a la venta de helados, que lo fabricaban ellos, por supuesto. Cuando lo conocí, Felipe hacía helados tradicionales, y esto fue mutando porque después le cambió el nombre a la heladería, detalla Riquelme a bbccl.cl. Después que le cambiamos el nombre a la marca, él decidió que ya se vendieron solo helados sin azúcar, porque los tradicionales estaban estancados, pues casi no se vendían, añade. Bueno, esta historia parte el 2019, cuando Carolina y Felipe estuvieron invitados a una feria de pastelería en Casa Piedra. De ahí parte, aprenden o ven a el, en este caso, este rubro. El futuro matrimonio, que estaba a 3 stands de distancia, se quedó conversando animadamente, sin sospechar que unirían sus vidas. Bueno, ahí se conocieron en la heladería y de ahí parte todo esto, ¿no? A ella le había encantado o contratado en una empresa de cuchillos para que repartiera Flyers. Bueno, recuerdan todo lo que, por los trabajos que pasó. Bueno, así parte con este trabajo, o sea, con esta pyme, podríamos decir. En este momento no había nada fuera, como repostería sin azúcar, no existía. Bueno, empezamos a trabajar en casa con mis papás para luego vender los helados en tienda, agrega Felipe. Después nos salió una oportunidad para poder abrir el local, complementa Siu, sobre la heladería El Quinto Pino, ubicado en el Campanario. Bueno, se hizo viral esto a través de las redes sociales, que ayudan mucho en esto. Carolina mostró la heladería que estaba sin público y explicando la frustración que sentían ellos por no tener visita de cliente. Les ayudó esto a visibilizar la situación. ¿Sabes que si uno va al mall, al Parque Arauco, dice ella, todo ese lugar está súper lleno, pero aquí estamos así, y mostrando su local que ellos tenían, vacío prácticamente, en redes sociales, ahora prácticamente se llena. Bien por estos emprendedores jóvenes de este rubro, el helado. El año pasado abrimos y nos trasladamos, y ahora, gracias a que pudieron subir su local en sus productos que ellos hacen, ahora prácticamente se llena prácticamente de quienes quieren consumir los helados que ellos fabrican. Eso es importante, que las pymes vayan avanzando y creciendo, pues, en el rubro de como empresa. 1:23.

Una de la mañana, 34 minutitos, para quienes están desvelados, quienes están despiertos o quienes están trabajando en turnos noche en centros asistenciales, sobre todo en urgencia, con este de los, el tema de los que ha aumentado lo, las consultas por el tema de problemas respiratorios, ¿eh? Así que saludarles a ustedes, una con 34 minutos, vamos avanzando. Bueno, el cuidado que tienen que tener, la, sobre todo muchos que quieren, o las damas más que nada, son un poquito obesas y quieren de una u otra forma bajar unos kilitos. Bueno, es el caso de la cantante que comentábamos hace unos días, que hace años también la entrevisté, en ese tiempo trabajaba yo en la Catalina cuando vino a Coronel. Catherine Orellana, que en ese tiempo era el boom en el programa Rojo. Esta cantante e integrante de Rojo, Catherine Orellana, nuevamente genera preocupación entre sus seguidores tras realizar una controvertida publicación en medio de su recuperación por una peritonitis, que la que tuvo bastante complicada su salud, o sea, la tuvo casi al borde de la muerte, digámoslo claramente. Recordemos que Catherine llegó a estar 10 días hospitalizada en un hospital de Rancagua, estando incluso al borde de la muerte, según revelan en primer plano. Estuve, dice, en riesgo vital, se me perforó parte de mi intestino porque tenía unas úlceras que fueron desde, digamos, o se originaron estas cuando ella se hizo el famoso bypass gástrico y no me cuidé, esa es la realidad. Explica además y admite que abusó del medicamento, me parece, antiinflamatorio que se llama ketorolaco. Es un antiinflamatorio, pensando que sus síntomas eran un dolor pasajero causado simplemente por estrés, y no era eso. Ahora, con el pasar de los días y las actualizaciones de su salud en redes sociales, la cantante realizó una nueva publicación para promocionar sus pastillas, de TOC, para bajar de peso, generando una ola de crítica. La hospitalización va incluida. Es súper irresponsable seguir difundiendo productos detox o pastillas mágicas. Fueron parte de las críticas de los usuarios de redes sociales, quienes cuestionaron la promoción de este tipo de productos en medio de su recuperación. Qué triste ver cómo no cuidas tu salud. Que te recuperes pronto, fueron otros tipos de mensajes de los seguidores de Catherine Orellana que le dejan a la cantante por esta situación, ¿eh? De que pesa como está ella, sigue tomando unas pastillas que se llaman detox para poder bajar de peso. Y se ve bastante, bastante ni parecida en fotos actuales, producto de lo que lo tuvo al borde de la muerte, una peritonitis. Se produjo todo esto porque no se cuidó cuando se hizo después el bypass gástrico. 1:37, estamos avanzando en esta noche. Justo tengo acá un tema de Catherine Orellana para avanzar en esta hora cuando son ya es la 1:37 minutos.

bien, es una verdad lo que dice Julio Iglesias, ¿ah? Hay que gozar la vida sanamente, obviamente, porque cuando parte de la tierra no te llevan nada. Con suerte, a muchos le ponen la ropa, cosas dentro del féretro, y se van prácticamente casi con nada. Así lo dice Julio Iglesias. Por eso es que hay que disfrutar la vida y hacerlo sanamente, obviamente, sabiendo disfrutar la vida. Es bonito. 1:45, ya nos vamos acercando a las 2 de la mañana. A las 3 viene lo que usted espera siempre, temas de música, lo que son los clásicos de siempre, que es parecido a lo que estábamos haciendo temprano con lo que, como va todos los domingos, los momentos nostálgicos, algo parecido en la música. Bueno, ¿sabe usted que este chico va como emprendedor, no es chileno, sí? 11 años y elaboró a mano su propio álbum del Mundial 2026. Cada página me tomó 7 minutos, dice. Bueno, en un barrio pujante del norte de Lima vive Matías Flores, un niño peruano de 11 años que llamó la atención, ¿sabe por qué? Por crear con sus propias manos un álbum del Mundial 2026, inspirado en sus ídolos de fútbol, con lápices de colores, plumones. El menor dibujó cuidadosamente jugadores, escudos y estadios que hoy sorprenden a amigos, profesores y usuarios de redes sociales. En TikTok también un video mostrando su trabajo supera las 2 millones de visualizaciones. O sea, 2 millones de personas han visto en TikTok su trabajo. ¿En qué momento se te ocurrió esta idea?, le preguntan a Matías al visitar su vivienda. Él dice: fue en un día cuando yo estaba en mi cuarto y pensé, ¿por qué no puedo hacer mi álbum si yo no puedo acceder a tener uno? Les conté a mis hermanos y ellos me dijeron que lo haga. Les hice caso y luego lo subí a TikTok, comenta. Sobre el momento, sabe que fue el boom, más de, vuelvo a reiterar, 2 millones de visualizaciones en todo el mundo. El momento clave que hoy le ha permitido a este chico ganar popularidad en internet y ser entrevistado por varios medios peruanos. Matías se dedica al dibujo desde 5 años de vida aproximadamente. Empezó a dibujar creando personajes de series y películas y luego fue variando su temática. En su cuarto ha pegado la mayoría de sus trabajos hechos a mano, desde personajes clásicos como Vegeta hasta ídolos actuales como Paolo Guerrero. En el Mundial anterior del 2022, Matías cuenta que también creó un álbum a mano, aunque no tuvo la misma repercusión y se perdió simplemente. Actualmente sus habilidades de dibujo se han desarrollado más y dice, y en apenas unos días pudo dar forma a su creación viral. La portada me tomó 10 minutos y cada página unos 7 minutos. Tenía que poner al país, o el país, el grupo de sus colores, relata. Y se ve ahí, se puede apreciar en fotografía, cómo hizo a mano Mundial 2026, el trofeo y la copa. Y también a mano dibujó a los jugadores, ¡qué bien! Con la ayuda de sus padres ha podido investigar y tener una referencia para completar su álbum 2026. Ha dibujado a futbolistas de Brasil, Ecuador, México y otros países. Incluso ha creado los sobres en los que vienen las láminas. Lo está haciendo ya en forma ya de comercio. Según dijo, lo curioso o lo más difícil no ha sido precisamente obtener información de alguna selección desconocida o de sus jugadores, sino realizar trazos para crear algunos personajes, dibujar las mascotas oficiales de cada sede del Mundial. Esto se me dificultó un poquito, contó en una entrevista. Bueno, las tardes del pequeño dibujante ya no son las mismas luego de alcanzar reconocimiento en redes sociales. Después de su clase en el Colegio Público Señor de Milagro, en el distrito de Comas, ahora se dedica a complementar su álbum. Aún dice le faltan algunas páginas. Y perfeccionar su técnica de dibujo, además de
atender a los medios de comunicación que lo buscan para entrevistarlo. En su cuenta TikTok ha registrado sus apariciones en la prensa local. Además, suele publicar actividades cotidianas junto a sus hermanos menores debido a su habilidad que tiene este chico para dibujar. Ha recibido miles de comentarios positivos. Y puedo apreciar acá fotografías de jugadores brasileiros. No son fotos, son hechas a mano con lápiz de color y dándole el color con el logo de, o sea, con el emblema patrio brasileiro, con este verde amarelo, y ahí ha colocado también historia, ¿eh? Y todo a mano. Qué bien, ¿eh? Matías evidentemente ama el fútbol y gracias a sus dibujos ha logrado conocer a uno de sus referentes, el ex seleccionado nacional Paolo Guerrero, tras una invitación. Se sorprendió por mi talento para dibujar y yo le regalé una figurita de él. Dijo sobre su emotivo encuentro con el futbolista peruano. En este Mundial 2026, Matías dice que apoya a Argentina, España, Brasil y Portugal. A estas últimas dos selecciones porque quiere ver a Neymar celebrando y porque siente una especial admiración también por Cristiano Ronaldo. En su mesa de dibujo justamente ha colocado en un lugar destacado una lámina especial dorada de Cristiano y al costado también aparece el argentino Lionel Messi. A raíz de este reconocimiento que ha tenido este chico en redes sociales, los profesores de su escuela están sorprendidos por el alcance que ha logrado en sus dibujos. Él, por su lado, sigue practicando y cuenta que le gustaría estudiar arquitectura o pintura en el futuro. También comenta que podría crear su propia marca, una que se llame, según él, Matini, como ya figura en su álbum hecho a mano. Tiene emprendimiento el chico, ¿eh? Respecto a la marca del álbum oficial del Mundial, contó que la empresa Panini se puso en contacto con su familia a raíz de la viralización del video. Quedaron en comunicarse pronto. Otras empresas locales también ya están tratando de contactarse con él y le han hecho llegar sus felicitaciones y también enviado regalos. Orgullo para la familia. Y aquí puedo ver otras fotografías hechas a lápiz, o sea, con lápiz de color, de Lionel Messi y de Ronaldo. Bueno, ¿sabe usted que este chico es el orgullo de su familia? ¿Qué sensación le genera este logro de su hijo? Le pregunta a Silvia Tamayo Bautista, madre del pequeño Matías. Estoy muy feliz y orgullosa por él. Fue algo inesperado. Él quiso compartir lo que crea con sus manos, un poco de su creatividad y de su dibujo. Y todo eso se hace tan viral, expresa en conversación con medios de nuestro país, ¿eh? Bueno, un buen futuro tiene este chico cuando ya tiene prácticamente terminado su álbum del Mundial. Sigue trabajando. Y sabe usted que miles, otros distritos de Lima, miles de aficionados se reúnen para intercambiar figuras del álbum oficial del Mundial 2026. Matías guarda uno que no se compra en centros comerciales y se consigue en tienda. Un álbum exclusivo creado completamente por él. El esfuerzo que puso en este trabajo, su historia, además de despertar admiración en redes, se ha convertido en un ejemplo de creatividad y perseverancia para sus hermanos menores y para muchos niños peruanos. Bien, por este niño peruano que con sus propias manos ya tiene muchos adherentes y que han visto estas imágenes que ha hecho él de jugadores de Perú, de Cristiano Ronaldo, de Messi, entre otros, ¿eh? Bueno, 11 años tiene y lo que quiere ser él es dibujante. Cuando sea grande, ¿eh? Después cuando ya adquiera una carrera, eso es lo que quiere ser él más adelante. Y va por buen camino, ¿eh? Lleva un buen talento que tiene en el dibujo. 1:54, mire cómo avanza la hora en la cual estamos avanzando en esta noche junto a ustedes. Eros Ramazzotti, por las calles, las canciones.

¡Vamos! ¿Cómo estamos? Bien. Un saludo para quienes, vuelvo a reiterar, despertaron ahí de a medianoche, por despertar, da un poquito de hambre, ¿no es cierto? Y se están preparando por ahí un sándwich y un cafecito a esta hora, cuando ya faltan aproximadamente 2 minutos para las 2 de la mañana. En cuanto a informaciones, ¿qué le estamos entregando a ustedes? Y con algunas cositas importantes, por supuesto, para ustedes que están en compañía. La nueva era de Carmen Gloria Arroyo, ¿eh? Hay desazón y un poquito de desesperanza en Chile. Según este martes debuta en las pantallas de Mega, ya, sí, este martes que viene debuta en Mega Carmen Gloria Fuente y Claro, el nuevo programa del servicio de Carmen Gloria Arroyo para la otrora conductora de La Jueza. Se trata de uno de los desafíos que tiene ahora Televisión más grande de su carrera, y lo recibe con los mismos nervios del comienzo. El programa, que irá de lunes a viernes en franja vespertina, después de Mega Noticia Alerta de Rodrigo Sepúlveda, intentará abordar conflictos ciudadanos y sociales, con un abanico de temas de en los cuales Arroyo asegura será más amplio que su paso por TVN. Tengo, dice, los mismos nervios que la primera vez en televisión, cuenta. En la previa al estreno de Carmen Gloria Fuente, y claro, así, dice, he estado durmiendo estos días mal, ¿eh? Con mi guatita un poco apretada, los nervios, por supuesto, porque yo soy muy perfeccionista en esto. Hemos estado ensayando todos los días desde la primera semana para ir ajustando detallitos, agrega. A inicio de este

formato distinto. Eso cambia todo, advierte. Sobre el nuevo esquema del programa, agrega. Ya no es sentarse en el estrado y hacer lo mismo que he llevado haciendo hace 20 años, sino que es una forma distinta de enfrentarlo, una forma distinta de armar el programa, de estructurarlo, y con una responsabilidad enorme, porque no solamente vamos a abordar los casos de, por ejemplo, pensiones de alimentos, arriendos, herencia, sino también temas que de repente se levantan en el país y que a todos nos interesan. En este punto, Carmen Gloria recuerda su paso por Televisión Nacional. Antes teníamos que mordernos la lengua y nos frustraba decir, ¿por qué no podemos estar hablando de esto? O sea, quiere decir que se le coartaban algunas cosas que ella quería hablar. Bueno, ahora lo vamos a hacer. Y lo vamos a hacer en el mismo tono, con la misma rigurosidad y con el mismo ímpetu que ya me conocen, dice. Bueno, eso parte. Entrevista de la jueza, ¿se acuerda? Carmen Gloria, que ya no está en TVN, ya este martes aparece en el canal de la competencia. A partir del martes, en horario nocturno, va a estar, vuelvo a reiterar, en otro canal, ya para que, bueno, todos puedan ver cómo va a ser su primer programa que va a tener ella en las pantallas de Mega. Bueno, su paso por Televisión Nacional. Obviamente que quedan recuerdos, cositas. Fuera de pantalla es común verte hablar con distintas personas que se acercan a contarte sus problemas contractuales o actuales, de lo que les pasa. Pero también personales, de lo que te dicen. Bueno, la pregunta del periodista, ¿qué te ha llamado más la atención en estos días? La desazón, un poquito de desesperanza, dice. Quiero que simplemente, y finalmente dice, influye el que se mezclan demasiadas cosas. La situación económica del país, que está compleja, pero también el tema de la delincuencia, que es otro tema. Esa sensación de que no puedes estar seguro ni en tu casa. Entonces, mezclar esas dos cosas, el bolsillo con la seguridad, es tremendamente importante, porque se te simplemente desestabiliza el mundo. Ya, 2:02 a.m. Avanzamos rápidamente en llegar, ¿no es cierto?, ya al espacio que usted está esperando más tarde, y agradecerle a ustedes que están en pie con nosotros, los que están trabajando en el SAR de Camilo Lavarría, también les saludamos en esta, me imagino, con bastante pacientes que llegan por el tema de estos resfríos de este otoño. Ha sido bastante helado, sobre todo en mes de mayo, que se fue ya bastante frío. Ahora viene con algo de agüita. Buenos días. 2:03 a.m.

Bien, así como dice el tema, estamos con ese temazo para compartir en esta noche, 2 de la mañana, 16 minutos. La cantante y panelista de televisión Patricia Maldonado reveló un complejo momento familiar debido a un diagnóstico de cáncer que de su hermana Elizabeth, llegando incluso a quedarse en vivo. Maldonado fue invitada al programa de Only Friends de Mega, donde leyeron al aire una carta de su hermana Elizabeth, quien destacó el apoyo que ha significado para la compañía de Patty. Gracias por ser mi hermana, por ser mi compañera de vida y nunca soltarme. Te amo profundamente, hoy y siempre, con todo mi corazón, tu hermana Elizabeth, señala la misiva. Esta carta afectó a Patty Maldonado, quien lloró en pantalla, asegurando que su hermana no merecía pasar por el diagnóstico de cáncer. Yo creo que ella no se merece lo que está viviendo, no es justo. Porque si yo creo que existe una persona superior a nosotros, ¿por qué castiga a una persona que no se lo merece? Una pregunta. Una mujer buena, una buena hija, excelente hija con mis padres, una excelente hermana. Ni te digo lo buena tía que es, asegura. Bueno, también destaca la carrera profesional de su hermana como profesora, que está toda la familia luchando para que ella siga con vida, aunque revela que los médicos quieren detener la quimioterapia y pasar a cuidados paliativos. No se merece esto. Ella merece tener una vida linda, preciosa, llena de proyectos, llena de ilusiones. Yo sé que todos los hermanos estamos luchando para que ella siga viviendo, declara. A ella no le quieren seguir haciendo quimios, le quieren hacer tratamientos paliativos. Ella tiene muchas ganas de vivir. Yo la levanto, cierra Patty Maldonado en lágrimas en el programa televisivo al que fue invitada. Un programa en la cual prácticamente rompió en lágrimas después de leer esa carta en un programa que se llama Only Friends de Mega. 2 de la mañana con 18 minutos. ¿Qué está pasando con el tiempo? Vamos a, aparte de lo que ya hemos comentado, nos vamos al tiempo. Usted quiere saber para mañana en la mañana cómo salgo, con qué tipo de vestidura gruesa, ropa gruesa, en fin. Les doy a conocer inmediatamente. Salga con ropita gruesa, ese es el consejo. En estos momentos la temperatura alcanza los 11 grados, la máxima para este lunes primero de junio, 13 grados. En estos momentos hay cielos cubiertos, posteriormente en la mañana, cubierto con viento entre 25 y 40 kilómetros por hora. En la tarde, cubierto y chubascos aislados, con viento entre los 25 y 40 kilómetros. Y por la noche, cubierto y chubascos débiles y vientos entre 25 y 40 kilómetros por hora. Para mañana martes, 2, mínima 10, máxima 15, cubierto y chubascos. Posteriormente, en la mañana, de mañana martes, cubierto y chubascos aislados. Por la tarde, cubierto, y por la noche del martes, cubierto y chubascos aislados. El miércoles termina lo que es la lluvia, pero sí vamos a tener lluvia la madrugada del miércoles. Con una mínima de 11, máxima 15 para el miércoles 3, con lluvia en la madrugada, posteriormente en la mañana, cubierto y lluvia débil, pasando posteriormente a cielo nublados. El jueves 4 ya mejora las condiciones, pero sí baja las temperaturas, mínima 9 grados, máxima 13, cielos nublados todo el día, y el viernes 5, mínima 7, máxima 12, nublado toda la jornada. Así se presenta este mes de junio, cuando son las 2 con 20 minutos, nosotros avanzando, porque después preparamos lo que usted está esperando, los clásicos de siempre, que van desde las 3 de la mañana hasta las 4. Una horita con toda esa música clásica. Enrique Iglesias y Juan Luis Guerra, ¿cuándo me enamoro?

compartiendo hoy junto Juan Luis Guerra con este cantante, ¿no es cierto? David Bisbal, ¿sí? Ahí estábamos compartiendo, con Enrique Iglesias. Ya, estamos con toda esta programación y por ende saludo a Cerro Ligado, a La Colonia y tantos sectores que hay muchos que están en pie, despiertos, acostaditos pero despiertos y acompañándose con la programación que tenemos para ustedes de esta noche, en este trasnoche. Saludarle, también pueden compartir con nosotros si quieren. Teléfono 41-271-1909 o al 7703-34. Y quienes trabajan en guardia punto fijo de una empresa, de parque industrial, sector de las pesqueras, Puerto Coronel, saludarles también a esta hora de la madrugada ya, cuando son las 2 de la mañana con 25 minutitos. Ya le entregamos el informe del tiempo, usted que tiene que salir de muy temprano al trabajo, hágalo bien, con ropita gruesa, bien, bien, bien protegido, porque durante la tarde vamos a tener chubascos. Va a estar bastante helado ese tema. Así que saludarle, porque un frente que viene ingresando, o sea, la lluvia que trae este mes de, hasta el momento, en esta semana, este mes de junio. Ya hoy por la tarde y por la noche, cubierto con chubascos, que después en la mañana de la madrugada del martes vamos a tener cubierto con chubascos también, ¿ah? Y el día miércoles, en la madrugada del miércoles, cubierto y lluvia. Y después pasa a lluvia débil durante el transcurso de la mañana. Nos vamos a la música, 2 de la mañana con 26 minutitos. Ya nos vamos acercando a lo que usted está esperando, los clásicos de siempre en esta jornada. Ahora sí, nombraba a David Bisbal, Miénteme, cuando son las 2 con 26 minutos.

de la mañana con 39 minutos. Bueno, el sismo grado 6 en Santiago también sorprendió a muchos, digámoslo, estrellas del deporte. Es el caso de Nicolás Massú, que en ese momento estaba siendo entrevistado por ESPN Deporte. El sismo magnitud 6.0 que sacudió a la zona centro de Chile ayer domingo, sorprendió en plena entrevista a Nicolás Massú, ex tenista nacional y actual capitán del equipo de Copa Davis. El ex deportista dialogaba en ese momento con la señal internacional de ESPN, analizando el cuadro de octavo de final de Roland Garros, cuando la tierra empezó a moverse. El temblor quedó registrado en la cámara del vampiro, que se sacudió mientras su mirada apuntaba hacia el techo. Muchachos, está temblando bastante fuerte acá en Santiago. Está temblando fuertísimo, dijo Massú, para interrumpir la conversación. Como buen chileno, y para sorpresa de los entrevistadores argentinos, el extenista se quedó quieto esperando que el sismo se detuviera. Ahora paró un poquito, pero fue bastante fuerte. Estoy en un piso 8, agrega Nicolás Massú. Se ve que estás acostumbrado. Yo simplemente, en sus palabras, dice, yo me cago todo si llega a pasarme, le contestan impactado desde el estudio, al aire, en ESPN. Cabe mencionar que, de acuerdo a lo informado por el Centro Sismológico Nacional, el movimiento telúrico ocurrió a 23 kilómetros al oeste de Quintero, región de Valparaíso, y se percibió desde Coquimbo hasta la región del Maule. También afectó, ¿no es cierto?, a estrellas del fútbol. El que fue prácticamente no muy, muy bien ovacionado esa vez fue Charlie Arangui, de Universidad de Chile. No creo que esté despierta la señora Patricia Mendoza, porque ella es de la hincha de la U. Bueno, Charlie Arangui, volante de Universidad de Chile, está sumido en una polémica. ¿Por qué? Luego del triunfo azul sobre Deportes Concepción por la Liga Primera, el referente de la U fue grabado dándole un golpe a un camarógrafo de TNT Sport, quien se acercó a grabar los festejos por la apertura de la cuenta en el duelo jugado el sábado. Luego del primer tanto anotado por Eduardo Vargas, mediante tiro penal a los 22 minutos, los jugadores azules se abrazaban a un costado de la cancha. En ese momento, según En Cancha, un equipo de transmisión de TNT se acercó para grabar en detalle el festejo, y cuando Charles Arangui se voltea, se topó con la cámara. Molesto, el príncipe empujó al equipo hacia atrás y luego le dio un manotazo en la cabeza al reportero gráfico. Vale mencionar que durante el partido fueron varios los jugadores de la U que se mostraron pasados de revolución, hay que decirlo. De hecho, Javier Altamirano y Franco Calderón se dieron pechazos luego de una infracción del defensa. Bueno, va a ser comentado esto a través de los medios, sobre todo internacionales como TNT Sports, el partido jugado el sábado. 17 minutos nos separan de las 3 de la mañana. Everton frenó a O'Higgins y se impuso por la Liga de Primera. Ruleteros subieron en la tabla. Otro que también está muy alegre es la Liga de Ascenso. Cobreloa recuperó liderato con claro triunfo y hundió más al colista Ranger de Talca. Y en Liga Primera, Palestino y Auda Italiano empataron en intenso clásico de Colonias. Palestino y Auda Italiano empataron sin goles en un nuevo clásico de Colonias disputado en el Estadio Municipal de La Cisterna y válido por la jornada 14 de la Liga de Primera 2026. 2 de la mañana, 43 minutos. Estaba mirando la tabla de posiciones de la segunda división y lamentablemente nuestro Lotita Schwager está colista. Ahí, esa es la realidad. Y así como está también el equipo de Deportes Concepción, también va prácticamente en declinada. O sea, subió mucha euforia y todo esto, pero prácticamente no lo ha demostrado el equipo, el León de Collao. Y lo mismo está pasando con Lota Schwager. Hay que decir la realidad de las cosas. 4 partidos o 4 encuentros que los pierde, algo está pasando. 2 de la mañana con 44 minutitos. Y tienes que pronto
ver qué es lo que sucede para que no tengamos que nuevamente a final de año, a final de la competencia, volver a tercera. 2 de la mañana, 44 minutos.

vamos avanzando, mire, ya nos estamos acercando a las 3 de la mañana. Comics con Chile comenzó a revelar los nombres que serán parte de su edición aniversario número 15, que se va a desarrollar entre el 3 y el 5 de julio de este año en Espacio Riesgo en Santiago. Los organizadores confirman ya, el sábado confirmaron a sus dos primeros invitados internacionales, el actor estadounidense Frankie Muniz, recordado por protagonizar la exitosa serie Malcolm in the Middle, y el mexicano, muy conocido, generaciones le siguieron y le siguen aún, Carlos Villagrán, reconocido mundialmente por dar vida al personaje Kiko en El Chavo del Ocho. Muniz será uno de los principales atractivos también de la jornada inaugural el viernes 3 de julio. Y el 5 de julio obviamente está invitado este actor, comediante mexicano, Carlos Villagrán, más conocido como Kiko. Vamos a un tema más, después damos paso a lo que viene con los clásicos de siempre.

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1: Bien, nos vamos acercando ya a lo que es el espacio Los Clásicos de Siempre. Cuando ya faltan 3 minutos para las 3 de la mañana, estaremos también con algunas informaciones, lo más actualizado para compartir en esta madrugada junto a ustedes, amigos y amigas que están en nuestra compañía, lo que pasa en el mundo también. Estamos atentos para compartir junto a ustedes después a las 3 de la mañana.

son las 3 de la mañana con un minuto. Vamos con informaciones. Carabineros de Chillán trabajan en la investigación de un homicidio ocurrido durante la noche de este domingo en la población Purén de Chillán. El hecho se registró pasada las 22 horas en la calle 11 Oriente de la citada población, donde un hombre de aproximadamente unos 40 años de edad falleció tras recibir diversos impactos balísticos. De acuerdo con los antecedentes previos, la víctima habría recibido al menos 3 disparos, los cuales habrían impactado la zona de tórax y rostro. Al lugar concurrió personal de carabineros, quienes realizaron las primeras diligencias investigativas, mientras se informó de estos hechos a la Fiscalía Local en Chillán, para la instrucción de las pericias que permitan esclarecer las circunstancias de este crimen e identificar a los responsables. Hasta el momento, la investigación se mantiene en pleno desarrollo y no se descartaba la realización de nuevos operativos policiales durante las próximas horas en distintos puntos de la comuna.

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Estamos compartiendo estos clásicos de siempre a través de su radio dinámica 100.7 de este Coronel y 101.3 en Arauco. Cuando son las 3 de la mañana con 13 minutos, nos vamos con otro de los grandes en los clásicos. Aquí está Camilo VI, Amor Libre.

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1: Barcelona, 13 grados, lluvia. Bruselas, 7 grados, cielo nublado. París, 8 grados, viento y lluvia.
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1: 7 grados.
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Hasta mañana, amigos.

estamos compartiendo esta nueva jornada. Ya son las 5 de la mañana con 24 minutitos. 5 con 24 minutos.

Son las 5 de la mañana con 30 minutos. Ahí está Teo, como siempre, dándonos la señal horaria, el gallito ese que no falla. 5 con 30 minutos, se mantienen, ahí está Teo, se mantienen las condiciones del tiempo. Recuerde, para usted que va a realizar algún alguna actividad, o sea, algún trámite, o se va al trabajo, vaya bien abrigadito, porque en estos momentos están los cielos cubiertos. 5:31, la señal horaria que nos entrega el Teo. Bueno, durante la mañana cubierto con viento, posteriormente por la tarde de este lunes, primero de junio, cubierto y chubascos aislados y vientos entre los 25 y 40 kilómetros por hora. Y por la noche, cubierto también con chubascos, dice acá, débil y viento entre 25 y 40 kilómetros por hora. 5:31.

0: 5:33. Bueno, no se olviden, hoy día está la cuenta pública del presidente en estos primeros 6 meses de este año, en los primeros meses de su mandato. Caden costo, el costo de la vida lidera demanda para cuenta pública, mientras CAT cierra mayo con un 38% de apoyo. Titulares que, por supuesto, le estamos entregando. En lo internacional, de la Espriella a Petro y Cepeda. Delincuente dice no se les ocurra desconocer la voluntad popular. Petro, por otra parte, presidente, no reconoce el resultado que deja como líder de la Espriella en la primera vuelta de Colombia. Elecciones en Colombia, de la Espriella y Cepeda se enfrentarán ya con este resultado en segunda vuelta.
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0: Según la información, más del 99% de las mesas escrutadas por la Registraduría Nacional, el ultraderechista Abelardo de la Espriella y el izquierdista Iván Cepeda serán los candidatos que se van a enfrentar en segunda vuelta presidencial de este 21 de junio. De la Espriella, del Movimiento Defensores de la Patria, mantiene hasta el momento 10.266.961 votos correspondientes, con esto al 43.70%. Mientras que el senador izquierdista Iván Cepeda, del Pacto Histórico Partido del Presidente Colombiano Gustavo Petro, obtiene 9.643.793, representando con esto un 40.39% de las preferencias. Mientras que aparecen después Paloma Valencia, Sergio Fajardo y Claudia López con un 6.4% y 0.95% respectivamente. Eso significa que hay segunda vuelta, que se está programada ya para el 21 de este mes de junio.

5:37, 5:37, 23 minutos, nos separan de las 6 de la mañana. Recuerde que el primer servicio Biotren está saliendo, faltando 5 minutos para las 6. Primer servicio de Biotren a Concepción. 5:38. 5:38. Estamos compartiendo esta nueva jornada.

bien, bien, vamos avanzando pues para usted que está en compañía con un poco de frío amenazante porque viene precipitaciones, no se olvide. Estamos compartiendo y saludando también en este día, en esta mañana ya, estamos saludando en esta nueva jornada, saludamos a los Juvenal, todos los amigos que llevan por nombre Juvenal, le saludamos. Esta es la semana número 23, van 152 días de este 2026, restan 213 días para que se vaya o termine este año. 5 de la mañana, 42 minutos, 5 con 42 minutos.

Vamos avanzando. 5 de la mañana, 47 minutos. Restan 13 minutos para las 6. 13 minutitos para las 6. 12 minutos. Ya nos vamos adelantando rápidamente.

49 minutitos, 5 de la mañana, 49 minutos. Recuerde, faltando solamente 5 minutos para las 6, está saliendo el primer servicio Biotren a Concepción. Para todos los amigos de Lota, de Coronel, muy tempranito ya se están trasladando hasta la comuna de Coronel, muchos para tomar el servicio Biotren a Concepción más rápido. Le damos a conocer la señal. Faltan 10 minutos para las 6, 10 minutitos para las 6. Saludando a todos mis amigos que son nuestros fieles auditores, que están los amigos de Locomoción Taxis Colectivo, muy temprano, 5:30 ya, están muchos trabajando ya. Así que el saludo para todas las líneas de taxis colectivos de la comuna de Coronel. 5 de la mañana, 50 minutitos, restan solamente 10 minutos para las

están separando 8 minutitos de las 6 de la mañana. 8 minutos para las 6. Reitero mis saludos para quienes están ya por terminar turno, sobre todo los que trabajan en centros asistenciales, pues. Hospitales de Lota, de Coronel y de Arauco, en urgencia, que están trabajando y que todavía les falta para entregar turno. Les saludamos en esta jornada, ya nueva jornada, faltando 7 minutos para las 6. 7 minutitos para las 6. El saludo para ustedes, que están amigos también del SAR de sector de Camilo Lavarría. Ellos están hasta las 7 de la mañana solamente, ¿eh? Después sigue el turno durante la noche. A partir de las 5 o 6 de la tarde parte ya los SAR, tanto de Lota como de Coronel. Saludos para ustedes, amigos. A todos los amigos de la locomoción de taxi colectivo de Lota, un saludo para ustedes, chiquillos, que ya algunos ya están haciendo ya los recorridos por diferentes sectores de la vecina comuna de Lota. Cuando restan solamente 7 minutos para las 6.

0: 6 minutos nos separan de las 6 de la mañana. Ya está próximo a salir el primer servicio Biotren a Concepción. Restan solamente 6 minutos para las 6 de la mañana.
1: Che, flaca.
0: Dinámica, compartiendo con alegría, con mucho ritmo, en esta nueva jornada.

3 minutitos nos están separando de las 6 de la mañana. 3 minutos para las 6. Ahí está Teo dando a conocer la hora. Minuto a minuto. Restan solamente 3 minutos para las 6 de la mañana.

minutitos ya nos están separando de las 6 de la mañana. Dos minutitos nos separan de las 6 de la mañana. Ya estás pensando ahí. Ya, vamos avanzando ya para dar paso después a arriba los dormilones a las 6 de la mañana. De 6 a 7 estamos juntitos compartiendo ahí lo que es arriba los dormilones.

0: ya nos están separando solamente un minutito para las 6. Un minuto para las 6 de la mañana. Yo, por mi parte, ya estamos terminando este espacio, por supuesto, de nueva jornada que iniciamos con Arriba los Dormilones, por supuesto, y que ya estamos terminando en estos momentos para dar paso después a lo que viene en Arriba los Dormilones.
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Hola, hola, ¿qué tal? Bienvenidos sean a este espacio. Ya iniciamos lo que es Arriba los Dormilones. Estaremos minuto a minuto entregándole la hora y por supuesto también con algunos tips.

Bien, bien, bien, bien. En un lugar estamos con frío, con lluvia. En otro lugar, los tifones. El caso de Japón, que simplemente canceló 400 vuelos y órdenes de evacuación también antes llegada del tifón Yanmi. ¿Ah? Esto es en Japón. Petro, vuelvo a reiterar, no reconoce el resultado que deja como líder de la Espirela en la primera vuelta en Colombia. Bueno, están investigando dos casos de sospechosos de ébola en Brasil. Son las 6 de la mañana, 4 minutitos, 6 de la mañana con 4 minutos.

6:05. Bueno, un video mostró agresión de una mujer. Esto ocurrió en el barrio Alto, en la capital, en Las Condes, donde una mujer atacó a trabajadores de una bencinera y luego huyó del lugar sin pagar la carga de gasolina. Esto se viralizó en las últimas horas. El hecho ocurrió en la comuna de Las Condes. Esto ocurrió, sí, el viernes, pero se viralizó durante el fin de semana, donde la conductora de un automóvil de marca, un BMW, comenzó a insultar y golpear a trabajadores de una estación de servicio Shell. Para hacer, como decimos nosotros, la del perro muerto, no cancelar. La mujer reaccionó iracunda luego de negarse a pagar la cuenta de la bencina o la carga de bencina, que habría agredido con ello a trabajadores, quienes intentaron evitar su escape. Los agredió y los amenazó. Más adelante, la mujer, con gritos y con palabras de grueso calibre, gritaba antes de irse, luego de que un trabajador, tras ser agredido por ella misma, intentara contenerla. Pues, me pegó tres veces, dice, a la tercera no aguanté, también me atropelló, ustedes lo vieron, dice. Bueno, según la mujer, posteriormente fue detenida por carabineros. 6:06. Por ello que una empresa de distribuidora de combustibles como Shell emitió un comunicado indicando que han entregado el apoyo a colaboradores afectados. No es primera vez que ocurre esto, dice. De que después que cargan el combustible, no quieren pagar, o simplemente las agreden a los, en este caso, los trabajadores. 6:07. Estamos con algunos titulares, lo más relevante, que le estamos entregando a usted que está en nuestra compañía.

de la mañana con 10 minutitos, 6 de la mañana con 10 minutos, avanzando en lo que es arriba los dormilones.

la mañana con 11 minutitos. Fiscalización policial termina con un carabinero detenido y formalizado por apropiarse de 1 millón de pesos. Esto ocurre en Ovalle, en la tercera comisaría de Ovalle, región de Coquimbo. 6 de la mañana, 11 minutos.

de la mañana, 13 minutitos, 6 de la mañana con 13 minutos. En estos momentos, vuelvo a reiterar, la temperatura alcanza los 11 grados. Pronóstico cubierto, en la cual estamos compartiendo esta programación junto a ustedes, amigos y amigas, que están ya mucho levantándose, no se me estén quedando, 6 con 14 minutos, 6 de la mañana con 14 minutitos compartiendo junto a ustedes en esta hora.

6:16, arriba los dormilones, 6:16. Vamos avanzando con la hora rápidamente para ustedes que tienen que dirigirse ya al trabajo.

0: 6 de la mañana, 17 minutos, 6 con 17 minutitos, compartimos este Arriba los Dormilones. Saludando a diferentes sectores de Coronel, sector norte, sector de allá de Las Pocuro también, muchos que tienen que salir afuera a tomar la conversación. Rápidamente, 6 con 18 minutos, 6 de la mañana, 18 minutos.
1: Para que esto se termine en Santa Paz, ¿dónde voy yo?
0: Saludamos a toda la provincia de Arauco. En Arauco, los amigos que se están familiarizando con nosotros y que nos escuchan a través de la 101.3. 6 con 18 minutos. 6 de la mañana.

de la mañana, 19 minutitos, 6 con 19 minutos. Me imagino cómo estará el taco ya ahí en ese sector de los Molineros. Como siempre, hay cuidado con ese cruce. 6 con 19. Lo mismo pasa en el cruce Llovilo y en el cruce Los Rojas. Tomar precauciones. 6 con 19 minutos.

0: de la mañana con 22 minutitos, 6:22. Estamos compartiendo este Arriba los Dormilones, dinámica 100.7 y 101.3 en Arauco, 6:22.
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0: Saludos para nuestro amigo Jorge Bustos de Temuco, que ya está tomando locomoción para irse a su trabajo en este día lunes, primero de junio, 6:22.

mañana, 25 minutos, 6 con 25 minutitos, rápidamente a levantarse, pues ya pasa la hora rápido en este Arriba los Dormilones, 6 con 26.

6:27 de la mañana. Arriba, pues, a levantarse rápidamente a los amigos estudiantes que tienen que viajar a Concepción. Recuerden la señal horaria en este Arriba los Dormilones, 6:27 de la mañana. La hora se va pasando, pero tan rápido, se parece al correcamino. 6:27 minutos.

Vamos avanzando, 6 con 30 minutos. Rápidamente entonces, a no quedarse, y ellos que tienen que irse a estudiar a Concepción, rápidamente entonces, la hora pasa volando. 6 con 30 minutos. Saludos para Isla Santa María, Puerto Norte, Puerto Sur, 6 con 30 minutos.

6:35, quienes vienen desde Nota hacia Coronel. Rápidamente le estamos entregando lo mejor en la programación y dando la hora en lo que es este Arriba los Dormilones, dinámica 100.7 en Coronel, 101.3 en Arauco. 6:35, 25 minutos para las 7. A las 7, recuerde, llega el gritón, como siempre.

mañana, 37 minutos, 6 de la mañana con 37 minutos, 23 minutos nos separan de las 7 de la mañana. A las 7 llega el gritón. Está pues, 6 con 37.

6 de la mañana, 38 minutos, 21 minutos ahora nos separan de las 7 de la mañana. Estamos compartiendo en este Arriba los Dormilones. En titulares, por supuesto, que después nuestro colega va a ir desglosando. Tercer intento por salvar Chivilingo. Aún no aparecen oferentes para su restauración. Nos referimos a la hidroeléctrica de Chivilingo. 6:39 minutos.

nos vamos acercando ya a las 7 de la mañana. Faltan solamente 17 minutos para las 7. 17 minutos para las 7. A las 7 llega el gritón.

mañana, 44 minutos. En lo último en informaciones, la Fiscalía de Coche investiga un ataque armado contra una mujer en el sector Boca Sur, ubicado en la comuna de San Pedro de la Paz. La víctima se encuentra en estos momentos en riesgo vital, hecho ocurrido en las últimas horas, cuando la mujer se encontraba al interior de un vehículo. Según se informa por parte de la Fiscalía Ecoch, la víctima fue atacada a disparos, siendo herida en su cabeza y tórax. Tras ello fue atendida en el SAR Boca Sur para luego ser llevada al Hospital Regional en Concepción. La mujer de 25 años, identificada con iniciales IESA, se encuentra en este momento en riesgo vital. No se confirman hasta el momento, o no se ha informado, de personas detenidas en este hecho ocurrido en esta madrugada. 6:45, 15 minutos para las 7.

14 minutitos nos separan de las 7 de la mañana, 14 para las 7. De acuerdo al reporte de meteorología Meteorit Reina Campo, la previsión de nuestras referencias al modelo norteamericano o al sistema global de pronóstico, Centro Europeo para Pronósticos, da a conocer que el primer sistema frontal llegará durante la mañana de este lunes 1 de junio a nuestra zona, a nuestro país, con vientos de hasta 50 kilómetros por hora en provincia de Arauco. Por la tarde se dejarán caer lluvias, principalmente en el litoral. Las regiones que deberán afectadas serán Biobío, la Araucanía y los Ríos. Estas precipitaciones se van a prolongar hasta la mañana del día martes 2 de junio, pero con mayor probabilidad en precordillera, región del Biobío, y el litoral, región de los Ríos. A prepararse entonces con ropa bastante gruesa de invierno ya prácticamente. Bueno, posteriormente las altas presiones se tomarían el protagonismo de la atmósfera en Chile centro-sur, provocando la ausencia de las precipitaciones al menos hasta la semana del 8 de junio. 6:47.

vamos avanzando ya a las 7, llega el gritón. Faltan solamente 11 minutos para las 7, 11 minutitos para las 7. Aprovecho de saludar a la comuna de Lota, nuestro amigo René, que ya a esta hora ya se va rumbo a trabajar, donde están los leones. Saicom 50, 10 minutos para las 7. Para todos los sectores de Lota, un saludo en esta hora, que se van rumbo al trabajo, quienes se trasladan acá a Coronel también, pues. Nuestro amigo que siempre está en la compañía, ahí en su taxibús que va hacia Colcura, un saludo para él también y para todos los amigos que ya están ya rumbo a su lugar de trabajo o los que son los estudiantes. Así que el saludo para ustedes, chiquillos. Faltan 10 minutos para las 7.

Saludamos a Viviana, que ya se va rumbo, ya preparándose para irse al trabajo. Restan solamente 3 minutitos para las 7, 3 minutos para las 7. Ya a las 7 llega El Gritón, por supuesto. Y a nuestra amiga Patricia le gusta mucho escuchar El Gritón. 3 minutos faltan para las 7.

pasando. Faltan solamente un minutito para las 7, un minutito para las 7, para que llegue este caballero, pues, el gritón. Después llega Lautaro López para continuar la programación junto a ustedes. Un minuto, ya faltan 23 segundos para las 7.

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0: las 7 de la mañana!

Bienvenidos y bienvenidas a nuestra cita de La Pincelada Informativa en Arriba los Dormilones. Día lunes 1 de junio de este año 2026. Hoy día estamos recordando a Juvenal. Semana número 23. Días del año que han transcurrido ya 152 días. Faltan 213 días para que finalice este año 2026. Ya estamos listos para comenzar a revisar qué pasa en nuestra región, Chile y el mundo, para que usted quede enteramente, para que usted se entere de qué es lo que realmente está ocurriendo en nuestra querida región del Biobío, en Chile y el mundo. De inmediato, la pincelada informativa para ustedes. Mujer en riesgo vital tras ser atacada a tiros mientras estaba en un auto en San Pedro de la Paz. Corte confirma libertad de acusado de matar a su cuñado con un fierro en Luta. Corte confirma libertad de acusado de matar a su cuñado con un fierro en Luta. Tercer intento por salvar Chivilingo, aún no aparecen oferentes para su restauración.

Piden 10 años de cárcel para mujer que incendió colegio y causó daños por 18 millones de pesos en Concepción. Piden 10 años de cárcel para mujer que incendió colegio y causó daños por 18 millones de pesos en Concepción. Delincuentes se repartieron dinero y tuvieron un asado después del homicidio que remece a coronel. Tras caída en precios de jibia, piden reabrir debate de pesca de arrastre y artesanales prenden alerta. Qué terrible es esto. Delincuentes se repartieron dinero y tuvieron un asado después del homicidio que remece a coronel. Verdaderos hijos del diablo son estos, ¿eh? Alcalde de Penco pide discusión técnica y ambiental por proyecto de tierras raras en su fase final. Accidente en Negrete deja conductor de 27 años fallecido y acompañante con heridas graves. Lluvias y vientos pronostican dos sistemas frontales para la primera semana de junio en nuestro país. Investigan intoxicación alimentaria de 14 funcionarios de Encespam de Lebu. Investigan intoxicación alimentaria de 14 funcionarios Encespam de Lebu. 20 años de cárcel para ex carabinero por femicidio y parricidio frustrados en Los Ángeles. Un menor es arrollado por camioneta robada en Lota tras colisión múltiple en carretera Fernando Mayra. José Antonio Cast, premio a Cuenta Pública 2026. Tenemos que avanzar porque Chile no puede esperar. Madre e hija sufren turbazo en Quilicura. Delincuentes les robaron hasta su camioneta. Una mujer en riesgo vital tras ser atacada a tiros mientras estaba en un auto en San Pedro de la Paz. Emergencia con cianuro obligó a evacuar cerca de 200 personas en edificios de Maipú. Republicanos insiste en AC contra exministro Grau. Chile Vamos repiten que no es un buen momento. Video muestra una agresión de mujer a trabajadores del Servicentro. Estaba bajo efectos de las drogas.

Carabineros investiga homicidio de hombre acribillado en la población Purén de Chillán. Diputado Raúl Soto es el nuevo presidente del Partido por la Democracia. PDI detiene a adolescente por homicidio de joven de 20 años ocurrido en Quillón.

Corte confirma libertad de acusado de matar a su cuñado con un fierro en Luta. Tercer intento por salvar Chimilingo. Aún no aparecen oferentes para su restauración. La PDI busca a grupo armado que asaltó a 5 trabajadores forestales en Angol. Gobierno busca bajar desempleo de 9,1% a 6,5%. Expertos califican meta como ambiciosa y difícil. CADEM, costo de la vida, lidera demandas para cuenta pública mientras CAST cierra mayo con 38% de apoyo. Renuncia de Seremi de Transporte de Aysén luego de incidente en comisaría de Coyhaique. CAS reconoce que él ordenó traslado de rebos comunes de ex Punta Peuco, es una facultad. Sismo de magnitud 6.0 se percibió en 5 regiones del país. Van 4 réplicas en una hora. Escuelas protegidas, oficialismo pide extender a universidades y oposición un enfoque en salud mental. Ricardo Celis acusa que ministra de Medio Ambiente aún duda del origen humano del cambio climático. En el plano internacional, revisamos el plano internacional. ¿Qué pasa en el plano internacional? Anhelo de libertad, Milei y Noboa celebran triunfo de Espriella en primera vuelta de Colombia. Anhelo de libertad, Milei y Noboa celebran triunfo de Espriella en primera vuelta de Colombia. Irán ejecuta a 2 hombres condenados por su participación en protestas de enero. Estados Unidos anunció que lanzó varios ataques de autodefensa contra Irán este fin de semana. 400 vuelos cancelados y órdenes de evacuación en Japón ante llegada de tifón Hanmi. Ya lo saben, amigos y amigas, estamos a esta hora en tu radio dinámica, por supuesto, con la pincelada informativa en el día de hoy. De la Espriella y Petro y Cepeda, delincuentes, no se les ocurra desconocer la voluntad popular. De la Espriella a Petro y Cepeda, delincuentes, no se les ocurra desconocer la voluntad popular. Iván Cepeda no acepta resultado de la primera vuelta en Colombia y acusa a Daniel Noboa de meter mano. Argentina, único detenido por asesinato de adolescente, Agustina Vega, intentó suicidarse en la cárcel, el muy cobarde. En Argentina, único detenido por asesinato de adolescente, Agustina Vega, intentó suicidarse en la cárcel. El infame Petro no reconoce resultado que deja como líder a De la Espriella en la primera vuelta de Colombia. Tras mal resultado, Paloma Valencia anuncia apoyo De la Espriella para balotaje en Colombia. Explosión deja 45 muertos y decenas de heridos en Birmania. Elecciones en Colombia, De la Espriella y Cepeda se enfrentarán en segunda vuelta. Investigan 2 casos sospechosos de ébola en Brasil.
Estados Unidos ataca a nueva lancha en el Pacífico por los tripulantes fallecieron. Irán afirma que no aceptará acuerdos sin resultados tangibles que garanticen sus derechos. Israel se tomó el castillo de Beaufort, posesión estratégica en el sur del Líbano. Gobierno de Milei usará inteligencia artificial para diseñar políticas sociales, innovación o vigilancia. ¿Innovación o vigilancia? Estados Unidos y Japón buscan acelerar la coproducción de misiles ante tensiones con China. Trump asegura que no tienen prisa con lograr acuerdo con Irán porque quiero conseguir un buen trato.

Son ya las 7 de la mañana con 19 minutos. Liga de Primera, Palestino y Audax Italiano empataron en intenso clásico de colonias. Católica extendió festejos, goleó a Huachipato en Talcahuano y escaló lugares en la Liga de Primera. Nicolás Massú percibió sismo magnitud 6.0 en plena entrevista. Reacción impactó a periodista argentino. El sismo magnitud 6.0 que sacudió a la zona centro de Chile este domingo sorprendió también en plena entrevista a Nicolás Massú, ex tenista nacional y actual capitán del equipo de Copa Davis. El ex deportista dialogaba con la señal internacional de ESPN, analizando el cuadro de octavos de final de Roland Garros cuando la tierra empezó a moverse. El temblor quedó registrado en las cámaras del vampiro que se sacudió mientras su mirada apuntaba hacia el techo. Muchachos, está temblando bastante fuerte acá en Santiago, está temblando fuertísimo, señaló Massú para interrumpir la conversación. Como buen chileno y para sorpresa de los entrevistadores argentinos, el ex tenista se quedó quieto esperando que el sismo se detuviera. Ahora paró un poquito, pero fue bastante fuerte, estoy en un piso número 8. Uy, uy, uy, con razón estaba ahí como un poco, es lo que agrega Nicolás Massú. Se ve que estás acostumbrado, yo me hago de todo, dice, si llega a pasarme, le contestaron impactadas desde el estudio de ESPN. Cabe mencionar que, de acuerdo a lo informado por el Centro Sismológico Nacional, el movimiento telúrico ocurrido a 23 kilómetros al oeste de Quintero, región de Valparaíso, y se percibió también desde Coquimbo hacia el Maule.

Las 7 de la mañana ya con 22 minutos, 7 de la mañana con 22 minutos. El Finn Evans se impuso en WRC de Japón y aumentó su ventaja al mando del Mundial del Rally. Bottas se juega su futuro en Cadillac. ¿Ah? Escudería evalúa despedirlo y suena nombre para su reemplazo. En pleno festejo azul, Charles Aránguiz golpeó a camarógrafo de TNT Sport en el duelo con Concepción. Descontrol en la U, Altamirano retó a Calderón y defensa le respondió con pechazo frente al árbitro. Everton frenó a O'Higgins y se impuso por Liga de Primera. Ruleteros subieron en la tabla. Everton frenó a O'Higgins y se impuso por Liga de Primera. Ruleteros subieron en la tabla. 5 goles y roja por rodillazo. Coquimbo venció a Limache y trapeó en segundo lugar a de la Liga de Primera. Nueva norma para Mundial. Se aplicó un amistoso. Dejó a Islandia sin un jugador y propició el gol de Japón. Suárez y referente fuera Bielsa, oficializa nómina de Uruguay en Mundial 2026 con Valverde liderando. Liga de Ascenso, Cobreloa recuperó el liderato con claro triunfo y hundió más al colista Rangers. Su carta de Conmebol, con carta Conmebol, ministra Duco avanza para que la Intercontinental Sub-20 se juegue en Valparaíso. La sorpresa de Montes tras un golazo ante Boca, hasta el árbitro reaccionó y video captó.

campeón con Belgrano, se desorientó en pleno partido y se desplomó. Jugador reveló que padeció afección. Marea roja en Londres, 1,5 millones de hinchas recibió al Arsenal para celebrar la Premier League. Entonces, marea roja en Londres, entonces 1,5 millones de hinchas recibió al Arsenal para celebrar la Premier League.

Era una sorpresa el reencuentro de Mirko Josic y Lizardo Garrido, que emociona al mundo Colo-Colo. Bueno, es todo por el momento, queridos amigos y amigas, es todo por el momento. Las 7 de la mañana ya con 26 minutos, 7 de la mañana con 26 minutos, 7 de la mañana con 26 minutos, 7 con 26 minutos. Ya estamos preparados para enfrentar un nuevo día de labores, por supuesto con nuestros auditores que estamos saludando en este momento. Por allá por Lota está don Fernando Gallardo, puesto número 5 de la calle Aníbal Pinto, ahí en la feria de Lota. Nos sintoniza, nos escucha. Así que le enviamos un tremendo saludo a don Fernando, que está por allá por la hermosa ciudad de Lota. Fernando Gallardo, puesto número 5 en calle Aníbal Pinto, en feria de Lota. Le enviamos un tremendo saludo a nuestro buen amigo. Dice que le encantan las rancheritas, ¿ah? Le encantan las rancheritas que nosotros incorporamos en nuestra programación, así que estamos preparando el material bélico musical para desde ya comenzar, señoras y señores, con estos tremendos invitados estelares que tenemos aquí en nuestra Radio Dinámica. De inmediato entonces nos vamos con las rancheras, que han sido preparadas con mucho cariño para ustedes, amigos y amigas. Atención a la hora, las 7 de la mañana ya con 27 minutos. 7 de la mañana con 27 minutos, 7 con 27 minutos. Listas las rancheras. Arrancamos, señoras y señores. Rancheras y cumbias. Cumbias y rancheras.

0: Las 7 de la mañana con 30 minutos.
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0: Las 7 de la mañana con 30 minutos.
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Atentos a la hora, atentos a la hora, atentos a la hora, queridos amigos. Faltan ya 8 minutos, faltan para las 8 de la mañana. 8 minutos faltan ya para las 8 de la mañana. Faltan 8 minutos para las 8 de la mañana. Estamos en Arriba los Dormilones, aquí en tu Radio Dinámica a esta hora, acompañándoles como siempre y entregándoles toda la música bonita que necesitan, especialmente para el día de hoy. Usted a lo mejor viaja a Concepción en Biotren, necesita los horarios. Tenemos los horarios de Biotren, tiene salida a las 8.17, a las 8.28, tiene también salida luego a las 8.39, a las 8.51, a las 9.03, 9.15, 9.15, 9.30, 9.30, 9.50, salidas de Biotren rumbo a Concepción, 8.17, 8.28, 8.39, 8.51, 9.03, 9.15, 9.30, y a las 9.50 tiene otra salida precisamente de Biotren. Ya lo saben, amigos, amigas, estamos a esta hora en Arriba los Dormilones, en tu Radio Dinámica. Vamos a continuar con bellas canciones, con buena música, por supuesto, en tu estación favorita.

0: Atentos a la hora, atentos a la hora, a las 8 de la mañana en punto, 8 de la mañana en todo el territorio nacional. Nos vamos a una pequeña pausa comercial, breve pausa comercial, y luego estamos de regreso, queridos amigos y amigas, con más música y de la buena, por supuesto, en tu Radio Dinámica.
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Estas canciones vamos incorporando durante el transcurso de nuestra programación. Son ya las 8 de la mañana con 14 minutos, 8 de la mañana y 14 minutos, 8 de la mañana con 14 minutos, 8 con 14 minutos. Estamos en Arriba los Dorminones, Arriba los Dorminones. Le cuento inmediatamente si necesita los horarios de Biotren. A las 8.28 tiene salida, a las 8.28, luego a las 8.28, 8.39, 8.51, 9.0, a las 9.03, 9.15, 9.30, 9.30, 9.50 y a las 10.05.

0: Las 8 de la mañana ya con 28 minutos, 8 de la mañana con 28 minutos, 8 de la mañana y 28 minutos. Estamos en Arriba los Dormilones a esta hora aquí en tu Radio Dinámica, acompañándoles desde el 100.7 y también a través del 101.3 para toda nuestra bella provincia de Arauco. Nos vamos a una pequeña pausa comercial, breve pausa comercial, y luego estamos de regreso con más canciones, con más música movidita para ustedes, amigos y amigas, para que se levanten con ánimo, con bastante energía, con mucha vitalidad.
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0: Orquesta Canela nos acompaña a esta hora.
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0: 22 minutos faltan ya para las 9. 22 para las 9.

así, sin darnos cuenta, llegamos al final de este loco programa. Arriba los dormilones, el programa más loco de la radiofonía mundial. Hasta la próxima, o hasta

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Las 9 de la mañana ya con 4 minutos, 9 de la mañana y 4 minutos, y aquí las informaciones. La Fiscalía ECO investiga un ataque armado contra una mujer en el sector de Boca Sur, ubicado en la comuna de San Pedro de la Paz. La víctima se encuentra en riesgo vital. El hecho ocurrió durante las últimas horas cuando la mujer se encontraba al interior de un vehículo. Según información de la Fiscalía ECO, la víctima fue atacada a disparos, siendo herida en su cabeza y el tórax. Tras ello fue atendida en el SAR de Boca Sur, pero para luego ser derivada al Hospital Regional de Concepción. Actualmente la mujer de 25 años, identificada con las iniciales YESA, se encuentra en riesgo vital. Por ahora no se ha informado de personas detenidas.

Para abril, los analistas habrían proyectado una contracción cercana al 0,5% hace unos días, junto con las cifras de empleo, donde la desocupación escaló hasta su mayor nivel en casi 5 años. El Instituto Nacional de Estadísticas, INE, también reveló datos sectoriales de actividad. Y las noticias tampoco fueron alentadoras, ya que si bien el comercio continuó mostrando avances, aunque con menor dinamismo, la producción industrial registró su mayor caída en poco más de 3 años. En abril del año 2026, conforme el Instituto Emisor, una serie de desestacionalizada aumentó un 0,1% respecto al mes precedente y disminuyó un 0,9% en 12 meses. El mes registró la misma cantidad de días hábiles que abril del 2025. El resultado del IMASEC se explicó por la caída de la minería, en tanto en el incremento del IMASEC en términos desestacionalizados, destacó el desempeño de la industria, el que fue en parte compensado por la disminución de los servicios. El IMASEC no minero presentó también un crecimiento anual de un 0,4% en términos desestacionalizados, no presentó variación respecto del mes anterior y aumentó un 0,7% en 12 meses, señaló el Banco Central.

Un grafitero vulneró la seguridad del aeropuerto de Santiago ingresando a la losa del terminal aéreo para vandalizar un avión fuera de operación estacionado en el lugar. La situación quedó al descubierto durante las últimas horas luego de que el protagonista de esta historia subiera a su Instagram los registros de lo ocurrido. El acto vandálico ocurrió anoche en un sector de pistas que está en reparación. Según las imágenes, el sujeto rayó una de las turbinas de un avión que no tiene logos, por lo que se desconoce a qué aerolínea pertenece. Sí se sabe que está fuera de operación.

La Dirección General de Aeronáutica Civil emitió un comunicado entregando algunos detalles de lo ocurrido. El individuo habría realizado un forado en el cerco perimetral para acceder al recinto, lugar donde permanecen estacionadas aeronaves fuera de la operación, procediendo a vandalizar una de ellas con grafitis, señaló la institución. Se agregó también que la situación fue denunciada a la PDI, organismo que ya realiza diligencias para esclarecer lo ocurrido y dar con el paradero del autor del delito. Además de el DGAC, anunció también una investigación interna. Nuestra institución manifiesta también su total rechazo a cualquier vulneración de seguridad aeroportuaria, condenando enérgicamente lo sucedido. Asimismo, se compromete a llevar a cabo una detallada investigación interna para determinar eventuales responsabilidades, revisar los protocolos de seguridad asociados al área afectada e implementar las modificaciones y acciones disciplinarias que correspondan, se señaló.

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0: Bienvenidos, bienvenidos y bienvenidas a nuestra cita diaria con tu Radio Dinámica. Ya estamos listos, ya estamos en condiciones de iniciar nuestro programa. Día lunes 1 de junio del año 2026. Estamos celebrando el día Juvenal. Juvenal está de onomástico en el día de hoy. Saludamos también a quienes están de cumpleaños, a quienes están de aniversario de matrimonio, a quienes están celebrando más de algún acontecimiento especial hoy día. Casamiento por el civil. Lunes 1 de junio de este año 2026. Damos el puntapié inicial a este mes de junio. Lunes 1 de junio. Hoy día recordamos a Juvenal. Bien amigos, estamos en la semana número 23, días del año que han transcurrido ya 152 días. Faltan 213 días para que finalice este año 2026. Listo para ir a la portada musical, de inmediato nos vamos a la portada musical porque tenemos siempre la música ideal que usted necesita para acompañarse donde quiera que usted esté en este preciso momento. Vamos a la canción.
1: Vamos a hacer un medley de bachata, nos gustaría mucho que cante.
0: José Luis, Juan Luis Guerra y 440 con este mix de bachatas lindas.

0: Gracias.
1: Juan Luis Guerra y 440 presente en nuestra edición de hoy de su programa En Familia, aquí en tu Radio Dinámica a esta hora, como siempre compartiendo bellas canciones.

Son ya las 9 de la mañana con 17 minutos, 9 de la mañana con 17 minutos. En el plano nacional, increíble pero cierto, durante la jornada de este día, de ayer día domingo, un sismo de magnitud 6.0 se sintió entre las regiones de Coquimbo y Maule. Bueno, y de acuerdo a lo informado por el Centro Sismológico Nacional, este movimiento telúrico ocurrió a 23 kilómetros al oeste de Quintero, región de Valparaíso, con una profundidad de 30 kilómetros. Minutos más tarde ocurrió una réplica a 16 kilómetros de Quintero de magnitud 4.5, mientras que a las 17.52 otro movimiento telúrico de magnitud 5.0 tuvo su epicentro a 32 kilómetros al noroeste de Valparaíso. A eso de las 18 horas con 9 minutos, otro temblor de magnitud 4.1 se registró a 44 kilómetros al noroeste de Quintero con una profundidad de 10 kilómetros. Mientras que a las 18 y 14 percibió otro evento de magnitud 3.7 a 15 kilómetros al oeste de Quintero. Al respecto, el subsecretario del Interior, Máximo Papés, afirmó que los organismos técnicos descartan la amenaza de tsunami en las costas de nuestro país. Asimismo, no se registran alteraciones de servicios básicos y daños a infraestructura. Por su parte, el delegado también presidencial de la región de Valparaíso, Manuel Millones, entregó un balance de tranquilidad a la ciudadanía. La autoridad confirmó que los servicios y el orden público operan con total regularidad. Gracias a Dios. Asimismo, el director regional de SENAPRED, Cristian Cardemil, llamó a la calma y recordó las pautas de autoevacuación en el borde costero. Junto también con realizar un llamado a la tranquilidad, el director de SENAPRED Valparaíso enfatizó la importancia de la preparación familiar y recordó también los protocolos vigentes para las zonas costeras. La autoridad recalcó también que de forma categórica que si una persona se encuentra en el borde costero y percibe un sismo de gran intensidad que le dificulte mantenerse en pie, debe iniciar de manera inmediata y autónoma un proceso de autoevacuación preventiva hacia zonas seguras sobre la costa, sobre la cota 30, sin esperar las alertas masivas. Es una buena alternativa esto, que es bueno repetirlo. La autoridad recalcó de forma categórica que si una persona se encuentra, por ejemplo, en el borde costero y percibe un sismo de gran intensidad que le dificulte mantenerse en pie, debe iniciar de manera inmediata y autónoma un proceso de autoevacuación preventiva hacia zonas seguras, por supuesto, sobre la cota 30, sin esperar las alertas masivas.

A eso se le podría llamar perdiendo el control, ¿no es cierto? Bueno, así lo dice otro de nuestros invitados especiales que llega a continuación. Aquí está Miguel Mateos y este Perdiendo el Control.

0: Las 9 de la mañana ya con 27 minutos, 9 de la mañana con 27 minutos, 9, 27 minutos. Miguel Mateos, con ese temazo que hemos incorporado en el día de hoy, Perdiendo el Control. Nos vamos a la pausa comercial, breve pausa comercial, y luego estamos de regreso con más canciones lindas en tu Radio Dinámica y en tu programa En Familia.
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2: Sigue la música bonita, sigue la música linda. En Dinámica a esta hora, Sergio Denis, te quiero tanto. No me preguntes más.

26 minutos faltan ya para las 10 de la mañana. 26 minutos faltan ya para las 10 de la mañana. En el plano internacional destacamos la siguiente información. Y anhelo de libertad, Milei y Noboa celebran triunfo de la Espriella. Celebran triunfo de la Espriella en primera vuelta de Colombia. Parte de la derecha latinoamericana celebró el domingo la victoria de Abelardo de la Espriella de la primera vuelta presidencial en Colombia. Quienes felicitaron también a primera hora al empresario fueron Javier Milei de Argentina, Daniel Noboa de Ecuador y el líder de Vox, Santiago Abascal. El mandatario argentino sostuvo este resultado, refleja el anhelo de libertad y progreso del pueblo colombiano y una voluntad expresa de decirle basta al fracasado modelo socialista que tanto daño le ha hecho a nuestra región. Colombia va a ingresar nuevamente al concierto de las naciones libres y retomará un rumbo orientado a la defensa de la vida, la libertad y la propiedad, agregó. Noboa hizo también lo propio en la red social X, indicando que felicidades a Abelardo de la Espriella por una gran victoria. Lamentablemente, ser mal perdedor es algo contagioso. Correa logró contagiar a otros de la región. Javier Milei escribe en su cuenta de X, la libertad avanza. Quiero felicitar a Abdela Esprella por el triunfo en la primera vuelta de las elecciones de Colombia y a los colombianos por esta ejemplar jornada electoral. Este resultado refleja el anhelo de libertad y progreso del pueblo colombiano y una voluntad muy importante. Bueno, éxitos en la segunda vuelta. El pueblo colombiano necesita un cambio real, añadió. Por último, el español Santiago Abascal, líder de Vox, expresó: enhorabuena, amigo Abelardo, por tu gran victoria en primera vuelta de las elecciones presidenciales en Colombia. Los colombianos tienen en la firmeza y valentía del tigre una oportunidad histórica para que su nación recupere la libertad, la prosperidad y la soberanía que les han arrebatado. Hay que señalar que Abelardo de la Espriella pasó a segunda vuelta en Colombia junto al izquierdista Iván Cepeda con el 99,9% de los votos escrutados. Sin embargo, tanto Cepeda como el presidente colombiano Gustavo Petro aseguraron que no reconocían el primer conteo de los sufragios. Siempre él, pues, a él no le conviene. Pues. Hay que sacar trapitos al sol después. Bueno, en lo que podemos comentarle con respecto a esta situación que se presenta, anhelo de libertad, Milei y Noboa celebran triunfo de la Espriella en primera vuelta de Colombia. Bueno, todavía queda mucho camino por recorrer. Todavía no se puede decir la última palabra, ¿eh? No se puede dar la última palabra.

Siguen las canciones bonitas, siguen las canciones bellas. Los Bunkers con La Exiliada del Sur.

En familia, desde la Radio Dinámica a esta hora. La hora, para usted que a lo mejor necesita saber la hora, 17 minutos faltan ya para las 10 de la mañana. ¿Cómo avanza la hora, verdad? Rapidito, rapidito, estamos compartiendo con ustedes toda la música linda.

pasa en el deporte, qué pasa en el deporte internacional. Se lo comentamos también aquí en tu Radio Dinámica. Un engaño preparado hace meses, durísimos dardos contra Sergio Ramos, hacen explotar también la polémica por la compra del Sevilla. Los accionistas principales del cuadro andaluz lanzaron un potente comunicado. Fuerte polémica en los accionistas principales del Sevilla Club, en el que juegan los chilenos Alexis Sánchez y Gabriel Suazo, han emitido este lunes un duro comunicado en el que aseguran que el pasado 27 de mayo, a pocos días para que venciese el acuerdo al que se había llegado para la compraventa del club, Sergio Ramos y sus asesores declararon su expresa voluntad de no cumplirlo. Hace algunas semanas trascendía que en los medios españoles, sobre todo, que había acuerdo valorado en más de 400 millones de euros, pero las familias Guijarro, Castro, Carrión, Alex y Del Nido Benavente, que aglutinan la mayoría del capital social del Sevilla, en un extenso escrito dividido en 14 puntos, señalan todo el proceso de compra después de que este pasado domingo Sergio Ramos, como cabeza visible de su grupo, convocará una rueda de prensa para la tarde de este lunes, en el que explicará su versión de la situación. Ahora, en el comunicado de los accionistas se apunta que desvelaron que el grupo DMI era realmente su único inversor, desapareciendo los demás, incluyendo la propia FIBE, Helemen. Cambiaron también a los interlocutores y consumaron un planteamiento absolutamente diferente, en forma y fondo, a las condiciones ya cerradas. Ahora, el cambio radical en el perfil del inversor, de naturaleza muy distinta a los anteriores que habían desaparecido, generaba incluso dudas sobre el futuro del patrimonio inmobiliario de la entidad. Un incumplimiento que a todas luces la parte compradora sabía de que dinamitaba también la operación, pues el acuerdo estaba cerrado meses antes y refrendado públicamente por el propio señor Ramos. Desde el 11 de mayo, relata el escrito. Este engaño en el que el señor Ramos, en su entorno, nos mantuvo hasta ese mismo día, como conocen todas las personas que tuvieron algún contacto con él, no fue algo sobrevenido como de manera absurda pretende ahora. Estaba preparado para hace meses, meses de engaño y en perjuicio del Sevilla FC, con maquinaciones que se han puesto de manifiesto, añade. Ahora, los máximos accionistas del Sevilla aseguraron que en todo momento el club ha colaborado proactivamente al probarlo así su consejo de administración y ha puesto también a disposición de los interesados para facilitar la due diligencia, comprobaciones debidas, información relevante de todo tipo. Ahora, el referido proceso fue encontrado por los interesados. Este comenzó el 9 de febrero del año 2026 y duró 45 días, concediendo a los accionistas dos semanas más a los presuntos compradores para la elaboración de su informe, alcanzado el 13 de abril, fecha en la que ya poseían toda la información y sus conclusiones precisas. Es lo que precisa este comunicado. En otro de los puntos del escrito se señala también que la situación económica del club, que todo, en todo caso, es absolutamente transparente y pública, y sus cuentas anuales auditadas correcta y verazmente están a disposición pública en la página web del Sevilla FC. Un engaño preparado hace meses, ¿eh? Durísimos dardos contra Sergio Ramos hacen explotar la polémica por la compra del Sevilla. Siguen las canciones lindas. Vamos a continuar con estas bellas canciones aquí en tu Radio Dinámica. Viene a continuación otro temazo que estoy seguro a ustedes les va a encantar. Rata Blanca, Mujer Amante.

0: 6 minutos nos separan de las 10 de la mañana, 6 minutos faltan ya para las 10 de la mañana. Vamos a la pausa comercial de esta hora, pausa breve, pausa comercial y luego boletín de noticias de la hora 10.
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Un minuto falta para las 10 de la mañana. Falta un minuto para las 10 de la mañana. Un minuto falta para las 10 de la mañana. Una emergencia se reportó la mañana de hoy lunes en Chiguayante, región del Biobío, luego de la caída de un automóvil cerca de la línea férrea. De acuerdo a la información, el hecho tuvo lugar en el sector de Pedro de Valdivia, antes de llegar a la calle Sanders, esto en dirección desde Concepción a la comuna ya señalada, Chiguayante. En dicho punto, por motivos que son materia de investigación, un automóvil se salió de la ruta, cayendo en dirección hacia la línea férrea, tras rompió una reja y, a su vez, a causa de lo ocurrido, una máquina perteneciente al biotren debió detener su recorrido. Con el paso de los minutos, el conductor del móvil siniestrado, Cristian San Martín, relató que venía por la pista derecha, frena un bus pensando que iba a tomar pasajeros. Al adelantar, el vehículo frenó. Se me desestabiliza el auto y me corro hacia la línea del tren. Gracias a Dios venía despacio, no pasó a mayores, no llegué a la línea del tren, no choqué con el tren tampoco, choqué con otros vehículos, no hubo daños a terceros, venía solo y me encuentro bien, un poco mareado, agregó. Hasta el sitio del suceso arribó personal de carabineros con el objetivo de recabar antecedentes y prestar la ayuda respectiva.

La Corte de Apelaciones se confirmó la libertad de un hombre de 32 años acusado de dar muerte a su cuñado en la ciudad de Luta. La víctima fue golpeada con un fierro en la cabeza. Pese a quedar sin cautelares de mayor intensidad, será investigado por homicidio simple, luego que el Tribunal de Garantía de Luta rechazara la prisión preventiva solicitada por el Ministerio Público. El ente persecutor apeló verbalmente y con ello el caso quedó en manos del Tribunal de Alzada Penquista. Todo se remonta a comienzos de semana cuando un hombre de 32 años de iniciales MACA fue detenido acusado de golpear y dar muerte con un fierro a su cuñado. Un sujeto de 34 años al interior de un domicilio del sector Colcura, ubicado en calle Balmaceda. El contexto del crimen se habría dado en medio de un hecho de violencia intrafamiliar sufrido por una mujer, la que alertó a sus padres de la situación. Minutos más tarde, llegó el hermano de la víctima, quien por causas que se investigan habría golpeado con un fierro en la cabeza a su cuñado. Posteriormente, el sujeto de 34 años, identificado como Jorge Sánchez Soto, falleció en el hospital de Lota. Y pese a ser formalizado por homicidio simple, la Corte de Apelaciones de Concepción ratificó la libertad para el imputado, desestimándose los presupuestos materiales presentados por la Fiscalía. A su vez, se declaró ilegal su detención, señaló la Defensora Penal Pública de Lota, Mercedes Moncada. Por otra parte, no habría testigos que acreditaran la participación del sujeto en la muerte de la víctima, complementó. Dentro de las atenuantes del acusado, dice, en relación con un arraigo familiar y laboral en la zona y su irreprochable conducta anterior. De todas formas, será investigado por los 3 meses que se decretó como plazo inicial para la presente indagatoria. Como frustrante calificó el subsecretario de las Culturas, Emilio de la Cerda, la falta de oferentes para las obras de reparación para la histórica hidroeléctrica de Chimilingo en Lota. Se trata del tercer proceso de licitación y que busca desarrollar trabajos que impidan un mayor deterioro del monumento nacional. La hidroeléctrica Chimilingo forma parte de los 4 ejes de Lota. En su postulación para ser sitio de patrimonio mundial de la UNESCO, la Organización de las Naciones Unidas para la Educación, la Ciencia y la Cultura. Y es por tercera vez que se inició un proceso de licitación ante la falta de oferentes que busquen adjudicarse las obras, cuya inversión bordea los 169 millones de pesos. Consultando el subsecretario de las Culturas, Emilio de la Cerda, en su visita a Lota, calificó el proceso como frustrante y por ello la necesidad de converger la propuesta de las obras con las expectativas que existen por parte del sector privado. Pese a todo, manifestó su apoyo a las autoridades y actores locales para levantar y mantener estos monumentos nacionales. El próximo viernes 5 de junio se iniciará el tercer proceso de licitación para la restauración de la central a fin de desarrollar obras de protección de la infraestructura, pero también de la maquinaria existente. La iniciativa es financiada por el Programa de Revitalización de Barrios e Infraestructura Patrimonial de la Subdere y contempla cambios de techumbre, proyectos de agua, lluvias, desratización y la conservación preventiva de bienes muebles del lugar, como turbinas y maquinarias. El proyecto está detenido desde el año 2015.

fue el boletín informativo de la hora. 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

Las 10 de la mañana ya con... Atención, 10 de la mañana ya con 10 minutos, 10 de la mañana con 10 minutos, 10 de la mañana y 10 minutos. Comienza el Cyber Day 2026, descuentos, donde comprar y en qué fijarse para no caer en fraudes. ¿Ah? Ojo, pestaña y ceja con esto. No se vuelvan locos con el famoso Cyber Day.

0: Bueno, hoy lunes 1 de junio se dio el vamos a una nueva edición del Cyber Day, mega evento organizado por la Cámara de Comercio de Santiago, que reúne a cientos de marcas con ofertas y descuentos en categorías como tecnología, moda, hogar y viajes. Esta edición, que finaliza el miércoles 3, contará con la participación de 572 marcas oficiales, las cuales estarán distinguidas con un sello dorado visible para el consumidor, distintivo que garantiza el cumplimiento de los estándares de seguridad y buenas prácticas del Comité de Comercio Electrónico de la Cámara de Comercio de Santiago. De acuerdo con la Cámara de Comercio de Santiago, esto asegura que los usuarios compren informados y bajo estos altos estándares de seguridad. Cyber Day 2026, ¿en qué áreas se concentrarán las ofertas? Es la pregunta de muchos, ¿ah? ¿En qué áreas se concentrarán las ofertas? La Cámara de Comercio de Santiago informó que a nivel de categorías, las oportunidades más atractivas se concentrarán en cuatro grandes áreas urbanas, ¿ah?, y familiares. Por ejemplo, estará en moda y vestuario, 27% de descuento promedio. Hogar y decoración, 26% de descuento promedio. Infantil y juguetes, 25% de descuento promedio. Deportes y outdoor, 24% de descuento. Por otro lado, esta edición contempla también el debut de Cyber Hall, un avanzado agente conversacional desarrollado con inteligencia artificial generativa. La herramienta funcionará como un asesor experto disponible 24/7 para todos los usuarios en el sitio oficial, permitiéndoles realizar búsquedas en lenguaje natural, filtrar la sobreinformación y recibir recomendaciones personalizadas, conectando la necesidad exacta del usuario con la oferta más precisa de las marcas participantes, señalaron. Ahora, las recomendaciones para evitar caer en fraudes por comprar en Internet. Si vas a participar en el Cyber Day, lo primero que debes hacer es verificar que el sitio web tenga una conexión segura. Para ello, hay que cerciorarse de que la dirección comience con HTTPS. /, y que aparezca el icono de un candado en la barra del navegador. Estos elementos indican que la comunicación entre el dispositivo y el sitio está cifrada, lo que ayuda también a reducir los riesgos de interceptación de datos. Sin embargo, no todos los sitios con HTTPS son confiables, así que ojo, pestaña seca con ello. Por lo que los ciberdelincuentes también pueden obtener certificados SSL para dar una apariencia de seguridad. Así que, queridos amigos y amigas, mucho cuidado con este Cyber Day que se viene. A revisar también la URL del sitio para asegurarse de que sea auténtica, ya que algunas páginas fraudulentas pueden usar direcciones que se ven idénticas a las originales, pero cambiando algunas letras, como por ejemplo arnason.com, par1s.cl o sodimac.cl. Comprar solo en sitios oficiales o reconocidos, priorizando tiendas confiables, evitando fiarse también de ofertas de redes sociales y correos electrónicos. Descargar también las aplicaciones oficiales de las tiendas para evitar sitios falsos. Realizar también las compras desde una red segura y confiable, evitando conectarse desde las redes públicas, ya que el usuario se puede exponer al robo de datos. Ojo, pestaña seca con ello. Revisar las transacciones bancarias una vez que finalice el pago para detectar actividades sospechosas. Para esto es recomendable activar alertas bancarias en nuestros dispositivos móviles y mantener actualizado también el software de seguridad, instalando y actualizando regularmente programas antivirus, anti-malware, como Microsoft, defender también el gratuito en Windows, Avast, Kaspersky y McAfee. Finalmente, queridos amigos y amigas, asimismo el académico de la Facultad de Ingeniería y Ciencias Aplicadas de la Universidad de los Andes reiteró que los consumidores deben extremar también las precauciones y privilegiar siempre los canales oficiales para realizar sus compras. Los estafadores están utilizando herramientas de inteligencia artificial para generar sitios web falsos que visualmente son muy similares a los originales. Hoy es posible encontrar páginas con diseños profesionales, textos bien redactados e incluso reseñas aparentemente legítimas, lo que hace más difícil identificar el fraude a simple vista, es lo que señala este experto en la materia. Bueno, luego le comentamos de cómo identificar las ofertas reales de este Cyber Day, ¿ya? Luego se lo vamos a comentar aquí en tu Radio Dinámica. Siguen las canciones, sigue la música en tu estación favorita. No me ames, nos dice Jennifer López y Marc Anthony.
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0: del humo embriagador que acaba por prender la llama ardiente del amor.
1: El gran Alfredo De Angelis nos deleitaba con ese hermoso tango, Fumando Espero. A continuación, Alfredo De Angelis y Oscar Larrondo. Pare aquí, chofer.

0: tremendos tangos, tremendos invitados estelares a esta reunión de hoy, aquí en tu Radio Dinámica, donde hemos ofrecido a ustedes dos grandes invitados estelares. Estaba por ahí Alfredo De Angelis y su orquesta típica, junto a Carlos Dante, con este hermosísimo tango titulado Fumando Espero. Y luego Alfredo De Angelis y Oscar La Roca, Pare Aquí Chofer, en este ritmo inolvidable.
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Bienvenidos y bienvenidas, señoras y señores, a nuestra cita diaria con los clásicos del ayer. El momento de soñar despiertos ha llegado, señoras y señores. Por lo tanto, bienvenidos a esta cita diaria con el pasado. El pasado cobra vida, recuerde usted. El pasado cobra vida en cada una de estas joyas musicales que ofrecemos de lunes a sábados en este horario.

Y de inmediato, señores y señores, comenzamos a aplaudir porque ya los artistas, astros y estrellas de la canción ya están listos para dar a conocer sus grandes impactos musicales que han causado sensación en sus carreras musicales. Ya estamos en condiciones, señoras y señores, de aplaudir al primer invitado. Él es Diango. Nos dice: yo mañana.

0: linda canción con el gran Diango. Nos deleitaba con ese hermosísimo tema titulado Yo Mañana. Qué canción más linda, ¿verdad? Le gustó un corito por ahí también precioso que llegaba a la parte final.
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0: Son los clásicos del ayer, pues, los clásicos del ayer. La serie Inolvidables. El pasado cobra vida en cada una de estas joyas musicales que las extraemos desde ese baúl de los recuerdos.
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0: José Gómez Romero nace en Barcelona un 5 de marzo del año 1940. Conocido artísticamente como Diango, es un cantante español de música romántica. Ha vendido más de 20 millones de álbumes en todo el mundo. Hágame eso.
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0: Nacido el 5 de marzo del año 1940, pero inscrito. Esto pasaba siempre acá también, ¿eh? Por su padre el 8 de mayo, y así figura como su fecha de nacimiento en los documentos oficiales. Diango creció en el barrio de Sant Antoni de Barcelona. Adoptó el nombre artístico Diango, tomado del guitarrista de jazz gitano Diango Reinhardt, por el cual se le conoce, y debutó en el Festival de la Canción del Duero, por allá por el año 1965. En su vida personal, el artista está casado y es padre de 4 hijos, 2 de los cuales también son cantantes, ¿eh? El famoso Marcos Llunas y Jordi también. ¿Qué tal Palo Talastilla, eh? En el año 1969 editó su primer disco que lleva su nombre, y al año siguiente viajó a Argentina, donde protagonizó junto a Gina María Hidalgo la película El Mundo de los Jóvenes, a la vez que editó un álbum con el mismo nombre. Este pasó y le abrió también las puertas del mercado latinoamericano. Diango, invitado a estelar también a esta reunión de hoy aquí en tu Radio Dinámica.
1: 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Y a mañana.
0: Me recuerdo menta o limón, cuando a veces en el colegio pasaba, había más de algún conflicto, donde decía, oye, menta o limón, y se armaba la pelea. Qué alegría, ¿eh? Pero eran cosas de pequeñez. Recordamos de cuando éramos chicos, cuando éramos pequeños, ¿ah? ¿Eh? Roque Narvaja nos deleita con este menta y limón.

Nos miramos un... Menta y limón. ¿Quién prefiere, la menta o el limón? Mario Roque Fernández Narvaja, más conocido por su nombre artístico como Roque Narvaja, nace en Córdoba un 10 de febrero del año 1951. Es un cantautor y guitarrista argentino. Es uno de los pocos músicos de pop en español reconocido tanto en su país de nacimiento como en España, donde obtuvo gran popularidad durante la década del año 80. En su país natal es muy conocido por su participación en La Joven Guardia. ¿Se recuerda usted de La Joven Guardia? Claro, él era uno de los integrantes de La Joven Guardia. Grupo de notable éxito entre los años 1968 y 1972. Año en el que Narvaja se embarcó en una carrera como solista para luego, durante la última dictadura militar argentina, año 1976-1983, instalarse en España, donde desarrolló la segunda etapa de su carrera solista, con inusitado éxito y canciones pop, folk, de contenido más humanista y romántico. Narvaja triunfó masivamente en los 80 con tres canciones que vendieron miles de copias y que sirvieron también de catapulta para que posteriormente llamada movida española, la famosa llamada movida española del pop, Santa Lucía, inmortalizada en el país ibérico por el cantante andaluz Miguel Ríos, tremendo cantante rockero, Menta y Limón y Yo Quería Ser Mayor. A finales de la década del 90, Roque regresó a Argentina natal, donde actualmente continúa grabando y presentándose en vivo.

Zona de clásicos aquí en tu radio dinámica a esta hora. Rocky Narvaja nos acompaña con ese hermosísimo tema titulado Menta y Limón. Nos acompañaba porque ya participó en este gran escenario imaginario del aire, donde por supuesto de lunes a sábados desfilan astros y estrellas de la canción nacional e internacional. Vamos al próximo invitado. Tenemos el próximo invitado que nos entrega otra linda página musical que suena así. Es Nino Bravo con este hermoso tema titulado Cartas Amarillas.

0: ¿Cuántos recuerdos nos trae esas cartas amarillas? Nino Bravo nos deleitaba con ese hermoso tema titulado precisamente Cartas Amarillas.
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0: Luis Manuel Ferri Llopis nace en Ágelo de Melferit, Valencia, un 3 de agosto del año 1944. Fallece en Villarrubio, Cuenca, un 16 de abril del año 1973. Conocidísimo por su nombre artístico como Nino Bravo. Un tremendo cantante español, considerado uno de los grandes exponentes de la música pop española, en particular durante las décadas de los años 60 y 70. A pesar de su breve paso por la vida, su carrera ha dejado una potente influencia, especialmente por su arte español, con éxitos recordados y versionados como Un beso y una flor, te quiero, Libre, Noelia, Cartas amarillas y tantos otros temas. Lamentablemente fallece a una corta edad, imagínese, a sus 28 años de edad, recién dando los primeros pasos. Falleció en un accidente de tráfico, en un accidente automovilístico, un 16 de abril del año 1973. A sus 28 años de edad fallece este destacadísimo cantante español, en pleno apogeo de su carrera musical.

0: Boris Leonardo González Reyes. Nace en Conchalí un 3 de noviembre del año 1952. Fallece en Santiago un 21 de agosto del año 2022, más conocido como Sano Reyes. Fue un cantautor chileno apodado El Gorrión de Conchalí, reconocido por sus interpretaciones de canciones y especialmente por ese ramito de violetas, ¿recuerda usted? Reyes era considerado uno de los estremecedores fenómenos del éxito de la cultura popular chilena, con más de 50 años de trayectoria musical. Boris Leonardo González Reyes, verdadero nombre de Salo Reyes, nació un 3 de noviembre del año 1952 en la comuna de Conchalí, la capital de Santiago de Chile.
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0: cosas. Es hora de continuar, es hora de proseguir musicalmente con estos grandes invitados estelares para el día de hoy. Hay otro gran invitado, señoras y señores, aquí está. Otro de los grandes invitados estelares para el día de hoy. Vamos rápidamente con nuestro invitado. Aquí está, nada más y nada menos que el gran Neil Sedaka. 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

0: Y con esta verdadera joya musical nos estamos despidiendo ya de estos recuerdos por el día de hoy. Neil Sedaka nace en Brooklyn, Nueva York, un 13 de marzo del año 1939. Fallece en Los Ángeles, un 27 de febrero del año 2026. Fue un cantante pop, pianista y compositor estadounidense. Desde que comenzó su carrera musical por allá por el año 1957, vendió millones de discos en todo el mundo y escribió o coescribió más de 500 canciones para él y otros artistas, colaborando también principalmente con los letristas Howard, Howie y Grenfell y Phil Cuddy. Amigos y amigas, mañana, si Dios así lo permite, nos reencontraremos una vez más en el aire con más clásicos del ayer. Hasta mañana, queridos amiguitos.
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Dejé aquí las informaciones. Las declaraciones por el homicidio de Isabel Contreras Aguilera en Coronel demuestran la bestialidad con la que la asesinaron. Según los imputados, el plan original era robar e irse, pero Pancho Pistolas, uno de los mayores de edad del grupo, la atacó a sangre fría, sin piedad. Aunque algunos aseguran estar arrepentidos, después de darle muerte se fueron a beber y a comprar ropa con el dinero robado. De los 6 detenidos, 4 son menores de edad, de iniciales AAOC14B, B larga, A, C, V, de 15, LAAD, de 16, LSGF, de 17, y están en internación provisoria. Esto es lo que se señala con respecto a estos individuos, a estos delincuentes que acabaron con la vida de la señora Isabel Contreras Aguilera aquí en Coronel. Increíble, ¿eh? Es increíble. La unidad de investigación optó también por no revelar mayores detalles del caso debido a la extrema gravedad de los hechos y con el fin de evitar la difusión de antecedentes que pudieran afectar la sensibilidad de los lectores. Por decisión del tribunal, la identidad de los imputados permanece bajo reserva.

10 años de presidio arriesga a una mujer que en agosto del año pasado incendió un establecimiento educacional en el centro de Concepción. Los daños causados al colegio fueron avaluados en 18 millones de pesos.

Los hechos se remontan al 31 de agosto del pasado año, cuando una mujer de 42 años ocasionó diversos focos de incendios en el sector Remodelación Paicaví. La mujer realizó un tour delictual incendiando primero basureros en los edificios del sector y minutos más tarde prendiendo fuego a los neumáticos de un vehículo. Posterior a ello, se dirigió hasta el colegio Juan Gregorio Las Heras para ingresar ilegalmente e iniciar en su interior un incendio que causaron la destrucción de una sala y graves daños, todo avaluado en 18 millones de pesos, así lo expuso el fiscal Jorge Lorca. Todo quedó registrado e incluso en videos. En ese entonces la mujer fue sorprendida en flagrancia por personal de carabineros que la encontró en el techo del establecimiento y procedió a su detención. Por estos hechos, el tribunal condenó por los delitos de incendio consumado en calidad de autora y por el delito de daños. Atentos al proceso judicial, desde el SLIP Andarín Sur, su director ejecutivo, Gonzalo Araneda, señaló que esperan que se aplique la sanción que corresponda ante la grave situación que, señaló, atentó contra un espacio educativo. Sobre el caso, la Fiscalía pidió 10 años de presidio para la mujer, situación que será resuelta el próximo 6 de junio, cuando el Tribunal Oral de Concepción dé a conocer la sentencia.

Los trabajadores industriales del Bío-Bío llamaron al gobierno y al Congreso a revisar la actual regulación y reabrir la discusión sobre la captura con arrastre y las cuotas de la Hibian, argumentando que el país se está perdiendo sin utilizar una parte importante del recurso. Todo en un contexto de desempleo regional, escasez de recursos como el jurel y desvalorización de los precios de la jibia, donde en las últimas temporadas ha quedado cuota disponible sin capturar.

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2: Nos acompaña el grupo Nietzsche. Hagamos lo que diga el corazón.

Las 11 de la mañana ya con 20 minutos, 11 de la mañana con 20 minutos. A esta hora les acompaña tu Radio Dinámica. En Familia es nuestro programa, En Familia es nuestro programa que vamos a esta hora compartiendo junto a ustedes, amigos y amigas. Candidato derechista advierte a Petro y Cepeda en Colombia: no se les ocurra desconocer la voluntad popular. Abelardo de la Espriella salió al paso de las declaraciones del mandatario que desconoció los resultados de el preconteo. Claro, él quiere seguir ahí apernado como... Entonces el candidato derechista Abelardo de la Espriella lanzó una advertencia al presidente colombiano Gustavo Petro y a la izquierda al decirles que respeten el resultado de las elecciones y no intenten desconocer la voluntad expresada en las urnas, en la que fue el más votado para ir a la segunda vuelta. Con prácticamente la totalidad de las mesas contabilizadas de la Espriella, del Movimiento Defensores de la Patria obtuvo 10,3 millones de votos, 43,74%, y en segundo lugar quedó el izquierdista Iván Cepeda, del Pacto Histórico, con 9,6 millones de votos, 40,90%. Petro Cepeda, par de delincuentes, no se atrevan, no se les ocurra desconocer la voluntad popular, porque son verdaderos delincuentes, porque acá hay un pueblo que los va a enfrentar y los va a derrotar, manifestó de la Espriella durante el discurso pronunciado en Barranquillas, tras conocerse los resultados preliminares de la primera vuelta, que el mandatario dijo que no acepta, mientras que Cepeda puso en duda las cifras obtenidas. La pillería siempre adelante, ¿eh? El excéntrico y millonario candidato llegó al malecón de Barranquilla a bordo de una embarcación por el río Magdalena y le habló a sus seguidores desde una tarima protegida por un cristal blindado y decorada con luces amarillas, azules y rojas, los colores de Colombia. La advertencia de la Espriella llegó también después de que Petro asegurara que no aceptaba los resultados del preconteo y que únicamente reconocerá los resultados oficiales emitidos por las comisiones escrutadoras dirigidas por jueces de la República, que seguramente los tiene todo comprado. De la Espriella sostuvo que la elección del próximo 21 de junio será una disputa, según él, entre quienes defienden la democracia y quienes representan la continuidad del actual gobierno. Ya no hay espacio por las diferencias, afirmó el derechista, quien llamó a unirse a los sectores de oposición para derrotar a Cepeda en la segunda vuelta. Durante su intervención, el abogado y empresario elevó, además, el tono de sus ataques contra Cepeda, a quien calificó de narcoterrorista, mientras que a Petro lo tildó de drogadicto y miserable. De la Espriella agradeció también a la candidata derechista Paloma Valencia, tercera en la votación, a quien definió como una mujer patriota que merece todo el respeto, admiración y consideración. Valencia anunció también en su primera declaración, tras las elecciones, que apoyará en la segunda vuelta a De la Espriella de manera personal, como Paloma Valencia, la mujer que quería ser su presidenta, anunció: me apoyo al doctor Abelardo de la Espriella. Las 11 de la mañana ya con 24 minutos, 11 con 24 minutitos. Continúan las canciones bellas aquí en tu Radio Dinámica a esta hora. Las novedades musicales también están presentes, por supuesto, en tu Radio Dinámica. Melendi y Ajá. Destino o casualidad.

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0: 26 minutos faltan ya, 26 minutos faltan ya para las 12, 26 para las 12. Nosotros continuamos con nuestros invitados especiales, novedades musicales a esta hora también en tu Radio Dinámica. Vamos de inmediato con ellas.
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0: Cali y el Dandy, La Estrategia.
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0: Contacto a esta hora con Municipalidad de Coronel Rodrigo. Buenos días.
1: Hola, Lautaro, ¿cómo estás? Muy buenos días. Sí, estamos en terreno, día lunes 1 de junio, y avanzamos con estas primeras acciones, primeras gestiones que se están realizando, bueno, siempre en los barrios, siempre en los territorios. Una acción que estamos iniciando el día lunes, no grata, muy poco grata, sí, muy bueno, fue la iniciativa que nace por parte del municipio de Coronel, junto a la empresa Unimar, o el encargado del Unimar, de Jorge Alessandri. No sé si te recuerdan, Lautaro, pero por muchos años el supermercado Unimar de Jorge Alessandri tiene problemas con la basura.
0: Sí, señor.
1: Tú más que tú que lo sabes, que en reiteradas ocasiones, me imagino, te han llamado a la calle y denuncia. En reiteradas ocasiones la gente tiene la mala costumbre de venir a botar la basura, específicamente acá, que estamos detrás del Unimar, en el volcán Osorno. ¿Qué es lo que hizo el municipio de Coronel, el alcalde Boris Chamorro Rebolledo? Mediante un decreto, junto al cuerpo colegiado de concejales, realizan esta obra, que se la tomó de muy buena manera. Reiteramos, la comunidad se tomó de muy buena manera este cierre perimetral. Así lo expresaron por las redes sociales, así lo expresaron a través de conversaciones que tuvo el alcalde Boris Chamorro Rebolledo. Pero, ¿qué es lo lamentable? Que la gente volvió a botar basura, pero no al lado del supermercado, fuera del cierre perimetral. Vamos a conversar con Miguel Guzmán para que nos cuente. Miguel, bueno, es lamentable lo que pasa, esto se repite en diferentes sectores. Aquí tuvo la iniciativa el alcalde Boris Chamorro de hacer este cierre perimetral. Yo le contaba a Lautaro que la gente se lo tomó de muy buena manera. Muchas reacciones positivas tuvimos en las redes sociales y el alcalde también cuando estuvo acá en terreno. Pero ¿qué pasa? Que la gente nuevamente viene a botar basura, no al interior, pero sí afuera de este cierre perimetral.
2: Así es, buenos días, Lautaro, buenos días, Rodrigo. Como lo comentaba, efectivamente es así. Nosotros hemos estado realizando limpiezas constantes, pero siempre hay inescrupulosos vecinos que nos ayudan mucho a mantener la limpieza de este espacio. Esperamos que con el cierre perimetral que se realizó, esto se mantenga de una u otra forma. Nosotros de todas formas igual vamos a estar realizando ciertas limpiezas para evitar que esto siga ocurriendo y tratar de hermosear un poco este espacio que estaba bastante abandonado.
1: Muchas gracias, muy amable, Miguel Guzmán. Uno siempre cuando camina por las calles, por los barrios, se encuentra con personas que andan comprando, y nos encontramos con una señora que lo más probable viene de realizar sus compras. Le quiero quitar un minutito, si me permite, por favor. Primero preguntarle su nombre.
3: Ercira.
1: Señora Ercira, ¿vive por acá cerca?
3: Sí.
1: Andaba comprando, la veo comprando lechuguitas, repollo, andaba haciendo las compras acá. Y me imagino que es clienta del Unimar, de este Unimar.
3: Sí, soy clienta de acá y vivo acá.
1: Oiga, por muchos años usted ha sufrido el tema de la basura acá detrás del supermercado. ¿Qué le parece que se haya hecho este cierre perimetral que nace de la gestión del alcalde con los concejales? De muy buena manera se lo tomó la gente del supermercado, autorizó el cierre, pero lamentablemente la gente siga botando basura, po. Lo hacen fuera del recinto.
3: Estaba recién mirando yo que estaba todo lleno y me pasó un camión a sacarla, porque esto era un asco, si eran camas, sillones, de todo vienen a botar, y yo digo, ¿cómo? Vienen de otros lados, si lo es de acá, vienen de otros lados a votar. Entonces, toda la gente dice que el alcalde, no, si aquí somos nosotros mismos los cochinos que votamos todo esto. No hay cómo tomarle la patente, no hay una cámara, digo yo. ¿Y qué sacan con poner cámaras si se la roban?
1: Oiga, ¿y qué se ha conversado esto con los vecinos? ¿Han conversado por el cierre? ¿Lo encontraron bueno?
3: Me doy cuenta, yo tengo un negocito y ahí están comentando y vengo, claro que está cerrado. Y decía, un caballero decía, ¿qué sirve si está lleno de basura otra vez ahí en la mañana?
1: Entonces tirón de oreja para los vecinos, capaz que no sean ni de estos sectores.
3: Si no son de acá, vienen en camioneta a votar acá. Entonces, uno no puede decirle nada porque no sabe con quién está tratando también.
1: Muy bien, muchas gracias. Que le quede rico el almuerzo.
3: Ya, gracias a ustedes.
1: Muy amable, el móvil que tiene el Departamento de Comunicación a esta hora de la mañana. Conversamos con la vecina, contenta por el cierre perimetral, pero es un tema que viene afectando por años y más años a los vecinos. Nace esta iniciativa por parte del alcalde Boris Chamorro Rebolledo, junto a representantes del supermercado Unimar. Se hace el cierre perimetral, que ya está prácticamente en un 99% para entregarlo al supermercado, pero lamentable que la gente sigue botando basura. Vamos en honor al tiempo a conversar con el alcalde Boris Chamorro Rebolledo. por esta iniciativa que nace por parte del municipio, pero la reacción negativa que ha tenido por parte de vecinos, que decía la señora, quien andaba realizando las compras, lo más probable es que son de otros sectores y vienen a votar. Refrigeradores, cama, entre otras cosas. ¿Cómo está el alcalde iniciando la jornada de día lunes en terreno? Así es, Rodrigo, gusto saludarte, saludar a Lautaro, y hemos venido porque, primero, estamos acá, literalmente, en la esquina entre el Cerro del Plomo y el Volcán Osorno, en el sector de Jorge Alessandri, en la parte posterior de lo que es el supermercado Unimar, un histórico basural. Una demanda constante en el Consejo Municipal, que lo planteó la concejala Valeria Carrillo, que lo planteó el concejal Arellano, y en general toda la comunidad lo había planteado con mucha fuerza, y en ese contexto, después de varias gestiones, quiero recordar que aquí hubieron a lo menos 3 o 4 reuniones con la gerencia de Unimar, hicimos valer la ordenanza del cierre de sitio de Eriazo. Descubrimos que el terreno no era un terreno público, como lo decía la empresa, sino que era un terreno que pertenece a la empresa, de en este caso al arrendatario de estas dependencias donde está el supermercado Unimar, y se ha procedido a hacer el cierre perimetral de este lugar. Así que la verdad que estamos muy contentos, los vecinos lo valoran, ustedes, nos hemos encontrado con 3 o 4 vecinos acá en esta visita inspectiva que estamos haciendo, y los vecinos valoran que efectivamente estemos recuperando este espacio público. Así como lo hicimos la vuelta a Sabando, lo estamos haciendo acá en el Cerro del Plomo con Volcán Osorno, y queremos continuar en esta política de recuperación de espacio público. Como lo ha dicho Lautaro, como lo hemos dicho como alcalde de nuestra ciudad, la basura no llega sola. Llega literalmente porque alguien la trae, alguien la pone, alguien lo pone a disposición, y lógicamente aquí se está haciendo esta inversión que es muy, pero muy importante, que la gente valora, y también habla del compromiso que hemos tenido como alcalde de nuestra ciudad de Coronel.
4: Hay que destacar también la labor de los chiquillos de Solo Verde, en que es cosa de minutos retiraron la basura.
1: Así es, porque a pesar del cierre, anoche aquellos escrupulosos volvieron a venir a botar basura. Bueno, hoy día nuestro equipo de Aseo Nato ha hecho la limpieza nuevamente del lugar, así que estamos muy, pero muy contentos de este trabajo que se ha desarrollado por parte de la empresa Unimar, y por sobre todo del compromiso que hemos demostrado como alcalde de nuestra ciudad de Coronel.
4: Muy amable, muchas gracias. La palabra del alcalde Willy Chamorro. Queremos conversar también con Patricio Seguel. Estamos para la Radio Dinámica, una radio que por años, ha pasado esta información de este basural que había en el supermercado Unimar. Bueno, se hace el cierre, estamos con tú que eres parte de la administración de este supermercado. Se hace este cierre que los vecinos esperaron por tanto tiempo. Bueno, y los inescrupulosos siguen botando basura. Bueno, hay que destacar la labor que hizo Solo Verde, los chiquillos de Aseo Ayornato, que eliminaron inmediatamente este foco. Pero es importante que la gente deje de hacerlo. Y ustedes como empresa, ¿cómo se toman este cierre?
5: No, este cierre ha sido fabuloso porque igual se está formando ya un micro basural que está afectando la visión, bueno, de la empresa de nosotros y aparte de la comuna. Así que, por un lado, ha sido bastante bueno este cierre, y la idea es que ahora tener el apoyo, siguiendo con el apoyo de la municipalidad, va a poder ya erradicar este foco de basura que se está generando.
4: Aparte, le brinda más seguridad a usted.
5: Exactamente.
4: A las vendedoras, a las cajeras, a usted, a toda la familia del Unimar.
5: Exacto, quedamos más blindados en cuanto a cualquier eventualidad.
4: Te pasaste, muy amable. Muy gentil, muchas gracias. Vamos a dejar hasta acá el despacho con Radio Dinámica. Lautaro, reiterar la invitación para que las personas dejen de acercarse al sector de este volcán. Mira, acá tengo la dirección. Volcán Osorno, esquina Cerro del Plomo. Es precisamente en este punto donde vienen a dejar la basura. Vienen a dejar la basura inescrupulosa de otros sectores. Se hizo el cierre, se hizo la inversión, aún así siguen trayendo basura. Pero lo importante es que han llamado para que dejen de hacerlo, Lautaro. Será hasta mañana, si Dios quiere. Muchas gracias.
0: Hasta mañana, Rodrigo. Gracias por el contacto. Bien, amigos y amigas, estamos ya muy próximos a iniciar nuestro espacio dedicado exclusivamente a nuestro folclore.
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Sean bienvenidos.

bienvenidos y bienvenidas a nuestro folclore que ya se inicia a contar desde este minuto en tu radio dinámica. De inmediato vamos a las canciones. Al mediodía con Chile, recuerden, de lunes a sábados es la cita. La cita es de lunes a sábados en este horario. Con nuestro folclore nos trasladamos a Isla de Pascua, Yorana.

Al mediodía con Chile en tu radio dinámica, a esta hora ofreciéndoles nuestra música, señoras y señores. La joya del Pacífico con Tito Fernández.

0: así hemos llegado al final de este programa, que lo hemos titulado Al Mediodía con Chile. Mañana nos reencontramos con nuestro folclore en Dinámica 100.7.
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¿Qué tal, amigos? Buenas tardes. Bienvenidos a nuestra calle Denuncia, donde ya estamos dando el puntapié inicial a nuestro espacio, a nuestro programa, este día 1 de junio de este año 2026. Ya estamos en condiciones, ya estamos listos, ya estamos dispuestos a ofrecerles a ustedes, señoras y señores, nuestros teléfonos, que son el 271-1909 o el 277-0334. 271-1909 o el 277-0334, los teléfonos de nuestra radio dinámica. Bueno, estamos a esta hora también dándoles a conocer nuestro WhatsApp. Es el siguiente, más 569-6243-0862. Recuerden que nuestro programa La Calle Denuncia le permite a usted, señora, señor, dar a conocer la inquietud, lo que surge con respecto a lo que está sucediendo en nuestra querida comuna de Coronel. Estamos en este instante, señoras y señores, también se está en este preciso momento. Si usted quiere participar, lo único que tiene que hacer es contactarse con nosotros a nuestros teléfonos, el 271-1909 o el 277-0334. 271-1909 o el 277-0334. Ya lo saben, amigos y amigas, es nuestro espacio dedicado enteramente a nuestros auditores. Lo único que tiene que hacer usted es marcar nuestros teléfonos, ¿ya? De esta manera comenzamos a darles a conocer a ustedes lo que sucede en nuestra querida comuna de Coronel. Vamos a ir a la portada musical para el día de hoy, en esta ocasión, en Calle Denuncia.

Bien, amigos, estamos en nuestra calle Denuncia. Hasta ahora, seguramente usted está con ganas de dar a conocer más de alguna situación que se presenta en su barrio, en su casa, en su sector. Para eso está nuestra radio dinámica. Para ello están también nuestros teléfonos, el 271-1909 o el 277-0334. Le tenemos un dato bien importante a una persona que vive en Isla Santa María. Se trata de doña Valentina Ignacia Chaparro Villalobos. Una auditora nos llamó, Anita Torres Rabanal, nos llamó durante el transcurso de la mañana dando cuenta de que ella se encontró un teléfono celular y documentos que pertenecerían a doña Valentina Ignacia Chaparro Villalobos. Supuestamente ella vive en Isla Santa María. Así que ella, para que se contacte con nosotros, puede hacerlo llamándonos durante el transcurso de la mañana a nuestros teléfonos, el 271-1909 o el 277-0334, para darle el nombre y el teléfono o dirección de la persona que tiene su teléfono a nombre de Valentina Ignacia Chaparro Villalobos. Se encontró entonces el teléfono de esta dama que vive en Isla Santa María. Si ella quiere recuperarlo, puede llamarnos durante el transcurso de la mañana a nuestra estación para darle a conocer la dirección y el teléfono de la persona que lo tiene, ese teléfono celular y documentos, y que se los quiere devolver lo antes posible. Un buen dato para Valentina Ignacia Chaparro Villalobos, quien supuestamente estaría viviendo en Isla Santa María. Calle Denuncia está sesionando, amigos, amigas. Calle Denuncia está sesionando en este preciso momento. Y nosotros vamos a continuar musicalmente, por supuesto, en espera de los llamados telefónicos que en cualquier momento llegan a nuestros estudios. Les repito los teléfonos, el 271-1909. Está también el 277-0334, 271-1909 y el 277-0334.

0: Las 12:23, 12:23, por Dios que avanza rápido la hora. Bueno, comenzó la cuenta pública de el gobierno del presidente José Antonio Kast. Ya llevan 23 y tantos minutos. No ha dicho absolutamente nada hasta el momento, nada, ya. Bueno, está en este instante con recién dándose los primeros pasos de esta cuenta pública que se está llevando a cabo, y por supuesto estaremos también nosotros informando de lo que va a acontecer con esta cuenta pública, con este resumen que se hace precisamente en el día de hoy. Vamos al Congreso a ver qué pasa.
1: Y lo he vivido en distintas regiones, con varios de los aquí presentes. He visto cómo hay puntos de encuentro a los cuales se puede llegar. Vamos a tener diferencias, sí, y se resolverán votando. Y en eso no hay problema. Pero creo que podemos avanzar mucho en los meses que tenemos por delante. Porque cuando las instituciones funcionan, las naciones se superan. Y Chile clama hoy por superarse. En esta cuenta no vamos a alcanzar a abordar todos los avances y los logros, desafíos que hemos enfrentado en estos 82 días. Pero hablaremos de temas prioritarios que le quitan el sueño a millones de chilenos. Y comienzo por algo que le inquieta, le preocupa, le genera ansiedad y angustia a muchos chilenos: la seguridad. Y eso yo creo que es algo compartido entre todos. Según las cifras preliminares, ahora al 31 de mayo, en Chile se registraron 378 víctimas de homicidio. Es una cifra muy alta. El año pasado, a la misma fecha, habían sido 444. Una cifra demasiado alta. Sigue siendo muy alta. Y necesitamos que la seguridad cambie. Que cambie, pero no va a cambiar de un día para otro. Y requiere el esfuerzo de todos, porque esas cifras que ya empiezan a mostrar un camino son varios homicidios menos al mismo plazo, y esperamos que eso siga mejorando. Tiene que ir consolidándose, y tiene que ir consolidándose de distintas maneras. Y se nos decía por algún tiempo que la inseguridad era una sensación. No lo es, es una lamentable realidad. Y detrás de cada de las cifras hay una familia que sufre, una comunidad que se ve vulnerada. La inseguridad por mucho tiempo se ha robado esa libertad que es una de nuestras convicciones. Yo voy paso a paso, porque esto, como les digo, no es de un día para otro. El Estado vuelve a entrar con fuerza en todo el territorio nacional. No hay territorios vedados para el Estado, y eso tiene que ser una fortaleza, y en la cual agradezco también todo el trabajo del Ministerio Público. Gracias por ese trabajo que nos permite hoy día desplegarnos cumpliendo las normas a lo largo de todo Chile. En la frontera norte excavamos zanjas, desplegamos drones, fortalecimos el monitoreo fronterizo y avanzamos en acuerdos con nuestros vecinos para combatir el crimen transnacional. Y ahí le agradezco al canciller, al Ministro del Interior, al Ministro de Seguridad, por la cumbre que tuvimos la semana recién pasada, donde pudimos contar con la presencia de nuestros vecinos argentinos, bolivianos, peruanos, y también se sumó Ecuador. En las carreteras hemos implementado el escudo en ruta, con un control vehicular permanente, con teleprotección, con inteligencia artificial. En los barrios se ha ido aumentando progresivamente, quisiéramos hacerlo más rápido, la presencia policial, y estamos también reforzando la seguridad en el transporte público. Todos hemos visto las situaciones que afectan a las personas, incluso en los paraderos, porque la delincuencia va cambiando, se nos va muchas veces anticipando, y por eso necesitamos cambiar algunas normas legales. En los puertos se están implementando medidas para mejorar la trazabilidad de la carga y el control tecnológico de los contenedores. No puede ser que Chile sea reconocido porque tiene puertos inseguros. Hemos también ingresado a ciertos territorios que estaban tomados. Y ustedes han visto lo que se está haciendo en Cerro Chuño, en El Boro, en Cartagena, en La Chimba, y vienen más, vienen bastantes más. Y vamos a ir recuperando cada uno de estos territorios, pero también vamos a impedir que se los vuelvan a tomar, porque es inaceptable cuando el Estado hace un gran esfuerzo para recuperar un terreno, como por ejemplo puede haber sido en Arica, en el tema de los polimetales, que bandas organizadas se vuelvan a tomar esos terrenos. Eso es inaceptable, tanto en Arica, como en Cartagena, como en Antofagasta, como en cualquier parte de Chile. Y eso ha ido avanzando paso a paso y seguirá avanzando. Y en las próximas semanas vamos a desplegar un plan de intervención barrial intensivo que articulará las capacidades del Estado en inicialmente 50 barrios críticos. En esos 50 barrios críticos vamos a mostrar la verdadera potencia y la fuerza del Estado. Y una vez que vayamos recuperando un barrio, vamos a ir por el otro. En cada uno...
0: Bien amigos, una pequeña pincelada de lo que está sucediendo con la cuenta pública de su excelencia, el presidente de la República, José Antonio Kast. Bueno, una de las mayores expectativas está en los anuncios sobre seguridad, particularmente en la presentación de un plan para enfrentar verdaderamente la delincuencia hoy en día. Nos vamos a la pausa comercial de esta hora y luego estamos de regreso.
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Libres para sonreír. Bueno, estamos esperando vuestros llamados. El tiempo pasa rápidamente. Ya faltan escasos 23 minutos. Faltan ya para la una de la tarde. 23 para la una. Luego a la una tenemos nuestro informativo central con las principales informaciones de lo que acontece en Chile y el mundo. Bueno, el presidente de la República, José Antonio Kast, aseguró que buscará un acuerdo con las oposiciones para la mega reforma, también conocida como ley miscelánea, que también advirtió que se pueden aprobar por un solo voto. El mandatario sentenció también que tiene que seguir avanzando porque Chile no puede esperar. En tanto, en la oposición insisten en que el ministro Jorge Quirós no esté al frente de las tratativas, prefiriendo para un entendimiento político un acuerdo con los ministros José García Rubinot y Claudio Alvarado. Kast entonces no descarta aprobar mega reforma por un solo voto y oposición insiste en rol secundario de Quirós. Kast también fijó el mes de julio como el mes para despachar la ley de reconstrucción desde el Senado de vuelta a la Cámara y advirtió también que si no hay acuerdo tendrá que avanzar aprobando la reforma por un solo voto. Bueno, en la ronda de entrevistas previas a la cuenta pública de hoy lunes, el mandatario se refirió también a las condiciones políticas para llegar a acuerdo amplio, enviando también una serie de señales a la oposición. Dentro de ellas está, por ejemplo, que no habría voluntad de cambiar la reducción del impuesto corporativo, dejándola en un 25% en vez de un 23%, descartando además cualquier propuesta en la línea de crear nuevos impuestos para personas de mayores ingresos. Calle Denuncia, estamos en este instante esperando vuestros llamados. Nuestros teléfonos, si no tienen los teléfonos a mano, nuestros teléfonos son el 271-1909 o el 277-0334. 271-1909 o el 277-0334. Nuestro WhatsApp también está para su entera disposición. Más 569-62-43-0862. Nos regala un buen tema musical, Don Mateo.

0: Bien, vamos a continuar con nuestra calle denuncia. Tenemos contacto, vamos rápidamente ese contacto. Buenas tardes.
1: Buenas tardes, don Lautaro, ¿cómo está?
0: Muy bien, señora. Gusto
1: saludarle.
0: Igualmente, ¿con quién hablo por ahí? ¿Su nombre? ¿Cuál es?
1: La señora Gloria Sanzana, presidenta de la Junta de Vecinos de Berta Acevedo.
0: Ya, cuéntenos, señora Gloria.
1: Mire, para hoy día quiero invitar a todos los vecinos que quieran postular a reparación de sus viviendas, ampliaciones, todo lo que el subsidio del gobierno les da para que puedan postular a estas instancias. Hoy día a las 6 de la tarde vamos a tener una convocatoria para que escuchen y ellos vean quiénes pueden postular y todo eso.
0: ¿Esta también reunión se va a llevar efecto en dónde? ¿En la sede que ustedes
1: en
0: tienen?
1: En la sede de la Junta de Vecinos de la Berta. Ahí cerca de la plaquita, todo
0: de
1: lo
0: vecinos de la población Berta. Ya, perfecto.
1: Sí. Y para el día miércoles, don Lautarito, hay un operativo de podología.
0: Para todos
1: los vecinos que nunca pueden en los consultorios, en los hospitales o acá.
0: ¿Eso es
1: en
0: para qué día me dice, señora Gloria?
1: Para el miércoles.
0: Miércoles, ya. ¿Desde qué hora?
1: Desde las 9 hasta la 1. Este es un operativo de la DAS por a través de la Municipalidad de Coronel, que se va a dar esto para los vecinos que nunca pueden acceder a conseguir una obra, porque generalmente es solamente para los diabéticos, enfermos, postrados, son los que hay en los consultorios. Y esto va a ser para todo, niño, joven, adulto y etcétera. También pregunta, y también va a ser en la sede.
0: Ya.
1: Y me gustaría agradecer, bueno, pasó el mes de mayo, saludar a todos los vecinos que hicieron posible una linda celebración para el Día de la Mamá, que llegó mucha gente, los talleres, los clubes, todos llegaron a participar, a estar y como junta de vecinos, y darle un buen regaloneo a todas nuestras mamitas, a todas las mamás esforzadas, así que una celebración muy, muy hermosa, y eso fue con nuestro propio medio de nuestra población, y eso se agradece a los comités que nos ayudaron, a los delegados de calle y todo eso. Así que contenta porque estamos trabajando, activando, y también decirle a los vecinos que estamos esperando la reunión con nuestro alcalde, que prontamente por el asunto de las inundaciones él convocó a una reunión para darnos a conocer que él va a traer los directores de serio, directores de desvío, directores de todos los directores, porque parece que con los que hablaba nunca tuvimos resultados, y ahora ya va más allá y vamos a tener una reunión para poder que nuestros vecinos no nos inundemos y no tengamos problemas para enfrentar este invierno que se aproxima.
0: Me parece muy bien, señora Gloria. Listo, señora Gloria, gracias. Hasta luego, gracias. Bueno, ahí estaba la señora Gloria Sanzana entonces dándonos a conocer varios puntos de vista que son de suma importancia para nuestras queridas amigas, amigos de ese sector. Así que estar atento entonces a acudir lo antes posible. No se pueden perder ustedes esas reuniones que son de vital importancia para la comunidad y en especial para nuestros amigos de la población Berta Acevedo. Bueno, estamos en nuestra calle de denuncia hasta ahora. Mientras tanto, aprovecho de contarles de algunas cosas que han ocurrido en nuestro querido país. ¿Ya? Estamos en nuestra calle de denuncia hasta ahora y también aprovechamos de contarles de algunas noticias que se van a dar a conocer durante el informativo central. Y si una mujer muere... tras caer desde el piso 19 en Concepción, cayó sobre un auto que iba saliendo del edificio ubicado en calle Manuel Rodríguez. Una mujer cayó entonces desde el 19º piso de un edificio en Concepción, en nuestra región del Biobío, durante la mañana de este lunes 1 de junio del 2026. Bueno, luego le estaremos contando algo más con respecto a estas informaciones. Bueno, de acuerdo a los primeros antecedentes, el hecho se registró cerca de las 11 horas. En específico, el siniestro tuvo lugar en la avenida Manuel Rodríguez, entre las calles Ongolmo y Orompeyo, muy cerca del centro de Concepción. Bueno, la víctima, por motivos que se desconocen, se precipitó desde gran altura cayendo sobre el capó de un vehículo que salía desde el edificio. Dentro del móvil viajaban dos personas. Imagínese usted la impresión que se tomó esas personas que al ver ir saliendo en su vehículo, ellos se encuentran con este panorama de que una mujer cae desde el 19º piso a el capó de su automóvil. Debido a la situación personal de emergencia, llegó hasta el edificio también personal policial. Catherine Sepúlveda, de la Segunda Comisaría de Concepción, detalló que la víctima corresponde a una mujer de 54 años. Consultada, señaló que se desconoce si el departamento donde se encontraba la fallecida había más personas. Es una noticia muy trágica por lo demás, pero es una noticia que luego estaremos ampliándola en nuestro informativo central. Calle Denuncia está llegando ya al final. A última hora comienzan a llamar a nuestros amigos, pero ya el tiempo se nos agotó. Tenemos el último llamado y luego cerramos la edición. Buenas tardes.
2: Hola, buenas tardes.
0: Sí, ¿con quién hablo por ahí? ¿Cuál es su nombre?
2: Andrés.
0: Don Andrés, ¿de dónde nos llama?
2: Yo lo llamo de acá de La Unía.
0: Ya, cuéntenos, don Andrés.
2: Mire, lo que pasa es que quería hacer un llamado a carabineros para la fiscalización de los vehículos por los días en la mañana cuando hacen todo el cruce que está ahí en el PBD. Hay hartos vehículos que se tiran por la pista de la locomoción colectiva. Entonces se forma un pelotón en la mañana para poder cruzar las calles y es terrible.
0: Ya. Esa sería entonces la observación,
2: a los fiscalizadores, no sé si la municipalidad tiene ese departamento de fiscalización de tránsito o alguna cosa, porque es una situación que ya se viene dando desde marzo.
0: Perfecto. Ojalá que esto se pueda ojalá que se pueda hacer algo al respecto para que esto no se dé todos los días, porque usted dice que desde mucho tiempo se viene arrastrando esta situación que incomoda a muchas personas, que lo único que quieren es llegar a tiempo a su destino.
2: Claro, y generalmente sea el lunes a viernes cuando están los colegios y todo el asunto, así que probablemente sea por eso.
0: Claro, claro. Pero, que sí.
2: Es algo que puede causar un accidente y es mejor prevenir que lamentar.
0: Perfecto. Muy bien, pues, estimado Andrés, muchas gracias. ¿Eh? Hasta luego, gracias. Bien, estamos ya finalizando nuestra calle Denuncia. Sin antes recordar, dice por acá, tenemos una visita para Isla Santa María. Atención, Isla Santa María. Si usted conoce a doña Valentina Ignacia Chaparro Villalobos, se encontró acá en Coronel su teléfono celular y documentos que le pertenecen y, por lo tanto, tenemos acá un teléfono que nos deja nuestra auditora Anita Torres Rabanal, quien encontró este teléfono y que quiere devolvérselo a su dueña. Así que si usted conoce a doña Valentina Ignacia Chaparro Villalobos, tiene que llamarnos ella también durante el transcurso, mañana por la mañana, o ahora hasta las 2 tiene tiempo ahora, nos puede llamar para darle el teléfono con quien tiene que contactarse para recuperar su teléfono y documentos que son de suma importancia para ella. Y lo último, porque ya nos vamos, ya no queda nada de tiempo. Nos escribió desde Santiago de Chile el Toño, dice: buenos días, don Lautaro. El Toño, gran jefe, hoy está de cumpleaños mi querida suegra, la señora Donatila Proboste, así que un gran saludo para ella de parte de su hija Yolanda, sus bisnietos Pascal y Vicente, y por supuesto de nuestro buen amigo el Toño, quien siempre nos está escribiendo. Ya, Pascal y Vicente también se suman a este gran saludo, y por supuesto del Toño, y también dice: Dios mediante, que cumpla muchos años más y que siga tan cariñosa como siempre, ¿eh? Cariñosa con su yerno, así que lo sigan regaloneando a nuestro buen amigo el Toño, allá en Santiago de Chile. Muy bien, pues, nos retiramos, luego llega el informativo central. Hasta mañana, amigos.

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De inmediato vamos a las informaciones, vamos a destacar de inmediato las principales informaciones de nuestra región, Chile y el mundo.

1 de junio. De acuerdo con los primeros antecedentes recabados por un importante medio, el hecho se registró cerca de las 11 de la mañana. En específico, el siniestro tuvo lugar en la avenida Manuel Rodríguez, entre las calles Songolmo y Orompeyo, muy cerca del centro de Concepción. La víctima, por motivos que se desconocen, se precipitó desde gran altura, cayendo sobre el capó de un vehículo que salía desde el edificio. Dentro del móvil viajaban dos personas. Debido a la situación, personal de emergencia llegó hasta el edificio, también personal policial. Catherine Sepúlveda, de la Segunda Comisaría de Concepción, detalló que la víctima corresponde a una mujer de 54 años. Consultada, señaló que se desconoce si en el departamento donde se encontraba la fallecida habrían más personas.

Una mujer cayó desde el piso 19 de un edificio ubicado en Concepción, en nuestra región del Bío Bío, durante la mañana de este lunes.

Organizaciones sociales anunciaron manifestaciones tras la recomendación que hizo el Servicio de Evaluación Ambiental de aprobar el proyecto de tierras raras de la empresa Aclara en Penco, esto es en nuestra región del Biobío. La iniciativa se votará en el próximo lunes 8 de junio en la comisión. La evaluación final de este proyecto estará marcada por marchas convocadas para el próximo sábado en Penco y Lirquén, donde participarán organizaciones sociales, vecinos y la Cámara de Comercio. También habrá protestas en Concepción y el día de la votación, este es el 8 de junio, en dependencias de la Delegación Presidencial y el Servicio de Evaluación Ambiental. Camila Arriagada, dirigente de la organización Penco Lirquén Sin Minera, señaló que se oponen a las faenas mineras pese a creer que se votará favorablemente en el Consejo, puesto que el gobierno dio el apoyo durante la campaña y ha creado lazos internacionales en base a la extracción de tierras raras. Seguimos rechazando por la cercanía de las faenas mineras las poblaciones donde encontramos algunos e incluso a menos de 2 kilómetros de los centros poblados y urbanos de nuestra comuna, y el daño ambiental al ecosistema será irreversible, explicó Arriagada. Edmundo Sáez, presidente de la Unión Comunal de Juntas de Vecinos de Penco, indicó que nadie quiere vivir al lado de una minera y que todos los vecinos de la comuna se verán afectados por este proyecto. La iniciativa presentada en el 2018 obtuvo el informe consolidado de evaluación favorable del Servicio de Evaluación Ambiental para avanzar en su proceso final de evaluación en la Comisión de Evaluación Ambiental COEVA, que dio una recomendación favorable para la aprobación. La votación se efectuará el lunes 8 de junio. El Consejo, dirigido por el delegado presidencial del Biobío, Julio Anatibia, y los seremis del Medio Ambiente, Salud, Economía, Obras Públicas, Agricultura, Vivienda, Energía, Minería y Transportes. El extenso informe favorable indica que el proyecto subsanó errores alterados en instancias previas, proponen medidas de mitigación y tras el cierre de las faenas se restaurarán con especies nativas las superficies de extracción y la zona de disposición del lastre y arcillas lavadas. Si la votación de la próxima semana es favorable, luego viene un proceso de reclamación ciudadana en un plazo de 30 días y finalmente la votación del Comité de Ministros.

Es la 1:17, 1:17. Una emergencia se reportó la mañana de este lunes en Chiguayante, región del Biobío, luego de la caída de un automóvil cercano de la línea férrea. De acuerdo a la información, el hecho tuvo lugar en el sector de Pedro de Valdivia antes de llegar a la calle Sanders. Esto en dirección desde Concepción a la comuna ya antes mencionada. En dicho punto, por motivos que son materia de investigación, un automóvil se salió de la ruta cayendo en dirección hacia la línea férrea tras romper una reja. Bueno, a su vez, a causa de lo ocurrido, una máquina perteneciente al biotren debió detener su recorrido en aquel entonces. Con el paso de los minutos, el conductor del móvil siniestrado, Cristian San Martín, relató que él iba por la pista derecha, frena un bus, pensando que iba a tomar pasajeros. Al adelantar, el vehículo frenó. Se me desestabiliza el auto y me corro hacia la línea del tren. Gracias a Dios, venía despacio, no pasó a mayores. No llegué a la línea del tren, no choqué con el tren, tampoco choqué con otros vehículos, no hubo daños a terceros. Venía solo y me encuentro bien, un poco mareado, agregó. Hasta el sitio del suceso arribó personal de carabineros con el objetivo de recabar antecedentes y prestar la ayuda respectiva. La Corte de Apelaciones confirmó la libertad de un hombre de 32 años acusado de dar muerte a su cuñado en la ciudad de Luta. La víctima fue golpeada con un fierro en la cabeza. Pese a quedar sin cautelares de mayor intensidad, será investigado por homicidio simple, luego que el Tribunal de Garantía de Luta rechazara la prisión preventiva solicitada por el Ministerio Público. El ente persecutor apeló verbalmente y con ello el caso quedó en manos del Tribunal de Alzada Penquista. Todo se remonta a comienzos de la semana, cuando un hombre de 32 años, de las iniciales MACA, fue detenido acusado de golpear y dar muerte con un fierro a su cuñado, un sujeto de 34 años, al interior de un domicilio del sector Colcura, ubicado en calle Balmaceda. El contexto del crimen se habría dado en medio de un hecho de violencia intrafamiliar, sufrido por una mujer, la que alertó a sus padres de esta situación. Minutos más tarde llegó el hermano de la víctima, quien por causas que se investigan habría golpeado con un fierro en la cabeza a su cuñado. Posteriormente, el sujeto de 34 años, identificado como Jorge Sánchez Soto, falleció en el hospital de Lota. Como frustrante calificó el subsecretario de las Culturas, Emilio de la Cerda, la falta de oferentes por las obras de reparación para la histórica hidroeléctrica de Chimilingo en Lota. Se trata del tercer proceso de licitación y que busca desarrollar trabajos que impidan un mayor deterioro del monumento nacional. La hidroeléctrica Chimilingo forma parte de cuatro ejes de Lota en su postulación para ser sitio de patrimonio mundial de la UNESCO, la Organización de las Naciones Unidas para la Educación, la Ciencia y la Cultura. Y es que por tercera vez se inició un proceso de licitación ante la falta de oferentes que busquen adjudicarse las obras, cuya inversión bordea los 169 millones de pesos. Es la 1:22, 1:22. 10 años de presidio arriesga una mujer que en agosto del año pasado incendió un establecimiento educacional en el centro de Concepción. Los daños causados al colegio fueron evaluados en 18 millones de pesos. Los hechos se remontan al 31 de agosto del pasado año, cuando la mujer de 42 años ocasionó diversos focos de incendios en el sector Remodelación Paicaví. La mujer realizó, por ejemplo, un tour delictual incendiando primero basureros en los edificios del sector y minutos más tarde prendiendo fuego a los neumáticos de un vehículo. Posterior a ello, se dirigió hasta el colegio Juan Gregorio Las Heras para ingresar ilegalmente e iniciar focos en su interior que causaron la destrucción de una sala y graves daños. Todo evaluado en 18 millones de pesos, así lo expuso el fiscal Jorge Lorca.
Bueno, todo esto quedó registrado e incluso en videos. En ese entonces la mujer fue sorprendida en flagrancia por personal de carabineros que la encontró en el techo de este establecimiento y procedió a su detención. Por estos hechos el tribunal condenó por los delitos de incendio consumado en calidad de autora y por el delito de daños. Atentos al proceso judicial desde el SLIP Andalien Sur, el subdirector ejecutivo Gonzalo Arranida señaló que esperan se aplique la sanción que corresponda ante la grave situación que, dijo, atentó contra un espacio educativo. Sobre el caso, la Fiscalía pide 10 años de presidio para la mujer, situación que será resuelta el próximo 6 de junio, cuando el Tribunal Oral de Concepción dé a conocer la sentencia.

0: cargaron benzina, quemaron algunas especies, se repartieron el dinero sustraído y volvieron a Coronel para compartir un asado. Estos fueron parte de las acciones realizadas por el grupo que robó y dio muerte a una adulta mayor en Coronel y con lesiones de consideración dejaron a su esposo, ambos cuidadores de una casa o de una casona en el sector de Maule, en Coronel. Tras dar muerte a Isabel Contreras Aguilera, de 65 años, y dejar con lesiones de diversa consideración a su esposo, de 72, tras el violento robo al interior de la casona de huéspedes de Maule, y que consideró un ataque tanto cortopunzante como de elementos contundentes, los imputados se dirigieron hasta el Servicentro COPEC, ubicado en pleno casco histórico de Coronel. En ese lugar cargaron 30.000 pesos en combustible, según los antecedentes expuestos por la Fiscalía, fue el sujeto colombiano de 20 años quien habría pagado en efectivo. En tanto, el adolescente de 14 años y nieto de la propietaria del vehículo en el que se movilizaban habría dado el RUT de su madre para acumular puntos en medio de la compra. Aunque antes de llegar a la bencinera tuvieron que devolverse hasta el sitio del suceso, ya que uno de los participantes en el robo con homicidio se quedó abajo, se trataba del chileno de 18 años. Ya en Coronel se trasladaron posteriormente hasta Lota, avanzaron varios kilómetros hasta llegar a la costa del sector Chipilingo. En el camino, como también en esa zona, los imputados quemaron y se deshicieron de algunas especies sustraídas en la casona. Además, se repartieron el dinero robado. La cifra no está del todo clara, ya que algunos imputados dicen que el total sustraído supera los 300.000 pesos y otros más de 1.000.000 de pesos. El asunto es que, posteriormente, los involucrados pasaron la noche en casa de uno de los involucrados y durante la tarde incluso gran parte de los implicados participaron en un asado. Así lo señaló el jefe de Coronel, Hugo Cuevas. La conducta posterior es lamentable y completamente reprochable. Estas personas posteriormente, según las versiones que se han logrado recoger, se dedicaron a beber alcohol. Al otro día hicieron un asado, como lo dijo el abogado querellante, un ánimo completamente frío y de desapego total con un crimen tan atroz como el que habían cometido, detalló. Y si bien existieron roles al día, el día de los hechos, a juicio de los abogados querellantes Álvaro Araya y que representan a los familiares de la víctima, todos tienen la misma responsabilidad penal. Se fueron juntos en su respectivo automóvil, estuvieron en una fiesta consumiendo alcohol, estuvieron con otras personas, con terceros, mujeres e incluso luego se repartieron el dinero. Es decir, realizaron una serie de hechos posteriormente que acreditan que aquí hubo un concierto, concluyó Araya. Según la investigación de Francisco Cabrera Muñoz, el chileno de 18 años habría dado muerte a la pareja de adultos mayores, aunque por la cantidad de heridas y tipo de elementos recibidos por la mujer, el imputado no habría actuado solo y por ello, junto con la prisión preventiva del adulto, se dictó internación provisoria para los tres adolescentes que lo acompañaron. De Felipe Díaz Mármol, colombiano de 20 años y otro menor, se decretó prisión preventiva y arresto domiciliario total respectivamente. Estos realizaron el trabajo de vigías al interior del predio. En el marco de su primera cuenta pública, el presidente de la República, José Antonio Kast, comunicó que su administración planea impulsar un apoyo económico a las familias del 80% más vulnerable del registro social de hogares que tengan hijos entre 0 y 13 años. Serán 30.000 pesos por niño para ayudar con los gastos del hogar y llegar justo cuando más se necesita, dijo el jefe de Estado. Durante su alocución ante el Congreso y diversas autoridades, Kast se refirió también al tiempo ciudadano y plata, que se requiere durante los primeros años de vida de los hijos. En esa línea, y remarcando la necesidad de revertir las cifras de desempleo, afirmó que la inversión se está reactivando. Previo al anuncio específico, el mandatario recordó el alza en los precios de los combustibles, reconociendo que golpeó fuerte. No lo minimizó, ni lo voy a minimizar. Con todo, dijo agradecer también a la ciudadanía la responsabilidad que ha tenido a la hora de enfrentar las decisiones difíciles que por el bien de Chile hemos tenido que adoptar. Con ello aseguró que con el desarrollo de la guerra en el Medio Oriente se ratifica que fue la decisión correcta. Finalmente recordó que las medidas del Plan Chile sale adelante con el congelamiento de las tarifas del transporte en la región metropolitana y los precios de la parafina por los meses de invierno, sumado al cupón de gas licuado, el apoyo a más de 90.000 taxistas colectivos y transportistas escolares, junto con el alivio de 100.000 pesos a pescadores para concluir con el anuncio del bono de 30.000 pesos. Por otra parte, en el plano económico, la Tesorería General de la República comunicó que inició la cobranza prejudicial de deudas previsionales en el marco de la reforma de pensiones, Ley 21.735. A partir del presente mes de junio, la entidad se hará cargo de esa gestión, ya que comenzó su participación operativa en el nuevo Sistema Único de Cobranza de Cotizaciones. Mediante esa función, por tanto, la Tesorería General de la República asume la responsabilidad de ejecutar las acciones de cobranza prejudicial a los empleadores que mantienen deudas correspondientes a cotizaciones previsionales de sus trabajadores. El SUC, el nuevo sistema descentralizado que permite gestionar de forma eficiente el cobro de cotizaciones previsionales en paga por parte de los empleadores. Actualmente cada AFP realiza este proceso por separado con el SUC, la institución que trabajarán de manera coordinada para recuperar las deudas, evitando duplicar gestiones y disminuyendo la carga de los juzgados laborales. Este sistema será obligatorio para las AFP y el Instituto de Previsión Social, IPS, este último respecto de las cotizaciones recaudadas para el Seguro Social, lo que permitirá unificar y hacer más eficiente todo el proceso de cobranza. Bien amigos, dejamos hasta aquí la revisión de las principales informaciones por el día de hoy en tu Radio Dinámica. Con nuestro informativo central, llegamos hasta aquí.
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programación de la Radio Dinámica a esta hora de la jornada, día lunes. Por supuesto, para compartir con cada uno de ustedes, los que están en nuestra sintonía, es Dinámica que está en el aire.

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Es la música de la Radio Dinámica a esta hora, donde te acompañamos, por supuesto, con las canciones, con la música. Recuerda que a las 3 vamos a estar con el Dinámica DJ. Vamos a estar con todo lo que implica la programación absolutamente en vivo en la jornada de la tarde Dinámica 100.7 Arauco 101.3.

del soundtrack de la película Me enamoré de un maniquí. Escuchábamos esa buena canción, por supuesto, donde disfrutamos la buena, buena onda de la tarde. Es la radio dinámica que no para de siempre de complacerte, de entregarte la melodía exacta, esa que tú quieres escuchar. Somos el 100.7 desde la comuna de Coronel, somos el 101.3 en la provincia de Arauco. Te acompañamos todo el rato, aquí está Perales, José Luis, con este velero llamado Libertad.

Un velero llamado Libertad y la música a través de la Radio Dinámica. Me pasaba José Luis Perales, por supuesto, para acompañarnos con esa buena, buena canción. Vamos a continuar con más y por supuesto, vamos a estar con la programación de la tarde del Dinámica DJ.

Radio Dinámica, compañía genial para ustedes durante nuestra jornada de la tarde. Por supuesto, para ti que estás escuchando nuestra programación.

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3: Muy buenas tardes, señoras y señores. Gusto tremendo de saludarles y estar una vez más con todos y cada uno de los que están en la sintonía de la radio a esta hora de la tarde. Tarde cubierta, tarde helada, dicen que va a llover, dice el tiempo. Bueno, tenemos una temperatura de 13 grados centígrados a esta hora. Es lo que nos marca el termómetro. Y oye, se acabó la cuenta pública. Oye, tenemos algunas cositas que le voy a comentar que dijo el presi de la República. Para los que vieron, nos llamó la Pati Mendoza, dijo, todos transmitiendo la cuenta pública.
4: No.
3: Así que ahora hay que analizar. De hecho, están en este minuto, claro, porque a lo que viene ahora en la prensa es el análisis.
5: Y en segundo lugar,
3: mire, el análisis.
5: Cuando tenemos carabineros trabajando en zonas de mayor riesgo, que hoy día eso está algo desacoplado a la realidad.
6: Ministro,
3: eso es lo que ocurre, por supuesto, a esta hora de la jornada. En la primera cuenta pública ya terminó, bueno, terminó lo que dice el presidente, pero ahora están entrevistando a los mismos.

Sí, nosotros vamos a arrancar con lo que el programa del día de hoy, el Dinámica DJ. Al tiro de base, tú nos puedes escribir ahí, pedir tus canciones en el más 569-62-4308-62, el 271-1909, el 277-0334. Y la primera que pide hoy día es la Patti Mendoza, que quiere escuchar a Chida Instone junto a esto que se llama Todo Me Recuerda a Ti. Ideal para la tarde del día de hoy. Qué momento, qué romántico.

Vamos de nuevo porque después me va a decir, yo quería la en español, entonces para no ser menos dije, ando avispadito hoy día. Ahora sí, en la versión Spanish.

It's the Beautiful Lale. Y antes China Hilton para esa buena canción que se llama Todo me recuerda a ti, ¿eh? Estamos compartiendo a través de nuestra radio emisora, donde vamos a continuar con más canciones. Y ahora sería el sonido de Mon Laferte y Los Auténticos Decadentes, Amor.

La cantante Mon Laferte, entonces, para esa buena canción a esta hora donde disfrutamos de la música. Dice acá, nos está escribiendo David, insistentemente. Dice, buenas tardes, yo quería pedirte un tema de R.E.M., Lucy May Relation. Tú eres mi religión, que tengas buena jornada. Y me explica que nos puede mandar audio y está malo el sonido del celu. Ya, ¿qué más tengo acá en el WhatsApp de la radio? Que nos viene llegando aquí a... Claro, los voy leyendo a todos los que se van comunicando. Dice... Hola, Pipe. Por favor, algo de los peregrinos del amor. Colorín colorado. Gracias, Flor. Es que nos escribe a esta hora. ¿Qué más tenemos en el WhatsApp? Está la Flor, está David. Tacatacatacatacatán.

Vamos a ir a la música. Vamos a ir a la música, por supuesto, y vamos a ir corroborando información que nos llega a esta hora de lo que es la jornada, ¿eh? Claro que sí. Sí. Los peregrinos. Para la Flor, que nos está programando también. Después vamos a saltar a Arrien. Bueno, todos los pedidos que vamos teniendo acá en la radio emisora, por supuesto, para todos ustedes. Para Flor, entonces, que nos está programando acá en el Dinámica DJ. Seguimos con las canciones, con la música.

0: Hola, primo Pipe, ¿cómo estamos, hijo? ¿Cómo estamos? Aquí estamos a la escucha, hijo. Ahí mi programa, un temita de Dua Lipa, Physical. Ahí estamos a la escucha hasta las 20, papi, hasta las 20.
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4: ¡Wow! ¡Ok! Es la radio emisora Dinámica, acompañándote a las lindas palabras de la flor. Me corazoneé al tiro, ¿sí? Saludos para Flor, que está en la sintonía a esta hora de lo que es nuestra programación. ¡Sí! ¡Saludos, Flor! ¡Flor! Yo voy a decir que esto es para los más longevos. Sabrán que en alguna vez en la historia del cine había una que se llamaba Doña Flor y sus dos maridos. ¿Ah? No. Ahora la Flor de la tele, de la serie. ¡Ay! ¡Ay! Era. En su momento era no apta para adultos, no para menores. Saludos para Flor, que está ahí en la sintonía. Dice que escucha la radio todos los días y todo. Muchas gracias, Flor. Un corazón de estrellitas para ti. ¿Qué más tengo acá? Alejo. Alejo.
5: Muy buenas tardes. ¿Cómo está, don Felipe?
4: Excelente.
5: Oye, Perrin, ¿te podrías colocar la canción Vuelvo de Beto Cueva?
4: Vuelvo a encontrar en el mismo lugar. Esta. Temón. Me acuerdo cuando hacíamos la barra Luca. Dinámica DJ, tú lo pides, tú lo escuchas. Vamos, aplíquese al WhatsApp, márquele, mijo.

Los Bunker y una nube cuelga sobre mí. ¿Ah? Y antes Beto Cuevas con la canción que se llama Vuelvo. Pura música chilena. Cuando ya tenemos, ¿cuánto? 11 minutos que nos separan de la hora 16, 4 de la tarde. Nos van reportando una intoxicación masiva de alumnos del Liceo Comercial Andrés Bello de Villa Mora, de Yovilo. Intoxicación por comer huevo. Vamos, estamos recabando ahí la información para entregársela completita. Vamos a ver si nos podemos comunicar con nuestro medio de prensa. En cualquier minuto tomamos contacto para hacerles llegar de buena fuente, de buena forma, la información que nos ha llegado aquí a nuestro, a nuestra mesa de trabajo, que está dando vueltas en esta jornada, está ahí in situ. Más 569-6243-0862-271-1909-277-0334. Comunícate con nosotros. Me faltan un par de canciones para ir cerrando ya el programa del día de hoy. ¿Qué más tengo acá? Está la Liliana, oye. Saludos para Liliana, que está en nuestra sintonía hasta ahora.

0: sí, ahí está. Entonces, tenemos la, está la Soledad, donde nosotros, que es una de nuestras auditoras, que nos conocemos bien con la Sole. Sole, ¿tú tenías algo que comentarme que ocurrió en el liceo comercial a propósito de lo que yo estaba comentando?
1: Sí, hola Felipe, hola a todos los auditores de Radio Dinámica. Bueno, escuchando acá la radio, tan cierto lo que tú comentabas. Yo tengo, soy apoderada del liceo comercial, tengo a mi hija en segundo medio. Durante el mediodía me llamaba mi hija, me decía que estaba con fuerte dolor de estómago, que se había servido un pan en la mañana que le habían dado en el tema del desayuno.
0: Un sándwich de huevo.
1: Y con un huevo duro. Sí, sí. Y resulta de que ella se percató de que el huevo estaba negro y con mal olor.
0: Ya.
1: Entonces ella consumió solamente la mitad del pan con el huevo y el resto lo botó.
0: Ya, perfecto, perfecto. Como decía Gary Bell, la chispeza de tu hija ahí al reaccionar rápidamente, claro, me imagino que tenía el dolor de estómago, ¿no? Pero hay un tema que aquí tenemos un caso de que, te voy a leer lo que me viene llegando, porque estoy corroborando con prensa, habrían al menos 10 niños con intoxicación en estos momentos y
1: sí,
0: contando.
1: Exacto, porque resulta de que el director se le informó a los inspectores que llamaran a todos los apoderados, sí, los niños afectados, para que los fueran a retirar y posteriormente lo lleváramos a urgencia. Y realidad que son bastantes niños los afectados, que mi hija presentó de inmediato con dolor de estómago.
0: Oye, ¿tú fuiste a urgencia con tu hija, te la llevaste a tu casa? ¿Cómo fue lo tuyo?
1: ¿Cómo?
0: ¿Cómo fue lo tuyo? ¿Fuiste a tu casa, fuiste a urgencia? ¿Cómo lo resolviste?
1: No, nosotros fuimos inmediatamente con Luis Leal, mi pareja, ¿sí? Fuimos a buscar a la hija. Y ya la vamos a traer ahora al SAR de Camilo Lavarría.
0: ¿Me cuentas, Sole, cómo va la evolución de tu niña? Bueno.
1: Ajá, perfecto. Estamos en contacto,
0: vale.
1: Felipe.
0: Gracias, Sole.
1: Chao.
0: El reporte de la Sole, tan cierto, nos dice. Entonces, está ocurrió ahí al mediodía. Y claro, vamos a tener, a tomar imágenes y todo lo que implica nuestro medio de prensa, absolutamente coordinado con lo que es la comuna de Coronela, a través de la radio. Vamos a tomar el contacto con Hernán Quezada en cualquier momento también. Tendrá que entregar alguna impresión, me imagino, el SLED aquí. Tendrá que hacerse partícipe también, error de la Junaed también, ciertamente. Entonces vamos a ir chequeando todo lo que son los catastros de esta situación.

noticias, vamos a ir recabando la información, vamos a seguir durante toda la tarde con ustedes, claramente, por este intertanto. Nosotros vamos a la música, luego pausa comercial y continuamos el día lunes 1 de junio, partiendo rapidito.

0: Cyndi Lauper para esa canción a través de nuestra radioemisora Dinámica, que siempre está al servicio de la comunidad toda, y por supuesto para irles contando acerca de lo que ocurre con respecto a lo que nos va llegando a la mesa de trabajo, de tiene que ver con la intoxicación que se estaría habría originado a eso del mediodía en el Liceo Comercial Andrés Bello, de esto en el sector de el colegio que está en Yovilo, ¿no? A ver, ¿qué es lo que nos va llegando a nuestro lugar de trabajo? Tenemos de que habrían alrededor de 8 niños, 8 menores de edad, como en forma de paciente en el hospital de la comuna, ya estamos hablando del hospital San José. Ahí habrían alrededor de 8 personas, en las cuales se están sometiendo a una evaluación, como tiene que ser, por supuesto, por lógica. Sí me cuentan también que no ha sido muy buena la atención en el hospital de la comuna. Aquí ha habido un entrampamiento que tiene que ver con el seguro escolar, ya. Ahí hay un tema con el seguro escolar que no ha sido ahí. Claro, sale todo el mundo rápidamente en función de lo que estaba ocurriendo, y seguramente se olvidaron muchos papás del seguro escolar, ¿ya? Tiene que haber un papel que acredite, y es lo que se entrampó en algún momento de la atención en el hospital central, el hospital de la comuna, San José. ¿Qué es lo que tenemos en estos momentos? Se ha hecho parte en la JUNAEB, quien está viendo el caso. Claramente lo que ha ocurrido ha sido por el mal estado de el huevo que estaba en el sándwich que se le entregó a cada niño. Como lo conversaba nuestra auditora Soledad. Ahora, sigo recibiendo información, tengo que ir canalizando para irles contando también. Se ha tomado parte lo que es la JUNAEB, y por otra arista, todos los alumnos del Liceo Comercial a las 2 de la tarde habrían sido despachados a sus domicilios, y quienes están con dolores, con malestar, hacia el hospital base de nuestra comuna. Absolutamente en desarrollo, habrán estatutos que tendrán que hacerse cargo, que tendrán que tomar parte en esta situación. Esperamos también recibir la notificación del municipio en este caso para ver cómo lo va resolviendo también las autoridades comunales, que es absolutamente necesario esto, ¿no? Sole, voy contigo, dime.
1: Estoy diciendo verdad. Cuando dieron la autorización que se retiraran todos los niños del Liceo Comercial, el colegio no le entregó a nadie el certificado de
0: absolutamente
1: para que fueran la atención allá en el hospital de Coronel. Así que nadie los mandó así nomás todos para la casa.
0: Está todo entrampado, todo.
1: Y efectivamente, pues el certificado del accidente de colegio, sí. Eso no lo entregó el Liceo Comercial, y el hospital lo pide.
0: Sí, te lo piden para la atención, si es así.
1: Y los niños efectivamente sí salieron a las 2 de la tarde todos para sus viviendas, pero sin el documento para poder llevarlo al servicio de salud. No lo entregaron en el liceo.
0: Por eso lo que nos dice la auditora, vamos a tener que ir chequeando esta información, está absolutamente en desarrollo, sale recién a los medios de prensa. Entonces, bueno, vamos ahí durante el transcurso de la tarde, chequeando lo que va sucediendo en la comuna de Coronel. ¿Cómo andamos el tiempo? ¿Estamos o no estamos?
2: 16 horas, 3 minutos.
0: 4 de la tarde con 3 minutos. Nos atrasamos un poquito, pero usted sabe que la premisa es la información Ya venimos con la entretención.

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¿Cómo está? Bienvenida, bienvenido. Oye, saludar a los que se vienen conectando a la sintonía de la radio, ¿ah? Bueno, nosotros estamos hace rato aquí y seguiremos por mucho rato más. Eso sí, lo dispone de la jefatura. Oye, día lunes 1 de junio. ¿Qué le parece el lunes 1 de junio? ¿Qué tenemos el mes de junio? No sé si a alguien le interesa, pero tenemos el mundial. Tenemos el mundial de fútbol. ¿Dónde va a estar la Argentina del Leo Messi? El hielo. Tenemos el Uruguay, Brasil, Colombia. Fueron todos los equipos menos Chile. Yo como que siento como que fueron todos menos Chile. No sé qué es lo que pasa. Tenemos el mundial, tenemos el feriado del 29, pero Pablo, día lunes, fin de semana largo. Ándale, papá. Fin de semana larguito. ¿Qué más hay en junio? La fiesta del Verde Mar, la otra semana, el sábado. Inscríbete, Soledad Odoso. No te vas a quedar abajo, esa querida, por Dios. Dile a tu peor en nada que quería ir a bailar. Con la música del Pipe, no pasando. A ver si te ama tanto. Te maté. Pium, pium, muere. ¿Qué más tenemos en marzo? En marzo. ¿Qué más tenemos en junio? ¿Cómo va a pensar que un mes chete? Vacaciones de invierno tenemos en junio también, po. Tenemos vacaciones de invierno. Qué bueno ser alumno y tener vacaciones dos veces al año es una cuestión. Tenemos nieve, tenemos sol. Tenemos la llegada del invierno, se nos va el otoño y llegará el invierno. Ahí está. Eso es lo que tenemos, por lo menos lo que se me ocurre a mí que tenemos en junio, no más allá. Nos cuentan a auditores que llaman a la radio y dicen que el hospital de Coronel recién los llamó para tomarle los signos vitales a los alumnos, ¿ah? ¿Eh? Uy, está rapidita la atención. En el San José está expedita la cosa. Ya más de 12 horas lo ha apoderado ahí. No, llamándolo recién para los... Dice que llegó la Junaep para contabilizar recién cuántos casos eran, ¿eh? Anda rapidita la cosa. Atento. Ahí nos van hablando, nos van contando los auditores qué es lo que va ocurriendo acá en la comuna. 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

0: dental ardente vuelve mañana martes a este programa de radio, ¿eh? Pausa y venimos. Pero fue ya la primera media hora, mira.
1: La trompeta de DJ David.
0: La trompeta.

0: Una pausa y regresamos con más Jóvenes en Acción por Dinámica 100.7.
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¿Cómo? Ya. Voy a hablar de un tema que para muchos de los que están escuchando la sintonía a mí me parece un tema fome, pero hay que nombrarlo, ¿eh? Hay que hacerlo. Vamos a hablar de la PAES. Promoción para que usted pueda entrar a la universidad, a la universidad, en la fecha del año 2027. ¿Qué le pasa? Eso vamos a hablar. Ya. A partir desde hoy lunes, desde las 9 de la mañana, los estudiantes pueden realizar su inscripción para la prueba de acceso a la educación superior, la PAES, que corresponde a la admisión del año 2027. Este proceso se va a extender hasta el miércoles 22 de julio a las 13 horas 1 de la tarde. Este año no va a haber periodo extra de inscripción ni nada por el estilo, según lo informa el Comité Técnico del Acceso del Sistema Universitario. Por supuesto, habla de acá, dice, no va a haber periodo extra, así que para que estén ahí todos los alumnos y apoderados informados de esta situación. ¿Quiénes pueden inscribirse para la PAES, la prueba de selección universitaria? Bueno, podrán registrarse todos quienes estén cursando cuarto medio o hayan egresado en años anteriores, incluyendo estudiantes extranjeros con validación de estudios. La inscripción se realiza exclusivamente a través de la plataforma oficial, que es acceso.mineduc.cl, y ahí te va a llevar a lo que es un portal que se llama inscripción. Reitero la página, acceso.mineduc.cl. Bueno, la PAES 2026 se va a aplicar el día lunes 30 de noviembre, martes 1 y miércoles 2 de diciembre, respectivamente, distribuyendo las pruebas en 3 días para sus distintos contenidos. El valor general es de 46.500 pesos la inscripción. Ahora, quienes cursen cuarto medios en colegios municipales del SLEP, el Servicio Local de Educación, particulares subvencionados o de administración delegada, pueden acceder a la beca PAES, que les permite rendir la prueba sin costo alguno. Bueno, en el caso de los colegios particulares, el beneficio se obtiene al acreditar alguna situación de vulnerabilidad ante la Subsecretaría de Educación Superior. Para quienes ya egresaron de cuarto medio, el costo varía según la cantidad de las pruebas que tú quieras realizar. Por ejemplo, si quieres rendir una sola prueba, el costo será de 17.500 pesos. Dos pruebas, 32.000, y tres o más pruebas, 46.500 pesos. Lo mismo que le dije atrás, pero acá, pudiendo inscribir hasta 5 evaluaciones. Bueno, te puedes encontrar con promociones si pagas una y puedes rendir dos. También es una arista que puedes encontrar ahí en el portal que yo te comenté anteriormente. Te reitero entonces. Acceso.mineduc.cl, en el portal inscripción. Así que ya se puede inscribir si usted tiene pensado rendir la PAES para entrar a estudiar el próximo año. Ahora es cuando, ahora ya tiene que tener la platica. Puede pagar por se paga por con tarjeta de crédito, con crédito y con ¿cómo se llama? Con PayPal también se puede pagar, así que tiene que tener la platica. ¿Cuántas pruebas va a rendir? La PAES, ya se comenzó a agendar la inscripción para este año. 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
en la comuna

nuestra jornada. Día lunes 1 de junio, cambiamos de mes, el mes del invierno, el mes del aire, el mes del medio ambiente. Súbele el volumen, que aquí estamos en vivo.

0: Muy bien, ahí está. Espectacular la programación de la radio a esta hora, donde usted es la invitada. Usted es el invitado, a que lo pasemos requete, requete bien. Usted te invito yo a que lo pasemos bien, que me acompañe aquí en la jornada de la tarde. ¿Le parece? ¿Le parece? ¿Qué le parece? Me están haciendo una salvedad que yo me había despreocupado, pero completamente. Me dicen Don Pipe. Ah, me encanta cuando me dicen Don, porque me da como... Como decía mi amigo Rufino, como que le da un caché a esa cuestión de Don Pipe. Es como que... Sí. De hecho, quiero que ahora todos me digan Don Pipe. Sí, porque yo siento que soy como poco serio para ustedes. No. Yo digo algo como que todo el mundo está esperando que tire alguna talla. ¿No? Y yo quiero ser serio, ¿sí? Y no sé cómo se hace. No sé cómo... Le voy a preguntar a auditoras como la Flor. Por ejemplo, Flor, ¿te gustaría que fuese yo serio, que cambiase mi personaje? No. Dicen, Don Pipe, no se olvide que el 21 de junio será la conmemoración de un día más importante en nuestro país. Yo le dije, ¿será que llega el invierno? ¿Ah? No, me dijo. ¿Pero cómo, si el 21 se va el otoño y llega el invierno? No, no, algo más importante. ¿Me van a dar vacaciones? ¡No! ¡Tampoco!, me dijo. Escucha, ¿ah? Y si no es eso, porque para mí me es importante salir de vacaciones, ¿no? El 20, el día de los pueblos originarios, van a dar sándwich. No, no me dijo. El 21 es el día del padre. Ah. Y tanto barullo por el día del padre. Me llamó por teléfono aquí y me dijo, pero no quiero nada salir al aire. Solamente que usted dijo que pasaban tantas cosas y nos dijo que era el día del padre. Y yo... ¿Ah? No. El día del padre. Y me río toda la noche con el día del padre. ¿Han cachado que a nadie le interesa el día del padre? Es como no, es como mencionar el día del hombre. Yo que he estado en diversos programas cuando ha pasado el día del hombre, y yo llego con bombo operativo y llego así.
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0: ¿Cómo están los machos lomo plateado? ¿Cómo están los machos alfa? Hoy es el día del hombre, los saludan las mujeres y... Silencio todo. No vaya a celebrar el 8 de marzo el día de la mujer, porque sale hasta Boris Chamorro con show en el gimnasio. ¿Ah? Día de la mujer, Chamorro invita a las mujeres, hasta el Marco Roa con todas las chiquillas, todos cantando Iván Olivero. Vamos con el Israel con los encantos rancheros. ¡Ay, fiesta por doquier! ¿Y el día del hombre? ¿Ah? Al día de la mujer me llama Rodrigo Cerda. ¡A perro, estamos aquí! Sale hasta la Sandra Quesada. Ya, pues, para el día de la mamá, por ejemplo, yo fui a almorzar donde mi tía, al Verde Mar, y estaba lleno. Pasé por todos los hijos con la mamá, sacando las tarjetas de débito, reventando, ataca, ataca. Pida nomás una pollona al jugo. Mamita, pídase una parrilla nomás. Mamita, pídase un pescado frito con bistec a lo pobre. No, pescado con bistec a lo pobre, no, pero... Voy a hacer un vistalo pobre con papas fritas y huevo arriba. Y después vamos a ir a comprarle una torta al uruguayo. Vamos a comer torta. Como para que no se note pobreza. Y mañana tomamos de desayuno torta también. Y almorzamos torta también. Pero para el día del papá. Entonces yo no sé. Mira, a lo más cierto que les van a regalar Yo no soy papá, así que yo me excluyo, ¿ah? Soy padrastro, pero no es lo mismo, ¿o sí? Ah, me escabullo de algo, yo soy padrastro. Tengo dos. Claro, y me tocaron dos chiquillas. De mi casa son tres mujeres contra mí. La Evelyn, la Scarlett y la Pamé. Entonces imagínense ustedes cuando yo quiero alegar. ¿Se me dan las tres encima o...? Ya, pero no perdamos el norte, porque si no después me van a agarrar para el deseo a mí y... No. Y el doctor soy yo. Entonces, prepárense los que son papás, porque se viene el festival del regalo de El Boxer. Que le van a regalar calcetines, perrito. Colonia, porque no alcanza para perfume, bobo. Colonia. Sufraño, ahí. Ahora nosotros, yo podría hacer causa común con ustedes, los amables, y podríamos hacer una campaña: no más boxer, no más calcetines. Por ejemplo, a mí me gustaría que mi hijastras... Pero que, a ver, voy a consultarle a los auditores. Es lo mismo, ¿no? Yo soy padrastro. ¿Me merezco que me regalen o no? Me gustaría que mis hijastras se unieran. Más la Evelyn, y dijeran: invitemos al Pipe a comerse una parrilla. Claro. Porque capaz que digan: no, porque el Pipe, no. Pero, sí, pues yo me sacrifico por ella.
1: ¿Aló? Oye, Pipe. Ah. Oye, si ya no los pescan a nosotros, ¿dónde está aquí? Yo soy papá, o sea, los regalos, no sé, vienen de la Antártida, la China, no sé.
0: Eso, bueno. Ahora que viene el invierno y esté guardia, capaz que le regalen guantes.
1: No, capaz que me regalen de socorro como el chavo.
0: Con oreja.
1: Como el ruso, claro, como el ruso.
0: Claro. Oiga, consulta seria. Yo alcanzo, yo soy padrastro, pero igual sirve, ¿o no? Como para que se junten. Pues
1: me... usted, el rey, esto de la regalona y la casa, ¿sí? Ah,
0: entonces,
1: ahí,
0: pues. ¿Me merezco una parrilla o no?
1: Usted el patriarca. Ahora.
0: Y cuando...
1: No, más que una parrilla. Otra cosa más, usted
0: y, sabe. Espérate, y cuando me enojo, vos caché que yo vivo con tres mujeres, entonces. Se me dan las tres encima, vos, perro.
1: Estoy comenzando,
0: me, mejor me, para, cuando me voy al dormitorio para no discutir, falta que me digan: a tu sucuyo, anda a contarte.
1: No, oye, Pipe.
0: Ajale.
1: O sea, tenéis que estar, pero de una línea, no de dos ni de tres.
0: No estoy como Maradona, yo en ningún caso.
1: Tienes que portarte bien, hombre.
0: Ya, entonces, pero yo quiero hacer una campaña: no más boxer y no más calcetines. No, no sé.
1: No, hay que dar vuelta a la página ya, pues esos regalos ya no, ya, pues, hombre. Por último, algo mejorcito, yo creo, pues, si estamos en otros tiempos ya, pues.
0: ¿Qué te gustaría a ti que te regalase tu hija? ¿Tú tenías hija, no? ¿Hijo, cómo?
1: Sí, pues, yo tengo dos, imagínate, dos.
0: Ah, dos. Ah.
1: O sea, yo soy feliz que me saluden, ¿no? Pero si no me saludan, no importa, mire, si total el barco no puede hundirse, tú sabes.
0: Sí, ¿y de cuánto? ¿Qué edad tiene tu hija?
1: Cine. No, pues mi hija ya es toda una señorita, ya. Tengo que andar con la escopeta, con un chaleco, con todo lo demás. ¿Eh? Cuidándole.
0: Anda ahí de guardaespaldas, papá.
1: Jale, al igual como Kevin Costner.
0: Mira, yo me parece peligroso cuando te digan: ¿puedo invitar a un amigo a mi casa? Ah,
1: no, claro. No, y ahora te dicen tío, no te dicen nada, suegro ni tío. Ahora te dicen tío.
0: Tío, ¿puedo? y les gusta lo bueno, ¿ah? Sushi, de sushi para arriba.
1: Claro, no, si la once tiene que ser con sushi, empanadita y todo lo demás.
0: Arrolladitos primavera, hijo, arrolladitos primavera.
1: Claro. No, y capuchino y todo lo demás. No, no toman cualquier café tampoco.
0: No le voy a poner un una lámina de queso soprole, porque eso de... ¿no?
1: Claro, no. Si no después andan enfermos la guatita.
0: No le voy a decir a tu hija: vaya a comprarse al almacén un jamón de San... jamón Sanri. ¡No!
1: No, o se finaliza, ¿no?
0: Y no le voy a dar bebida de fruta, tiene que ser Coca-Cola.
1: echaron una cola extraño, Fanto.
0: Claro, ¿no? No, porque la idea del pueblo es para cuando estamos solos en la casa, en familia.
1: Dale, Pipe, si eso es verdad. No, y un mojito puede ser también, pues si te piden mojito también.
0: Ah,
1: pues,
0: también, no. Y si se ponen más, pues, Mr. Lays o Ramazzotti.
1: Claro. No, y fuman igual a veces algunos cuchos buenos, pues ya no fuman de los otros
0: seis. Lo es, no, ahora Lucky.
1: Claro, Lucky y todo lo demás.
0: Ya. Vale, ya seguimos. Pues, listo. Ya.
1: Oye, oye, decirle al amigo de la amiga que no regalen esas cosas, con.
0: No, no más póster.
1: Claro, deja la campaña, no más póster ni calcetines.
0: Ya, vale, abrazo.
1: Ya, chao, chao.
0: Ricky.
2: Para el Día del Hombre nos van a dar pan con huevo del comercial.
0: Hablar.
2: Para el Día del Hombre nos van a dar pan con huevo del comercial.
0: Para el Día del Hombre. Para. Estamos aquí. Usted estará de acuerdo con mi campaña, ¿no? ¿Qué quiere? ¿Qué? Mire, es que me estoy riendo y me llega un mensaje que no puedo reproducir aquí ahora, no puedo. ¿Qué le gustaría que le regalasen para el Día del Papá? Oye, ojo que este programa no está dedicado para los papitos corazones, ¿eh? No, ellos no. No, tú no.

0: Así que así está la cosa. Me dijeron que era el Día del Padre y yo dije, lo bueno que ahora les pego un dato, les pueden regalar perfume árabe, ¿eh? Sí, por último ya tenemos un poco más de galera, perfume árabe. Y ahora, chiquillas, ustedes que tienen su papá, estamos en Cyberday. Ahora que estamos en Ciber, te voy a pelar al tiro del regalo su buen perfume árabe.
1: ¿Por qué no? El día del padre, el día que te hacen un regalo con la misma plata que tú pasaste.
0: ¡Oh! No. Ese otro tema, ese otro cuento que te piden plata. Tú te compras tu regalo. Entonces te la bajaste a tu hija, te dijo, al final tú te compras el regalo. Ahora los que tienen hijos más pequeños, se viene la entrega de las manualidades del colegio. La lapicera con un pote de yogur. Pero qué lindo se siente, me imagino, que tu hijo te entregue la manualidad y te diga, feliz día, papito.
2: Oye, primo Pipe, y cuando te hacen las tarjetitas con unos dibujitos y un corazón, te dicen, te amo, papá, y ahí está tu regalo. Una tarjetita con corazón, así te dice, te amo, papá.

0: y me está escribiendo René. Uy, tengo miedo con René. ¿Escuchamos el mensaje de René o no le parece? Pero el problema es que con René el tema de conversación se murió, porque aquí se viene Cuminerva. Capaz que pida Masterboy movido y que el día lunes está descansando. Y todo ese estilo. La Flor me dice que soy la persona más linda de Coronel. Flor, usted estará viendo. Le pasó un pal. Estará viendo bien, amigo. No tendrá que ir al oftalmólogo, hija de Dios. ¡Ya! Continuamos la fiestecita de la tarde. Somos la estación que siempre está contigo. Te marcamos la hora, por supuesto.
1: 17 horas, 1 minuto.
0: Y luego.

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0: señoras y señores. Bueno, continuamos haciendo este programa magnánimo a esta hora de la tarde a través de lo que es la radio. Con mucha energía, por supuesto, y acompañándole en este día lunes. Arrancó junio, ya le dije, el mes del papá, el mes del el día del papá. Bueno, yo no soy papá, pero estoy... Yo no sé si las que viven conmigo se van a colgar y me van a... Quiero una parrillada para el día del papá. ¿Ah? ¿Cuánto van a la parrilla en el son de las tradiciones? ¿Ah?
1: No.
0: No, mínimo que me saquen a pasear. Ah. Bueno, voy a preguntarle a Antonio Gallardo. Antonio Gallardo, adelante, buenas tardes, acérquese aquí, no dejo.
2: Hola, Pipe, buenas tardes.
0: ¿Cómo estás?
2: Buenas tardes, queridos oyentes.
0: Yo califico para... Yo no soy padrastro, entonces califico, ¿no?
2: Es fea esa palabra, padrastro, es fea.
0: Tú oye, eres papá, pues, así eres se papá. Llama, hombre.
2: Sí, pero tú eres papá, pues.
0: ¿Me merezco una parrilla?
2: Obvio que sí, pues.
0: Una parrilla.
2: La Evelyn ya la tiene pedida, ya la Evelyn con sus hijas.
0: Me gusta con chunchula y con ubre.
2: Ah, buena.
0: Esta es la con el interior, pues, hijo.
2: Y tiene que llevar también... ¿cuántas sean? Prieta, pues.
0: Con prieta, claro, tiene que ser.
2: Claro, chunchula y prieta.
0: La verdadera parrilla es esa.
2: Así es.
0: Oye, ¿y usted cómo yo estoy diciendo, pues el día del papá no es como el de la mamá, entonces a uno le regalan boxer, calcetines y...
2: Y ahora, bueno, ahora por lo menos nos regalan, ¿cuánto se llama? Pañuelos, porque son pañuelos desechables que se usan
0: ahora. Ah, no, oye, fíjate que antes, claro, el pañuelito.
2: El pañuelito blanco.
0: Mi papá, no, tenía que yo salía de la casa y me revisaba si andaba con el pañuelo en los bolsillos, claro, hombre. Sí. Por si alguna amiga se me ponía a llorar, yo tenía que secarle las lágrimas.
2: El santo patrono era preocupado por su bebé.
0: Oye, ¿cómo está la cosa de turismo, Gaby? ¿Cómo está la cosa de los viajes?
2: Oye, bien, gracias a Dios, bien, no me puedo quejarme. Cada día se están sumando nuevos pasajeros. Ayer estuvimos en la fiesta del Changle.
0: ¿Cómo estuvo eso?
2: La empanada estaba muy rica.
0: ¿Empanada de Changle?
2: Sí, empanada de Changle. Las cazuelas de ave de casa también.
0: Ya.
2: Y habían unos estofaditos de Changle con longaniza y papas cocidas.
0: Bueno.
2: Y no. Barato. Lo que me gustó que estaba barato.
0: ¿Qué rango de precio
2: 7,
0: estamos hablando?
2: 7.000 pesos tenía un plato de una cazuela. Imagínate, una cazuela de ave de campo, 7.000 pesos, regalado. Porque cuando fuimos a la fiesta de la UA Guariligüe, no bajaba los 10.000 pesos.
0: Es que usted que tiene plata, uno que no... Oye, y todo bien, me imagino que la gente contenta. Y habían souvenir, ¿qué es lo que había para comprar? ¿Cómo?
2: Sí, había souvenir, había de harta artesanía, pero la artesanía cara, sí. La gente, por lo menos lo que me comentaba a mí, que estaba caro.
0: Ya, ¿qué tenemos para el futuro en Turismo Gaby? Por ejemplo, mira, ahora julio. Acuérdate que viene la vacación de invierno, po.
2: Sí, pues ahora en julio tenemos un viaje a las termas de Manquecura.
0: ¿Ya?
2: Ayer me llamó un matrimonio que se bajaba, así que hay dos pasajes disponibles.
0: Ah, ya.
2: Sí, y estaba vendido el viaje ya, gracias a Dios. Después ya en noviembre tenemos el viaje a las órteres a los Andes. Lo vamos el día jueves, estamos viernes, sábado y domingo. Bueno, hicimos un tour en Viña, nos quedamos en un hotel Alcántara en el pleno centro, a frente de la Quinta Vergara, en Viña del Mar. Hicimos turismo, estamos en Los Andes, bueno, llegamos a Los Andes, después nos vamos a Putaendo a comer unos ricos estofados ya Putaendo, campesinos. En la tarde llegamos a Viña y la tarde libre, una vez que recibe sus habitaciones, y el día sábado ya empiezan las actividades. Este año lo vamos a llevar a un ¿cuánto se llama esto? Chino, oye, un lugar chino que hay de flores, un parque.
0: ¿Ya?
2: Un parque muy lindo. Y después vamos en la tarde después de almuerzo vamos a almorzar a un restaurante tenedor libre.
0: Qué rico.
2: No, la gente ahí come, se sirve lo que quiere. Después de la tarde vamos al reloj de arena, o al reloj de flores.
0: ¿De flores? No, aquí en la radio el reloj es de arena.
2: Sí,
0: no.
2: El reloj de flores y después hacemos tour en Valparaíso. Navegamos en Valparaíso, bueno. Vamos a los cerros, ahí en los funicular.
0: ¿Al funicular ya?
2: Sí, y el día domingo ya entregamos la habitación y nos vamos allá a la greda. A Pomaire.
0: Está bueno para que me traiga un chanchito.
2: Sí.
0: Bueno, claro. Yo todos los años le pido que me traiga el chancho y no lo trae nunca.
2: Bueno, ya este año se lo vamos a traer. Pirigüeño, este tire.
0: No, pero se bueno. Es que sabes que yo me he encontrado con puro. Sabes que he ido a feria y puro chancho de loza.
2: Ya, vamos a comprarle un chanchito para tenerlo presente. Me voy a amarrar la oreja.
0: Oye, pero enfoquémonos en el Manquecura. ¿Cuántos pasajes tienes disponibles?
2: Dos pasajes.
0: ¿Dos? ¿Ah, eso está todo vendido?
2: Sí, está todo vendido. Sí, está todo vendido, gracias.
0: Voy a ir a ganarse las agüitas calientes al barro. ¿Hay barro ahí también,
2: no? También, pues. Hay cuatro piscinas gigantes.
0: Ya.
2: Hay cuatro, porque tú sabes que ahora Manquecura está agrandando sus instalaciones, la está hermoseando.
0: Ya.
2: Está más bonito. Cada día el casino lo remodelaron completo.
0: Mira.
2: También hay una, como decías tú, hay una piscina de barros terapéuticos.
0: Sí, barros termales, pues.
2: Hay un sauna, hay seis tinajas, hay unos troncos nuevos que colocaron, que en vez de que tú te bañes en la mañana cuando te levantes la ducha, tú te vas al tronco ahí con tu shampoo, tu jabón, y el agua está corriendo permanente, así que esa agua tú le sacas el tapón de la... del tronco abajo de la tina y sigue el agua se bota y viene otro matrimonio, otra persona.
0: Mira, mira.
2: No, rico.
0: No, impeque.
2: Sí. Y también se puede hacer el tour. Hay camionetas, autos que lo llevan a uno para ir a conocerlo. Ahí mismo el valle, el pueblo de Liquiñe, que son al alcance del bolsillo.
0: ¿Cuánto vale el pasaje, vaya?
2: 220 mil pesos. Está incluido el desayuno, el alojamiento, la estadía, todas las instalaciones de las termas, el bus ida y vuelta.
0: ¿220?
2: Y en la tarde, el día domingo, almorzamos allá en la instalación, allá en el recinto, y en la tarde hicimos turismo en Villarrica y regresamos tipo 4 de la tarde.
0: ¿Cuándo es la fecha?
2: El 16 de julio. Jueves 16 de julio.
0: Ya, perfecto. Espero que le vaya bien.
2: Sí, gracias a Dios, lo ha ido bien. Bueno, ahora estamos promocionando el viaje a Chiloé. ¿Te acuerdas cuando fuimos a Chiloé?
0: Ah, pero ¿cómo no me acuerdo?
2: En febrero, el 16 de febrero, día martes.
0: Para el próximo año ya.
2: Sí, 16 de febrero del 2027.
0: Ya,
2: perfecto. Este año le vamos a agregar una isla más, una isla nueva. No. Vamos a tres sectores de isla donde los comimos. En una comimos un curanto al hoyo, en otra nos servimos un asado de vaquilla, y en la otra vamos a hacer una sorpresa que les tenemos. En la tercera isla se navegan 2 horas, es largo el tramo, y ahí lo van a estar esperando con un rico almuerzo. Vamos a ir a conocer los pingüinos. Vamos a ir a conocer los delfines. Capaz que nos encontremos con unas ballenas por ahí que andan cerca.
0: ¡Ah, qué buena!
2: También hay un grupo de lobos. O sea, va a ser bien bonito. Y el día sábado lo despedimos tú seis, con una fiestecita.
0: Con la fiesta karaoke y bailable, sí, y todo el
2: claro,
0: tema.
2: Claro, sí, así es. Eso vale 350 mil pesos, todo incluido.
0: Ya, ¿y la carretera austral va, no?
2: En la carretera austral, sí, ¿o qué? Estamos preparando para eso el 16 de enero.
0: Ah, es verdad que siempre van para antes de mi cumpleaños.
2: Sí, el 16 de enero todavía no hemos sacado tú sabes que el tema de la benzina, entonces hay que cambiar un poco los costos.
0: No quiero saber de la benzina.
2: Sí. Así que ahí estamos en eso, pero ya en estos días ya mi hijo hacemos los flyers y te lo mandamos a ti para que tú lo...
0: Ya. Antonino, despedirlo, muchas gracias por estar con nosotros.
2: No, gracias a ti por darle una oportunidad. Bueno, aquí estoy con mi nieta va a decir algo, ¿no? Diga algo, saluda a la...
1: No sé.
2: A la mamá, mire, aquí la mamá está aquí.
1: Saluda. No sé.
0: Le da vergüenza a la chica. Sí. Perfecto, abrazo. Ahí está, estamos en Dinámica, te vamos a seguir acompañando con más canciones, con más música, por supuesto, mientras sigues con nosotros.

0: que una de las mejores cosas que a uno le puede pasar es cuando tú trabajas en lo que te gusta. Porque, oye, yo aquí lo disfruto, me entretengo con todo. Y espero que ustedes también lo pasen bien con la pega que me toca hacer. ¿Qué hora es? Oye.
1: 17 horas, 30 minutos.
0: Ya estamos, vamos a la pausa comercial tranquilamente.
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0: ¡Llegó la pausa!
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El sonido espectacular junto a Blue Monday y por supuesto New Order para esta jornada llena de mucha música y de canciones. Continuamos junto a Jamiroquai y el Space Convoy a través de la jornada

0: El sonido de Jamiroquai y el Space Homeboy a esta hora de la jornada, cuando también te marcamos la hora, por supuesto, acá en el 100.7.
1: 17 horas, 57 minutos.
0: Y una más, y vamos a ir a la pausa comercial, por supuesto, como corresponde a esta hora, simplemente para todos los que no se escuchan. Vamos a Blur, Girls on Boy.

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2: Muy bien, vamos a tomar contacto con nuestro departamento de prensa, que a esta hora se encuentra situado en el hospital de nuestra comuna, para poder ya tomar conocimiento de esta situación que se ha originado en el Liceo Comercial Andrés Bello de nuestra comuna. Está Hernán Quesada con nosotros. Adelante, Hernán, estás en el hospital San José, tengo entendido, ¿no?
3: Sí, Felipe, buenas tardes. Sí, estoy acá en el hospital. Bueno, de partida hay bastante gente, bastante personas acá, bastante apoderados. Mira, yo creo que es más prudente preguntar a los niños que están acá, que ya son prácticamente adolescentes, del liceo comercial, tercero medio, cuarto medio, y también los apoderados. Me gustaría saber a qué hora más o menos ustedes le comunicaron y a qué hora esto ocurrió. Buenas tardes, para la navegación.
4: Buenas tardes. Yo bajé como las 2 y algo porque estaba en maternidad. Y los niños estaban solo acá en urgencia. Y solamente estaba Junaer.
3: ¿Quién las trajo del liceo?

0: No, cada uno vino con su apoderado. Cada uno con su papá.
1: ¿Y el apoderado que no llegaba al colegio? ¿Cómo
0: hay, recién hace poquito, hace como media hora, llegó una niña recién con su mamá, porque estaba sola en casa, con vómito.
1: A ver, algunos han llegado aquí prácticamente, Felipe. A las 13:30, esto fue desayuno, si no me equivoco.
2: Desayuno. Fue el desayuno. Le dieron el desayuno a los niños y después empezaron a sentirse mal. Pero ellos ni siquiera llamaron al apoderado, sino que el niño le llamó a la mamá. Por ejemplo, mi hija me llamó a mí que la fuera a retirar. Entonces es una irresponsabilidad grande. Ahora imagínense, acá no le hacen, están haciendo examen a los niños, solamente le dan unos par de remedios para calmar, no sé qué.
1: ¿Para qué ha sentido su hija la muerte de eso?
2: Siente dolores de cabeza y dolor de estómago. Y vómitos.
1: Su hija, ¿qué le ha dicho usted la muerte?
3: Mi hija llegó a las de la tarde, con dolor abdominal, vómitos, igual harto decepcionada del Ministerio de Educación, CUNAEP. Hacemos un llamado al alcalde de Coronel porque esto no puede seguir pasando. Nuestros hijos merecen un establecimiento digno para estudiar. No puede ser que hay niños que se quejan que hay orina de animales, seca de gato, de perro, hediondez, no puede ser eso. Y cómo también las manipuladoras de alimentos no pudieron revisar los alimentos que le estaban dando a nuestros hijos. O sea, le pueden dar comida en mal estado y nadie hace nada. Y he tenido que estar aquí tanto rato esperando con atención y el hospital tampoco nos dan una solución. Le dan solo un paracetamol y para acá.
1: Felipe, mira, hay de las 13:30, 14 horas aproximadamente, llegaron y todavía están acá. No sé, la apoderada de ellos. ¿A qué hora le comunicaron a usted?
3: Y a nosotros no comunicaron nada. Ella llamó a su padre para que la fuera a retirar al colegio y a mí me llamó a mi trabajo. Me tuve que salir de mi trabajo y traer la urgencia porque estaba mal en la casa, dolor de estómago, dolor de cabeza, náusea, mareo. El colegio no avisó nada.
1: Ahora, ¿qué se sirvió usted en la mañana?
2: Un pan con huevo revuelto y una leche de chocolate. El pan tenía tomate supuestamente, pero no tenía.
1: Estaba todo aliñado también, ¿verdad?
2: Sí.
1: Y ahora, está llamando, y por eso, digamos, de comentar. Bueno, ya son las... ¿Y qué horas son? A ver, ¿quién te tiene? Yo soy 20, Felipe. Sigue aquí, sigue esperando. Se ha atendido. Hay bastante gente. Pero creo que merecen un poco de respeto también. Debe ser más, algún más digno para ellos. Felipe, acá, ¿seguimos otra vez? No sé, hasta qué hora vamos a averiguar. Habrá que ver si está por acá. No sé si el nombre del colegio seguirán acá o si fuera persona.
4: Están adentro, lo único que llegaron dos inspectores y una profesora, y llegaron solamente los del CUNAEP a contar cuántos alumnos habían llegado, y lo único que han hecho, no se ha presentado a nadie más.
5: Habla con una trabajadora social, de una inspectora, y parece que la otra igual es una trabajadora social. Ellos andaban representando al colegio. Y entregaban solamente el papel y decían que teníamos que ir al SAR, pero en el SAR no van a tomar el papel del accidente escolar. Y llegaron a las 5 aquí a dar el de accidente escolar, siendo que había gente como yo aquí a las 2 de la tarde. Y recién ahora nos vinieron a entregar el papel.
1: Bueno, Felipe, mira, yo voy a hablar un poquito más acá para poder... está todo el proceso de trabajo aquí en el hospital, bastante gente, bastante personas. Es feo, Felipe, es feo. Son alumnos jóvenes de la comuna. Y bueno, por esas cosas no podemos nosotros hacer y determinar qué pasó. Pero sí que los niños llegaron por haber consumido un pan con huevo en la mañana, el desayuno, y yo creo que a lo mejor esperamos que no lleguen más, pero algunos están llegando de sus casas. Ahora, espero que, bueno, en el hospital acá no hemos tenido alguna respuesta, para que sea una atención más expedita. Dentro de esto, la hora de espera.
2: Mucho rato, demasiado. Hay enfermas acá en el hospital de Coronel que llevan 6-7 horas. Nosotros llevamos 4 horas. Ni siquiera con un diagnóstico les dan un paracetamol a los niños para la casa. No es posible. Y lo otro, le hacemos un llamado de atención al Ministerio de Educación, a FUNAEP, que revisen los alimentos que están mandando en mal estado, porque los niños comieron en la mañana pan, tomate con huevo, y dicen que el pan tenía hongo. Entonces, capaz que haya una plaga de ratones en la cocina, no sabemos, pero es preocupante esto que está sucediendo. Mi hija va en primero medio y realmente me he decepcionado con el liceo.
1: Bueno, Felipe, es lo que está pasando acá en la realidad, ¿no es cierto? De la gente, los apoderados, papá, mamá, y algunos familiares, ¿no es cierto?, más directo también, que llegan a ver a su nieto, hijo, es lo que dice, en presencia se palpita en este momento acá en el hospital de Coronel Felipe.
6: Hernán, ¿cuánta gente estimas tú o lo que logras apreciar que está del liceo, descontando por supuesto los enfermos que están por otras patologías o otra índole?
1: Mira, los apoderados me decían que aproximadamente 10 alumnos son los que están acá. Puede ser equivocado porque algunos, por cierto, están llegando en Andina.
6: Sí, te lo pregunto porque ahí está trascendiendo la información que se aumenta el número de personas, se habla de más o menos una veintena de alumnos que estaría con este problema a esta hora de la tarde,
1: ¿eh? Sí, Felipe, mira, después un momento más me voy a acercar al SAR de Camilo Lavarría, porque puede que lleguen allá, y al SAR, o al consultorio, al CEFAN de Lagunilla, o si ha llegado otro alumno, porque es conveniente tener un dato, no es cierto, estimativo.
6: ¿Te vas a desplazar entonces del centro de salud?
1: Después de acá.
6: Ya, mira,
1: vamos a esperar alguna respuesta también acá del centro de salud.
6: Si es que ya, me mantengo entonces contigo con líneas abiertas, ¿te parece?
1: Sí, Felipe.
6: Estamos en contacto con Tigo Hernández en cualquier momento.
1: Ya.
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0: sonido de Daft Punk y el Get Lucky para esta hora de la jornada, llena de canciones, llena de música, por supuesto, para todos ustedes los que están en la sintonía de la radio.
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0: luego vamos a estar ahí a, situándonos con el Song 90. El ya, a ver, vamos a chequear la hora, muchachos, para ir con esto.
1: 18 horas 44 minutos.
0: Ya tenemos 16 que nos separan de ese momento, ¿ah? ¿Eh? Sí, pues 16 que nos separan de las 7 de la tarde. Y te acompañamos en esta jornada del día lunes. Más 569-6243-0862. Ahí está acompañando.

0: Luego viene el Shock 90. Usted no se separa de la sintonía porque vamos a seguir acompañándoles a todos los que están en la sintonía de la radio. Ya, niño, no se vaya.
1: Dieciocho horas, 54 minutos.

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1: Jornada de lluvia, me comentan de que ya comienza a caer agüita aquí en nuestra comuna de Coronel. Lo que estaba en el pronóstico del tiempo, sí, pues agüita para esta hora se atrasó, pero ya está en eso, lo que nos comentan los amables auditores en la jornada de este día. Arrancamos el Song 90 junto a la modelo de Dinamarca, Whitfield, que nos trae estas canciones para ti. Song 90, sesionando en esta jornada de día lunes.

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¡Upa! Un jovencito Ricardo Montaner. Oye, ese cassette, o para los que tenían el CD, traía temas como este. ¿Se acuerda? Como llevarte a la cima del cielo. Bueno. El otro que traía el Me va a extrañar. Había una versión bien interesante de Tipi Terendor en una versión en español. Y era bien, bien rara. Pero ya, ya con Ricardo Arjona nos vamos a ir a John Secada ahora. A propósito de baladas buenas. Porque John Secada no era solamente Otro día más sin verte, también traía esta que se llama Ángel. En español.

el sonido de John Secada en esta jornada de Radio Dinámica. Estamos realizando el Song 90, música que marcó época, por supuesto. Acá en la Dinámica, de lunes a viernes, Song 90 entre las 20, no, entre las 19 y las 20 horas. Ah, me traspapelo de pronto. Tanta música que había en los 90. Lo que pasa es que los 90 marca un estilo. Es bien interesante la época de los 90. Hay mucho para compartir. Así como en la comuna de Lote, en la comuna de Coronel, inclusive podríamos nombrar la provincia de Arauco, es súper marcado la onda del tecno, la onda del Venga Boys, la onda de qué sé yo, Rebeca. Pero también hay mucho más. Están grupos como John Secada, ¿viste? Lo que estábamos tocando como Lo Comía, King África. Abarca muchos estilos, muchos sectores. La música de los 90, por ejemplo, esto que vamos a escuchar del grupo Desacados. No hemos subido de los 90, en 93, hasta ahí estamos aquí en el año 91, hoy día, a esta hora, junto a los Desacados.

y de lo bueno poco ya nos vamos retirando. Qué bueno los destacados, o sea, ¿te gustaron? Espero que sí, pues. Y nosotros vamos a luego a cambiar el folio, vamos a ir a regresando a casa para que estén atentas, bien atentos los amigos que gustan de las canciones de el Regresando a Casa. Bien, nos vamos a ir con la pachanga. Muchas gracias, ya venimos.

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